0: Las 7 de la noche con 11 minutos, 7:11. 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Y ahí se queda con la mejor de todas las más bacanas, la de Manizales, la que parcha rico. 7 de la noche con 12 minutos. La dirección y programación es de Mauro Moreno, el mono que programa bueno. Y la compañía es de este mono acuerpado y ojos azules. A verlo, a verlo. Bueno, está bien. De este cari alargadito las espaldas y puntudito el pecho. Hijo de mi mamá y de mi papá, nieto de mis abuelitos y vecino del señor que vive enseguida de mi casa, ¿sí o no? Y oiga lo que les tengo para ustedes que les gusta reír.
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2: Va la viejita donde el oculista, sí, donde el de los ojitos, pues, el optómetra, va la viejita y...
3: ¡Ole! ¿Y usted sí está seguro que con estas gafas yo puedo leer bien?
2: Claro que sí, señora, totalmente seguro. Usted con esas gafas ya va a poder leer bien. ¿O cuál es el problema?
3: Pues que yo no sé leer, pero usted lo garantiza.
4: Ha, ha, ha, ha, ha, ha, ha, ha.

¿Cómo así que el día del matrimonio en vez de ramos llevó 1000 pesos de cilantro? Eso es ser uno muy ordinario. Más ordinario que un coroteo en el carro de la basura, ¿sí o no? 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Cantares de Navidad son los pre-Tropicana. Así que súbale el ritmo a la alegría, súbale a Tropicana y no se deje achicopalar.

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0: amiga, qué rico, qué bacano para usted que ya terminó esa jornada de trabajo y está en casa de pronto descansando, relajándose un poquito. Acá no dejan, eso toca trabajar más que en el trabajo. Yo sé, mi señora, pero hágalo con amor, hágalo con tranquilidad, se puede tomar su café mientras disfruta también de Tropicana y va terminando con sus quehaceres. 7:28 y la invitación es para que sigamos ayudando. Ayúdame a ayudar. Comienza la segunda parte de esta bonita campaña. Recuerde que nuestro punto de acopio sigue siendo la parroquia Santa Ana de Villa Carmenza. Allí puede llegar usted con sus ayudas, todo lo que quiera llevar. En este momento estamos necesitando pañales para adulto XL, también pañales para niño, vajillas, platos, cucharas, toallas, ollas, chocolateras, sartenes, sábanas, almohadas, entre otros elementos que usted pueda ayudar a regalar y que le van a servir de, mejor dicho, demasiado a estas familias que tanto lo necesitan. Importante pues que todas las donaciones estén en buen estado, que sean cosas buenas las que usted regale. El centro de acopio se suma uno más, el edificio Don Pedro, carrera 23 con calle 26. Eso, aquí nuestros amigos guardas de seguridad, el que esté, Don Uber, puede ser el que esté. Entonces usted, buenas tardes, vea, para dejar este paquetico para las ayudas de Tropicana, listo, hágale, muchas gracias. Y gracias a los amigos guardas de seguridad por ser parte también de este proceso y de la familia bacana. Recuerde que las donaciones en la parroquia Santa Ana, usted las puede llevar lunes, martes y miércoles de 8 de la mañana a 12 del mediodía. Los jueves también de 8 a 12 y en la tarde de 2 de la tarde a 6 de la tarde. Viernes, sábado y domingo durante las Eucaristías. De las 8 de la mañana, 10 de la mañana, 12 del mediodía, 6 de la tarde y 7 de la noche. Todo lo que usted pueda donar desde el corazón será de gran ayuda para las familias que tanto lo necesitan, hombre, y volver a resurgir no es fácil. También para mis amigos comerciantes, la compañía, aquí está Tropicana y vamos a reactivarnos porque todos juntos sí podemos, sí se puede, mi Tropicana, la más bacana.
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0: Ay, ay, ay, cuánto te extraño, mi Tropicana. Ellos son los fantásticos a las 7:30. Te extraño, te extraño. Sí, extrañar es normal. Aquellos que tienen su familia lejos de Colombia, abracito y acompañe con Tropicana.

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2: Buena canción la que acompaña a los oyentes a las 7:42 en las diferentes cafeterías, en las tiendas, el comercio que sigue rodando, mijo, porque hay que producir y esta es la hora de la venta en la tienda. Súbale a Tropicana para que amañe la clientela y déjeme sonar a Diomedes Díaz. La suerte está echada.

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1: 7:53, me despido, mis oyentes. Dios me los bendiga, prosperidad y que me les rinda mucho. Eddie Herrera, culpables, culpables. Así dice Eddie Herrera en Tropicana. ¿De qué serán culpables? Sí, a ver.

0: 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Son las
1: 7:57 en la más bacana.
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9: 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En Tropicana son las
1: 7:59 en Tropicana.
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Señoras y señores, bienvenidos a Que No Me Duermo de Tropicana. Desde este momento comenzamos el programa más importante de las noches en Colombia. ¡Bienvenidos! Como siempre, qué placer saludarlos. Juliana Cardona, el Caballito Castillo, la encantadora Karina Uribe. Desde este momento y hasta las 12 de la medianoche. ¡Bienvenidos!

0: ¿Por qué te burlas de mí, Juliana, si yo te quiero tanto? Vea, yo le voy a decir una cosa. Juliana vive en mi corazón y sin pagar un solo mes de arriendo.
1: Yo pensé que los paisas eran la cosa más... Espérate. Más cuentera que existía. Hasta que conocí a Caballito y Caballito. Ave María, la gente de la costa.
0: Pero no, pero sí es verdad, Juliana. Hombre, uy, tú sabes que yo tengo un cariño especial para ti. Tú eso muy bien lo sabes.
1: No.
0: ¿No? ¿No me crees todavía?
1: No, porque usted es lambón.
0: No. Yo sola, viste, esas son las cosas que yo me gano por decirle a Juliana cuánto la quiero, lambón, cuánto no la estimo.
1: Y al decirle... jefe también le dice que le trae pan.
0: A esta hora nos vamos para bueno, pa Medellín. Karina Uribe, ¿cómo estás? Buenas noches. ¿Cómo me le va, señorita Karina?
2: ¿Cómo están, bebés?
0: Aquí como cosa rara peleando con la señora Juliana.
2: ¿Qué hace usted con un pan en la boca? ¿Qué comprando pa quién?
1: No, ¿cómo le parece? Usted sabe que todo jefe, aunque diga que no, y todo papá, aunque diga que no, tiene un favorito, ¿sí o no? Los papás,
2: ya, María, los lambones siguen
0: el nivel, Dios. Ay, Dios mío, bendito.
1: Y entonces, bueno, que los papás dicen como, no, yo no tengo un favorito, no sé qué, y uno luego les pregunta en confianza, y casi siempre, el favorito es el menor porque es el más chiquito, y uno dice, bueno, está bien.
2: Siempre es así.
0: Pero, ¿quién dijo eso?
1: Pero los jefes, ¿qué? ¿Qué hace un jefe trayéndole domicilio?
2: Al jefe es el nuevo.
0: O esa Juliana, sí, es una
1: domicilio cosa, Dios mío, de caballo, pan.
2: Cosas no, que pasan, dijo? Y hay que decirlas, papito.
0: Eso es mentira.
1: Barba, domicilio y todo. Yo quiero ver qué hay que hacer para eso. ¿Qué era que está haciendo Caballito?
0: No, nada.
1: Y eso que la que está trasnochando los domingos soy yo. ¿Cómo será?
0: Oye, Juliana, Juan, Juliana
2: no
0: tiene esa lengua.
2: En cambio, compañeras.
0: ¿Qué lengua tiene la señora Juliana Cardona, Dios mío?
1: No,
0: bueno,
1: no,
0: Karina,
1: no.
0: ¿Cómo me le va? ¿Cómo me le va? ¿Cómo ha pasado? ¿Qué de nuevo? ¿Cómo va Medellín?
2: Mi amor, Medellín, delicioso, todo bien. Pero bueno, no importa. A mí me interesa es cómo está Colombia. ¿Cómo está la gente de Bucaramanga? ¿Cómo está la gente de Valledupar? ¿Cómo está la gente de Montería? ¿Cómo está la gente de Barranquilla? Los que están en Tunja, los que están en el Huila, la gente también de Cúcuta, Neiva, a toda la gente un pico lindo, Manizales, Pereira, Cali, bebés, buenas.
0: Bueno, señoras y señores, a esta hora de una de rapidez, porque estas chicas están... Ay, que me dicen, ponga ahí esa vaina porque le vamos a contar a los oyentes de qué estamos hablando en Colombia.
3: ¡No den papaya!
4: ¡Tengo miedo!
3: ¿Quién a que no me duermo? ¡No le guardamos nada a nadie!
4: ¡Estoy caído!
1: Meneje, bache, me podía meter tres canciones. ¡Ay!
0: ¿Qué fue lo que pasó? ¿Qué está sucediendo? Señora Karina Uribe, cuéntemelo de una. ¿Qué pasó? ¿Qué sucede?
2: O sea, lo tengo yo, no lo tiene Juliana a la mano.
0: Ah, no. Lo que ustedes digan, así es.
1: Bueno, lo que pasa es que como nosotros vamos tan ordenados, nosotros vamos muy ordenados y yo pensé que íbamos a hablar de lo de Cali, pero no, valemos entonces de lo de esa.
2: Muchachos, sí, no. Hoy vamos a hablar, antes del chismo nonón, muchachos, de que hubo hoy de nuevo sismo en el Valle. Muchachos, parte de Chocó lo sintió, Cali también, varios municipios estuvieron entonces de nuevo con angustia, con zozobra, porque se sintió de nuevo entonces el temblor, bueno, sismo, en diferentes lugares y fuerte, muchachos. Mucha gente hoy no va a dormir con calma, mucha gente ya está fuera de sus viviendas, de sus edificios. Está muy tesa, muy complicada la situación en esos lados.
0: Claro que sí, hoy también, eso fue en la mañana por los lados del Chocó, pero bueno, gracias a Dios.
2: ¿Y en la tarde?
0: Sí, o sea, es que fueron varios, sí. Supuestamente fueron varios, ¿no?
2: A eso de las 3 de la tarde se presentaron sismos 5.2, 4.6, creo, con punto de epicentro Itzmina, ¿sí? Y varios sitios estuvieron muy afectados, la verdad.
0: Es correcto, Cari, pero bueno, no se reportaron daños y nada. Gracias por el estilo, Dios. ¿No?
2: Gracias a Dios, Caballito, no se reportaron, pero pues obviamente las autoridades están muy atentas porque el sismo del pasado 10 de agosto dejó mucha angustia en estos lugares y también muchas viviendas afectadas. Entonces, con otro sismo que se tenga, puede afectar el triple, entonces, a los edificios, las viviendas, todo esto. Si usted se encuentra en Cali, si usted se encuentra en Pereira, si está en el Chocó, si nos tiene en alguno de esos lados conectado con Tropicana, pues cuéntenos cómo le fue esta vez, cómo estuvo todo el día de hoy, qué les dijeron las autoridades. Bienvenidos a Tropicana.
0: Ok, listo. Señoras y señores, en Tropicana, la más bacana, bacanísima. Seguimos entonces también saludando a nuestra gente, Karina, en todas las partes del mundo. La gente que nos ve, la gente que nos sintoniza, la gente que de ya está diciendo, aquí estamos en A Que No Me Duermo, en arroba Tropicana Colombia, en nuestro TikTok. Un abrazo bien grande. Gracias por estar, gracias por disfrutar de la emisora más bacana, la emisora diferente, Tropicana, en toda Colombia. Por ejemplo, Karina, vamos a comenzar desde la costa y vamos a ir hasta por allá, hasta el Amazonas, el Valle del Cauca también. Comenzamos. Yo digo la gente de Barranquilla, Cartagena, Montería, Sincelejo. ¿Quién más?
2: Saludito para toda la gente que nos escucha en Leticia, a la gente que nos escucha en Valledupar, los que se encuentran por toda la zona sur de Colombia. Un besito. Gracias por conectarse.
0: Listo, Cari. Bueno, a esta hora, señoras y señores, aquí en Tropicana, la más bacana, bacanísima. Usted se acuerda que la semana anterior armaron un escándalo de Padre y Señor Mío porque Jaime Rodríguez, que era la solución, que era esto, que lo otro, no lo convocaron y supuestamente no va a estar convocado en los partidos del Atlético Nacional como unos dos, tres partidos, ¿no? O sea, todavía no lo van a tener en cuenta a la gran contratación del fútbol profesional colombiano, a Jaime David Rodríguez.
2: Llegará el momento, llegará el momento. Lo único que te voy a decir por ahí es que vi como que cifras. Se ganaría el muchacho al mes aproximadamente 1,000,000,000 de pesitos, ¿ah?
0: Karina, entre otras cosas también, yo estaba viendo que cada minuto él se va ganando, creo que son 300 pesos. O sea, comenzaron a discriminar el sueldo. Porque son mil millones al mes. Entonces comenzaron a discriminar el sueldo, que James Rodríguez se va a ganar tanto a la hora, tanto a la semana, y al mes son 1,000,000,000 de pesos. ¡Qué vaina! ¿Eh? ¡Bastante!
2: Muy bueno para él, que lo disfrute, que lo pase chévere, que los aproveche.
0: Pero por supuesto, ¿usted qué haría con 1,000,000,000 de barras?
2: Ah, no, mi amor, yo sí leo cuento, pues me gastaría un poquito organizando mi vida, mis cosas, aunque estoy así también muy bien, gracias a Dios. Desde que uno tenga salud, muchachos, de ahí para allá lo que venga es bendiciones. Y haría tantas cosas bacanas como ayudar a la gente. Ay, muchachos, yo sé.
0: Uf, total, total, total, total.
1: Bueno, señoras y señores, hice mi ausente porque estaba tratando de marcar, pero no lo logré. Entonces, caballito,
2: ¿qué dijo?
1: Va a marcar. Que estaba, mami, pero está sorda, que estaba tratando de marcar, pero que oye, no lo logré.
0: Julián en estos días está comiendo como alacrán, que la vaina, ¿eh?
2: Que estaba tratando. Que hablar rápido de caballo.
1: Que estaba tratando, mami, la gente de Cali hablamos rápido y peor, porque no es que nosotros no decimos la S, sino J.
2: Bueno, dale pues.
1: Estaba tratando de marcar a una de mis mejores amigas, se llama Sara. Sara vive en Cali, pues obviamente mis amigos de toda la vida viven en mi ciudad, que es Cali. Entonces, quiero que Sarita nos conteste para que nos cuente cómo ella vio la sensación hoy de la gente de Cali, porque tembló 3 veces en la tarde, o sea, 3 veces en la tarde, Dios mío santísimo.
2: Sí, señor.
1: No puede ser, o sea, ya sabemos que la gente está paniqueada, de donde sea, hasta a los que nos tocó menos fuerte la escala del temblor, nos sigue temblando el jopo, porque cada vez que pasa medio algo, uno agacha a recoger algo, uno piensa que está temblando. Entonces, ¿cómo será entonces en los lugares donde fue realmente fuerte, como en Chocó, como
2: ¡apagalo!
1: En el Valle?
0: No, no, ya ahí está, ya casi va a contestar.
1: Ya contestó.
0: Ya contestó. ¡Aló!
1: Hola, mi amorcito.
5: ¡Aló! ¡Qué amor! ¿Qué dice, negrita? ¿Cómo estás?
1: Bien, mi negra bella, ¿cómo estás tú?
5: Parce, bien, aquí con todo movido, ¿eh?
1: Se le movió el piso hoy también, muñeca.
5: Se nos movió un poquito la cuestión, sí. Sí, aquí dormimos ya con tenis y con la maleta en el brazo.
0: Dios mío, bendito.
1: Sí, justo eso te quería preguntar, negra. ¿Cómo reacciona la gente de Cali? Porque le estaba diciendo a Karina y a Caballito, que son mis compañeros, que si nosotros acá, que lo sentimos menos fuerte, mantenemos alerta todo el tiempo, pensamos como psicológicamente que está temblando, o sea, mantenemos como en esa onda. Pues ahora imagínate en Cali y hoy que realmente ocurrió de nuevo en la tarde.
5: Mira, la verdad es que pasaron varios. Sí, hubo uno bastante fuerte, que de pronto ese fue como el que más sentimos todos. En ese, yo vivo en la zona sur de Cali, en Valle del Lili, pues aquí hay unidades y pues empiezan a sonar las alarmas y la gente empieza a salir de los edificios. La cosa es que tras el terremoto, digamos, hubo varias réplicas en los momentos más cercanos, como que justo cuando había ocurrido este hecho difícil. Uh-huh. Entonces pues la gente igual salía, pero ya sabía que era como una réplica. Entonces siento que igual también se siente ahora igual, como que la gente ya, una réplica, algunas personas como así, una réplica, hay gente que no sale y uno los ve en sus edificios, en sus apartamentos, digo, y hay otra que si sale pues súper alarmada pues del susto de que, uh-huh, de que no sea réplica y se arme pues la catástrofe de nuevo. Uh-huh. Entonces acá desocuparon la gobernación, digamos que los edificios donde hay donde hay presencia masiva de humanos, uh-huh, de animales y demás, los evacúan completamente, sacan a toda la gente. Yo justo estaba dando mi entreno porque yo trabajo pues con niños de piscina y pues también nos toca a todos como que llamar a los niños, buscar un espacio abierto. Y así se vive en Cali. La verdad, Juli, es que pues aquí fue muy duro lo que pasó y la gente como cuidándose también, ¿no? Entonces igual la gente en los edificios como, ¡hey, salgan! Porque hay gente como que simplemente cree que es una réplica y ya, y otros que sí, como que, ¡hey, cuidémonos todos!
1: Se alertan, ajá. Yo creo que después de lo que pasó, Sari, estar desesperado nunca va a ser una buena alternativa, pero después de lo que vivió Cali, pensaría que entre ambos extremos, el no hacer nada o salir, pues es mejor la segunda, ¿no? Como dicen las mamás, claro, es mejor prevenir que lamentar.
0: Sí.
1: Y después de lo que ocurrió, creo que lo mejor sería quedar con la conciencia de esas cosas que nos daban en la charla del colegio, que ahí nos quedó la información, que era como tenga un botiquín, ¿cómo se llama la cosa esa de los temblores?
0: Sí, el botiquín.
1: Pues una cosita como de primeros auxilios.
0: Sí, los primeros auxilios.
2: El bolsito.
5: Así es, sí.
1: Para que usted.
5: Eso, de hecho, yo creo que todos los caleños lo tenemos, o sea, cerca de la puerta despejada. De hecho, en mi casa dormíamos con la llave pegada a la puerta, pues, por si había que salir corriendo, no se fuera a quedar la llave. Y sí, total, es decir, creo que si entre las dos opciones de pensar que solo es una réplica y quedarse en la casa, pues después de todo lo que hemos vivido, creo que lo más responsable es salir.
1: Claro. Bueno, mi negrita, qué rico. Y bueno, les presento, Sara es una de mis mejores amigas, es una gran
2: profe
1: de niños y además estuvo y se puso la 10.
0: Ah, ella
1: en
0: es
1: medio
0: docente.
1: De terremoto, sí, es profe de educación física,
0: educación
1: entrenadora,
0: física.
1: Sí.
0: Okay.
1: Ella es entrenadora, entrena niños, entrena adultos en Cali.

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1: Y hablé con mi papá. ¡Ey, loco! Me voy a salir de esa vaina. Me gusta, me encanta, pero yo quiero ser comunicador social. Y bueno, aquí estoy hablando, Damier, ¿todo bien?
2: No, no sabes qué
3: es. Bueno,
2: mi amorcito, te quiero mucho.
3: Bien, ¿eh? Yo,
2: ¿qué, mi amor?
3: Yo quiero aprovechar el espacio, que sé que muchas personas nos están escuchando, para decirles que igual Cali es una ciudad hermosa, que los estamos esperando, que no dejen de venir, que de todas maneras... pues no estamos exentos en ningún lugar de que estas cosas ocurran y de que Cali necesita de la mano de todos. Así que esperamos seguir recibiéndolos en San Antonio, esperamos seguir recibiendo el turismo con empanadas, con champús, con jabón rajado.
1: Ve, y entre otras cosas.
3: Necesita levantarse y...
2: ¡Qué rico!
1: Oye, amiga, y entre otras cosas,
3: parte de esto.
1: Juliana me dijo que la mamá de ella hacía las mejores empanadas de todo el Valle del Cauca.
2: Es verdad, negra, ¿no?
3: Que no hay ninguna duda, o sea, no hay cuestionamiento frente a eso.
1: Pero ella no le aprendió nada a la mamá, porque una vez hizo una caraota y esa vaina la tuvo que botar.
2: Pero ya es otro tema,
3: No puede ser.
1: Sí, el fin de semana echó la historia, contó la historia.
2: Amiga, es que pues no me va tan bien como a mi mamá, pero yo me esfuerzo.
4: No le dieron la tajada,
1: Negra.
2: Mi amorcito, te quiero mucho, soy orgullosa de ti, te admiro. Miro, gracias por ayudar a nuestra ciudad, por estar siempre ahí al pie del cañón y por hacer esa invitación tan linda, que la gente siga probando nuestra comida, que vayan, disfruten del calorcito y de la salsa que nos ofrece nuestra hermosísima sucursal del cielo.
1: Oye, negra, Juliana siempre ha sido así, lengua larga.
3: Contame.
1: Juliana siempre ha sido así, lengua larga.
3: Mejor dicho. Bueno, no, habrá quien ha probado la lengua y pueda decir otras cosas.
2: ¡Ay, Sara Isabel!
1: ¡Ay!
3: Y no me tocó, pero pues...
2: ¡Qué horror, pues, Sara! Pues,
3: con buenos testimonios.
2: Te amo, mi amor.
1: Hombre. ¡Chao, beso, Sara!
2: Gracias, mi vida.
1: Hombre, Sara, gracias. La gente en Cali, bueno... sustos, y la gente también vive como paniqueada, ¿no?
2: Claro, pero es que cómo no, o sea, lo que les estaba diciendo, imagínense que uno, sí, uno a veces está en la cama y uno no se está moviendo la pierna de manera inconsciente, lo que sea, y uno en algún momento empieza a creer que de repente iba a temblar. Ahora, ellos allá lo vivieron muchísimo más grave.
1: Total,
2: y más complejo. Cari, que estuvo en Chocó, pues obviamente también, y uno, yo creo que más allá del sustico que uno puede entender en los momentos de conciencia, que pues es psicológico y es normal, como ¿cómo se llama eso? Cuando uno tiene algo postraumático.
1: El postraumático.
2: Postraumático. Pero yo creo que esa sensación de caminar por las calles de su ciudad y querer que en un segundo otra vez todo se reconstruya también debe ser muy fuerte. Y a mí lo que me parece más bacano de todo es ver que en estas vainas nosotros somos muy unidos.
1: Sí, ¿sí así no? Es. Somos un país
2: muy unido. Y que se nos olvida las diferencias políticas, de esta vaina del fútbol, de religiones, o sea, y eso es lo que necesitamos nosotros, ojalá siempre. Eso sí
4: es
2: me parece maravilloso.
4: Es que cuando nos vemos frágiles, muchachos, en una de estas situaciones, toca sí o sí unirnos, sí o sí.
1: Yo siempre le he dicho que Colombia es un país súper resiliente, Colombia es un país súper unido. Lastimosamente hay personas que son desadaptadas, por ejemplo. Una semana duramos, creo que, no sé, 2 semanas dándonos la mano, pero de un momento a otro volvió el fútbol y los desadaptados aquí en Bogotá supieron un partido del América contra el Santa Fe, algo así, no sé. Entonces, todo lo que hacemos con las manos, en un abrir y cerrar de ojos, lo desarmamos con los pies, pero bueno. Lo bueno somos más. Señorita Juliana, señorita Karina, ¿les parece si vamos con lo otro? Sí,
2: sí, pero antes de ir con él, con el tema, para que echemos acá veneno y empecemos la tertulia, voy a pedir un café. Mentira, no. Le quiero agradecer a los Tropi Amarillitos y a los conductores en general de Bogotá específicamente, porque ayer literalmente no me dejaron sola. Estuvieron conmigo todas las 4 horas del turno que estuve yo aquí, hablaron conmigo. O sea, mejor dicho, pareciera
4: pasó
2: que estuvieran
4: rico.
2: Acá. Sí, hablamos sabroso, despotricamos de todo el mundo. De, o sea, de,

0: realmente ellos estaban en una polémica que me parece muy interesante, que ya existe hace un tiempo, y es el tema de las plataformas y los taxis, que imagino yo, Karinita, que en Medellín también se vive.
1: Totalmente, totalmente.
0: Entonces, un beso y un abrazo para ellos, porque sé que hace parte de nuestro público fiel de A Que No Me Duerma.
2: Vea, un abrazo y un saludo. Un abrazo también y un saludo muy especial al DJ Kairos y la gente de Don Quijote, la gente del Desmadre, donde tuvimos también la oportunidad de hacer muchos eventos.
1: Con
2: ahí está John Lotus.
1: Patrocinio.
2: Sí, claro. Un abrazo bien grande para ellos. Y ahora sí, señoras y señores.
3: ¡Este caballito está haciendo publicidad! ¡Regáñelo!
4: ¡Y de frente, que no es lo mismo!
3: Le sí, quiero mandar un saludo y un abrazo a la gente de la tienda Doña Fanny.
2: ¡A la tienda! ¡Allá los paragüitas! No,
1: vea, si usted tiene tienda, mande el nombre. Reportes.
5: No le guardamos nada a nadie.
6: ¡Estoy caído!
2: Ahora sí, ¿qué fue, Juliana? Lo que pasó, lo que sucedió, el merquetengue, el arroz con mango, el puya y un de qué fue lo que pasó. ¿Qué fue lo que sucedió?
1: ¿Qué fue lo que pasó?
0: Arranquemos en Bogotá y luego nos iremos yendo a diferentes ciudades y nacionalidades a lo largo de este A Que No Me Duermo. Bueno, póngale cuidado que este fin de semana hizo viral, es decir, tendencia, es decir, todo el mundo está hablando de eso, en las redes sociales, Instagram, TikTok, Facebook, un caso y una pelada.
1: ¿Por donde usted lo abra?
0: Sí, señora. Bueno, si usted tiene la noticia ahí, entre las piernas.
1: Cuidado.
0: Cuidado, Karina.
2: Una vaina jodida.
0: Mi amor, yo hoy no te di un besito. ¿Cómo estás, mi amor? Y no te he visto.
1: Ay, hola, Juli, ¿cómo estás?
0: Bien, Karina, ¿por qué no te veo?
1: Yo estoy ahí. ¿No les llego?
0: Ah, no. La tiene negra la pantalla.
2: Sí.
1: Me tiene negra.
0: Bueno, entonces le voy contando a mi Cari. ¿Cómo le parece que acá en Bogotá, en un centro comercial que se llama Unicentro, que además existe en otra ciudad, aunque yo no sé si tengan que ver entre ellos o simplemente tengan como la coincidencia del nombre, pues usted sabe que los centros comerciales, como su nombre lo indica, hay varios comercios. Y hay muchas tiendas de calzado y de ropa. En este caso, la historia de la muchacha que despidieron, que es la protagonista
1: de
0: la historia.
1: Es del mismo nombre de la amiga de Juli.
0: Ay, sí. Sí, señor. Pues no ella, ¿no? El almacén. El almacén Sara, que es bien conocido acá porque además es caro, mi hermano. Aunque en España y en Estados Unidos es barato, te digo. Pero acá no.
1: Y allá es una chichigua.
0: Sí, acá, sí, allá es chichigua, acá es caro. Acá usted va, mami, le arrancan 500 luquitas de una vez, le digo. Y entonces la gente cree que eso es lujosísimo. No, no, no. Pero bueno, esa no es la noticia. Resulta que una chica que llevaba poco más de 2 meses trabajando en esa tienda de ropa, la despidieron. Hasta ahí uno diría, pues quién sabe por qué la habrán despedido, pero eso pasa todos los días, desafortunadamente. Además, porque normalmente son 3 meses de proceso de selección cuando usted aplica a trabajar en una empresa. Digamos que ya no había pasado como ese tiempo todavía y la había como jugado fútbol con ello o algo así. Hay empresas que hacen torneos de fútbol, de voleibol, de básquet. Y bueno, la muchacha fue a jugar fútbol y se lastimó. Entonces le pongo el panorama, mi querida Karina y Caballo, ustedes que también son empleados como yo, asalariados de este país, sabrán que cuando uno recién empieza un trabajo y usted es tan salado que lo incapacitan, eso va mal, porque a los jefes no les gusta eso. Si es como usted no ha empezado a trabajar y ya va a faltar. Y uno diría, pero venga, tiene una causa médica. Sí, pero eso se vuelve ahí como medio rara la situación y a ellos no les gusta y también.
2: Ah, precisamente hoy estabas hablando de eso en la mañana.
0: ¿De qué?
2: Tú estábamos hablando de algo así, el tema de la incapacidad. Yo no sé quién fue el que se incapacitó, pero fue otra vaina.
1: Caballo, bueno, que se incapacita por todas.
2: Mira.
0: No, porque ya le traen pa, mi amor.
1: Ah, ok.
0: Entonces,
1: perdón.
0: Medellín parva, mi vida. Parva, ¿cierto? ¿Es que le dicen parva? ¿Cómo es que le dicen allá?
1: Sí, parva.
2: ¿Qué es parva?
0: Pan. Pan,
1: pues de pan que usted le llevó al jefe.
0: Ajá. De lo que a usted le gusta comer. A ver, no sabía que era de parte del jefe, pero bueno.
2: Yo bueno, me río,
0: en todo
2: Dios mío,
0: caso,
2: bendito.
0: ¿Cómo era? ¿Qué hago? Poner sonrojado a este pelado, enfóquemelo. Y es negro.
2: Dios mío, bendito. No. Parezco un tomate pintón.
0: Bueno, en todo caso, esta muchacha que fue a jugar fútbol, la incapacitaron y que estaba haciendo proceso en esta tienda de ropa, me la han sacado. ¿Cuál fue el meollo de la situación y por qué ella se volvió famosa en redes sociales este fin de semana? Resulta que la muchacha como que venía de otra ciudad, realmente apenas se está ubicando acá en Bogotá, y yo la entiendo a ella porque según la descripción, porque ya le dio entrevistas a varios medios, incluido el nuestro, acá en Tropicana, la muchacha como que venía de una tierra caliente y uno se utiliza como chanclas, sandalia, tacones. Entonces le habían dicho que ella no podía ir a trabajar en tacones porque aunque se veía muy bonita ella, pues obviamente eran muchas horas de pie y eso no, pues no. Entonces ella dijo que ella no tenía los tenis, entonces se los prestaron. Se los prestaron, le dijeron, vea, tenga, y luego pues los compra, los consigue y nos trae los tenis. Uh-huh. Lo que pasó es que, como dirían las mamás, ay, esa muchacha fue muy indelicada. Porque ya llegó al otro día a trabajar con los tenis puestos, con los que le había prestado.
1: Antes muy juiciosa.
0: No, no, porque si usted... Venga, Karina, póngale pues cuidado para que usted entienda y además los oyentes también. Vos y yo trabajamos en esta misma Tropicana, o yo en la de allá. El caso es que nos vemos de manera física. Ojalá, okay. Dios mío, santísima.
1: Sí.
0: Dios, salve María, llena de este carro. Y entonces... Siga, pues. Y entonces usted me dice, Juli, parce, acá todos tenemos camiseta de Tropicana, pero vea, yo le voy a prestar esta... Y usted mañana me la devuelve o pasado mañana que consiga la que es. Y yo, bueno, Melo. Pues resulta que yo llego con la camiseta que usted me prestó, pero yo no tengo zapato de... Bueno, zapato no, camisa de repuesto. Y usted me dice, uy, Juli, yo necesito la camisa. O sea, que ¿en qué me quedo yo? En brasier. Básicamente, porque si yo no tengo otra blusa que poner, me quedo en brasier.
2: Te jodiste.
0: Eso le pasó a la muchacha. Ella no llevó más zapatos, llevó puestos los que le habían dado, la sacaron, la botaron ese día del trabajo y pues obviamente la administradora le dijo, pues me tenés que volver los zapatos porque son de la tienda. Y que ya no había llevado más zapatos. Entonces el video que se hizo viral es fuera de la tienda Zara, la muchacha grabándose los pies descalza y haciendo la denuncia de... Me sacaron y acá soy fuera de la tienda, descalza, ni me preguntaron. Bueno, ¿quieres que escuchemos el video?
2: Pero por supuesto, Juliana.
1: Se lo voy a poner el video, pero yo tengo el video de la gente protestando.
2: Pero de salida también te voy a decir una vaina. Y es que, ¿pero por qué razón tú le vas a quitar los zapatos a la muchacha en ese momento? En alguna instancia usted le deben liquidar a la chica. Lo que hay que hacer es que cuando usted venga a buscar su liquidación, si no me trae los zapatos o la dotación, no le doy la plata. Ya, así la amarras, pero ¿por qué razón la ibas a hacer pasar primero pena? ¿Le ibas a hacer pasar por esa situación tan mala?
1: Si no
2: tan
1: tenía
2: horrible.
1: Plata para comprarse otros, ¿qué?
2: No, y también, Cari, cuando a ti te van a liquidar, a ti te dicen, trae el carnet de la empresa... no sé, traes la votación y listo, bien, se te da el cheque, la platica. Si no, no hay absolutamente nada. Debieron hacerlo así. Pero ¿por qué razón la administradora me das los zapatos ya mismo? ¿Qué esa vaina queja? Oye, ¿qué cosa?
0: Le voy a ir enviando, sigue hablando ahí, que le voy a enviar. Este no lo vaya a poner todavía, que este fue lo último que ella hizo.
2: Ok.
0: Como su última salida.
1: Mándemelo.
0: Pero antes... Uy, no.
2: A mí también, Juliana, me lo manda.
0: Pero...
1: Ay, sí, así.
0: Pero no... Karina, pero antes yo quiero que la gente vea, o escuche más bien.
1: Pero no, original. Juliana, yo pensé que usted con los dedos era como más rapidita, véala, muy lenta.
0: Es que me encontré otro que también me pareció importante, cálmese pues.
1: Sí, pero por favor, el que es bebé, o sea, muévelo.
0: Vea, hay gente
1: hacia
0: que
1: arriba
0: está defendiendo...
1: y hacia abajo hasta que lo encuentres.
0: Hay gente que está defendiendo a la muchacha. Vea, a la muchacha, ¿cómo se llama? La administradora. ¿Sí? Porque dicen como, bueno, pues es que hay unas normas y la pelada las sabía y las incumplió. Sin embargo, eso no justifica que usted eche a una persona así y le toque irse a pie limpio para la casa, ¿no? Esa es la otra, o sea, como que ambas
1: bueno,
0: partes tienen
1: encontró,
0: razón.
1: Bueno, lo encontró.
2: Oye, Juli,
1: Juliana.
2: Sí, Juliana, señora, pero sí. Juliana y Karina, yo les voy a hacer una pregunta. Ay. ¿Ella ya sabía que le habían cancelado el contrato o le habían cancelado... Uh-huh. También, de pronto el ingreso.
1: La cogieron a quemar ropa.
0: No, ella no sabía que la iban a sacar. Ella llegó, ¡ay, no lo encontré!
2: Qué vaina, ¿no? Bueno,
1: ay,
2: los oyentes.
1: Con Juliana.
2: Los oyentes, ¿será que ya pueden comenzar a enviar su noticia de voz opinando al respecto de este tema? Al 310.
1: Y también.
2: 206-3300.
0: Si ya lo encontré. Dígalo. Ya, por fin, perdón.
1: Y
0: perdón.
1: También, si les ha pasado algo similar, muchachos, con alguna empresa, con algún trabajo.
0: Caballito, póngale, pues usted lo pone ahí, le da una y le da volumen, papi, porque si no, eso no le reproduce con el volumen.
2: Pero la pelea está buena.
1: Pero manda lo normal.
0: Ese que van a escuchar es el video que se hizo viral. O sea, la muchacha pues ahí grabándose los piecitos descalza y eso.
2: Está bonita el bollo.
0: La muchacha. Sí, es muy bonita.
1: Bueno, caballo, usted aquí no está mirando si bonita o fea, es el audio que necesitamos.
0: Y usted sabe que la gente es conspiranoica y empieza a decir, ay, qué buen arreglado, que viera que eso es marketing de Sara y que yo...
1: Llevamos 5 minutos y no lo han tirado.
0: Tírelo usted, mi amor,
1: Mándemelo, yo lo tiro.
0: ¿Ya o no?
2: No, no, no, tú no sabes por qué. Porque está en el
0: Facebook.
2: Porque
0: usted no tenía abierto.
2: Sí. No, pero ya Karina, es que Karina
1: qué pereza tiene. Con caballo.
2: Dale, Cari, dale, tíralo todavía porque el
0: no,
2: Facebook
0: Karina acabó, lo tiene,
1: me,
0: Karina tiene.
1: Pero me lo mandó, no me lo mandó.
2: Sí,
0: ahora
2: mandaría
0: su WhatsApp ahí y listo.
2: No, nada, no sale.
0: Ay, yo lo voy a hacer.
2: Dale, dale, ven.
1: Ya
2: dale,
1: Cari.
2: Dale, de una, pues.
6: Me quitaron los zapatos y me dejaron descalza. Y esos zapatos eran de dotación. Así que hago constancia de la humanidad. Y me quitaron los zapatos y me dejaron descalza. Y esos zapatos eran de dotación. Así que hago constancia de la humanidad que me están haciendo. Hoy quiero hacer una denuncia pública porque la tienda Zara, en representación de la gerente general encargada de la tienda, me solicitaron los zapatos que eran de dotación, pero estoy haciendo constancia de que los zapatos eran de dotación y me los hicieron quitar. Yo expuse que tenía solamente los zapatos que me habían dado dotación y no había traído otros para poderme cambiar, y lo único que recibí de ellos fue que no les importaba, de hecho miren, que no les importaba que me fuera para la casa sin zapatos, y me quitaron los zapatos y me dejaron descalza, y esos zapatos eran de dotación, así que hago constancia de la humanidad que me están haciendo. Aquí estoy, acá afuera, todo el mundo me está mirando y dejo confesión de lo que hicieron conmigo. Me quitaron los zapatos y me dejaron descalza irme para mi casa porque tenía que entregarlos ya sin opción de poder entregarlos al siguiente día. Entonces quiero dejar la constancia en video para que por favor se me haga justicia, porque lo que me están haciendo es una calañaya.
2: Oye, ven acá. Aguántalo ahí ya, aguanta el burro ahí.
0: Calañallada, dícese de una calaña y una callana.
2: Eso es como conspiranoico, pero calañallada.
0: Calañada es dos palabras juntas, alguien canalla y de mala calaña.
2: Es correcto.
0: Calañallada.
2: Ah, yo le voy a decir una vaina, muchachas.
0: No, pero si vas a denunciarle bien, mami, hable bien.
2: Y es
0: María
2: lo siguiente.
0: María Alejandra, se llama la muchacha.
2: Sí, María Alejandra. Bueno, yo le voy a decir una cosa. María Alejandra, las mujeres por lo general, y usted también, mi querida amiga, le voy a dar como consejo.
0: Ya va a empezar.
2: No, sí, es que las cosas son como son. Vea, mujer, Juliana, usted le revise el bolso, Juliana, no solamente tiene un pintalabio, tiene otro. Y no solamente tiene una toalla, sino tiene dos. Y también tiene un tampón. Y no solamente, y Juliana no solamente viene con unos tenis, sino con unas chancletas, con unas baletas, porque yo le he visto. Las mujeres por lo general siempre traen algo de repuesto por ser mujeres. Uno anda así por la vida.
1: No,
2: uno,
1: olvídate
2: no, nada.
1: A esa
2: hasta una pantalla. No,
1: las mujeres, tiene que ser que tenga un evento o algo especial.
2: Las mujeres siempre andan con un repuesto de todo. ¿Usted cómo va a salir con algo que no es suyo? ¿Qué vaina?
1: Hasta con un repuesto de novio, ¿qué?
2: También.
0: Mentira. Bueno, ya se puso diferente la conversación. Bueno, muchachos, ¿ustedes qué opinan allí? ¿Ustedes qué opinan?
1: Yo defiendo a la muchacha. Puede ser muy lo que sea, muy ropa del espacio que no me puedes gastar, pero yo le digo, vea, no tengo plata para comprarme otros zapatos en ese momento, no traje otros. Déjeme, hasta mañana yo me los cambio.
0: Hasta mañana y que duerma, mi amor. Muchas gracias.
1: Ay, sí, chao.
7: Hola, buenas noches, Julianita. Karinita y el caballo, buenas noches.
2: Un abrazo, mi hermano.
7: Pues yo pienso que ya la administradora de la tienda la cayó como por caso personal. Porque el caballo tiene razón. A uno tiene que liquidarlo, y ese día que usted va por su liquidación, lleva la dotación, el carnet de la empresa, su respectiva dotación, sus uniformes, sus zapatos, su todo. Si tiene alguna herramienta de trabajo, la lleva. Pero eso no tenían por qué haber sacado sin zapato a la muchacha, porque pues... Porque no, eso no se hace.
2: Más oyentes, hola Tropicana, buenas.
8: No, caballo, pero no defendas esa marca, hombre. Caballo, ¿qué pasa, caballo? Un poco degenerados, ¿cómo le van a quitar los zapaticos a la señora? No defendas eso, hombre, caballo, hombre.
2: Hombre, mi hermanito, yo no estoy defendiendo, yo solamente le estoy diciendo a la muchacha que tiene que llevar peleando. El repuesto. No joda que la vaina.
9: Buenas noches, caballito. Buenas noches. No, no, la peleona, ¿cómo es que se llama esto? Karina. Yo,
2: Juliana,
9: sí
2: también.
9: Soy la persona que le van a quitar los zapatos primero muerto antes que dejármelo quitar. Cuando venga por la liquidación, le traigo la dotación. Pero primero muerto todo. Antes de que dejármelo quitar. Créame que así me llegue el agua al cuello, no me lo dejo quitar. No, eso ni en sueño.
2: Más oyentes. Tropicana, ¿qué dicen tiene ustedes? Razón. Envíen su notica de voz al 310-206-3302. ¿Quién tiene razón?
10: Pues sinceramente, lo que yo digo es, eso tiene dos armas de doble filo, porque estaban diciendo por otros canales que ella llegaba todos los días con tacones y que por eso fue que la devolvieron. Entonces ella se hizo la víctima, se está haciendo la víctima.
2: Hey, Juliana, si es así, entonces, ¿es verdad eso, Juliana? O Juliana, tú, no, Juliana, tú eres lengua larga, Juliana, tú, eso tú lo tienes bien claro. Juliana, las cosas como son no dejan de ser.
0: Ustedes me podrán decir cualquier cosa menos que yo soy mala chismosa.
2: No, señor.
0: Yo empecé a contar las cosas, ¿sí? Yo dije que la pelada era de otro lugar y que mantenían chancla en sandalia y en tacón. ¿Sí o no, Karina, que yo dije?
2: ¿Y ustedes como mujeres, señora, eso lo ven?
1: Eso, pero
2: ¿y ustedes como mujeres esa vaina la ven
1: como?
2: Como
1: sea, pero uno a la persona no la deja así, menos que se vaya para la casa sin zapatos.
0: Ay, joder, pucha.
2: Juliana.
0: Eso, pero vea, sí, sí es cierto.
2: Juliana, ponte en la mitad y di algo, no joda. Tú eres una persona muy justa. Y no, vas, y no vas a defender ni a Sara, ni vas a defender a la muchacha. Vas a algo ecuánime, algo, no sé, el pon la vaina,
1: sí,
2: en la balanza.
1: Como caballo está defendiendo al local.
2: No, señor.
0: No, tampoco está defendiendo al local. No, no, mira, no, porque no. Ellos tienen mucha plata. Pero lo que pasa es que a la pelada sí le habían como dicho y ella estaba como rebeldita. Ahora, el oyente que dijo que uh-huh. Era como una cosa personal, pues sí, mis amores, porque obvio, uno sabe que cuando uno le dan dotación uno la tiene que devolver, pero que uno le hagan ese desplante de que uno la devuelva el mismo día sabiendo que uno ni siquiera sabía que lo iban a echar, ahí hay, si usted nomás ahí nota que ahí hay algo personal.
1: Yo he salido de empresas y no he devuelto la dotación.
0: Karina, me ladrón.
2: No, Karina. Karina no se pega si unos zapaticos de 30 mil pesos.
1: Pero tampoco me la han pedido.
0: Y además, pero yo le voy a decir una cosa, a mí tampoco. Y eso es a mí me parece de parte de la empresa un poquito codo.
1: Yo prefiero que digan quédese con eso, quémelo, lo que sea, pero pues no lo dé para que no hagan cosas malas.
2: Juliana, ajá,
1: pero
2: lengua
1: usted
2: larga.
1: Me imagina que pongan la misma camisa. No.
0: Vamos a ver, espere. Ese video se hizo viral ese fin de semana, pero obviamente cuánto medio de comunicación enterado le ha hecho entrevista a la pelada. Entonces,
1: y adicional,
0: póngale cuidado que yo le había enviado, usted que me dijo que mis dedos no
1: la manifestación
0: rápidos, yo ya le había enviado a caballito el último video de la muchacha. Escuchémoslo.
2: A ver, okay, es que okay, muchacha. Okay. Pero antes, un oyente ahí.
0: ¿Ah,
2: en
0: sí?
2: Vivo,
0: ah,
2: en vivo.
0: Bueno. Aló. Ah, bueno, está bien.
1: ¿Qué dijo?
0: No sé, no sé, gritó, quería gritar. Desahógate, mi amor, dale.
11: Mi estimado Equino, ay, sí, discúlpeme, pero no comparto su opinión. Pues porque ella fue a trabajar y pues es una muchacha sola. Ella estuvo esta mañana y contó el desarrollo de la situación. Y la verdad, eso fue una de las peores humillaciones que cualquier persona puede recibir.
1: Total.
0: Pero Juliana, eso la va a ser más fuerte. Le va a forjar, Juliana, el carácter.
2: ¿Y será que ya han escuchado?
1: Más de uno
2: ya
1: va a llamar y le va a decir, yo la contrato.
2: Tú, o sea, sabes, siempre hay una primera parte, o sea, siempre hay una contraparte, ¿no?
0: ¿De qué?
2: ¿Te escucharon a la patrona de la muchacha, no?
0: Ah, no, yo no he escuchado entrevistas de la señora o de la muchacha.
1: ¿Qué dice la patrona?
2: Uh-uh. No, todavía nada. Hay que escuchar ya, la versión
0: ya,
2: de ella.
0: ¿Ya tiene,
2: ¿no?,
0: el video ahí o sigo hablando? Usted me irá.
2: No, ya. El que me habías enviado, ¿no?
0: Sí, entonces, el primero.
2: Le doy ya clic ahí, ching, y ya sí. eso sale.
0: No, okay, ese muchacho, perfecto. Hay que darle clases de
2: texto. Sí.
1: No, clases de botones, no, será también.
2: Y es
1: también.
2: Verdad. Y no, vean, y es verdad, es verdad.
0: Yo los
2: verdad.
0: Amo mucho, amo mi trabajo. Definitivamente todos los que venimos de afuera a trabajar en la capital sabemos que es la mejor decisión que podemos tomar en cuanto a trabajo. Y me perdonarán, los amo mucho, se me van a ir encima, pero yo ya había escuchado comentarios de esa tienda como que la gente allá es un poquito hostil, acá en Colombia, o sea, esa tienda acá en Colombia. Y segundo, Uy, es que acá, o sea, camellar acá cuando uno viene afuera, por eso digo que a ella le van a forjar el carácter. Vea, yo ayer me subí, los amo mucho, ay no, yo porque me entierro el cuchillo. Resulta que yo me subí ayer a un tropio amarillito y yo ya así toda linda porque además venía súper contenta y yo, hola, buenas noches, ¿cómo estás? El grillo, mi amor. ¿Sí? Y yo, ay, qué tal que un señor se mudó. En serio, yo lo pensé. Sí. Y yo, porque no, no, le reclamo y luego el señor me mira y me dice que no. Pero cuando yo iba llegando a la casa, se me dijo, la dejo aquí o más adelante. Y yo, oh, y este ay, señor no me saludó. Y sí, yo lo saludé súper amable. La conclusión es, por el estilo de vida de Bogotá, la gente de acá es más hostil. Lo siento mucho.
12: Indescriptible.
13: Una trabajadora de Zara en Unicentro se hizo viral después de denunciar que tuvo que salir descalza de la tienda, pero el caso comenzó semanas atrás.
12: Yo no tengo la culpa de que en la empresa donde me contrataron no estoy registrada a la ARL.
13: María Alejandra Rojas asegura que firmó contrato el 19 de agosto y comenzó a trabajar al día siguiente como cajera. Según su relato, poco después recibió unos zapatos que inicialmente le prestaron como dotación.
12: Estoy haciendo constancia de que los zapatos eran de dotación y me los hicieron quitar. Yo expuse que tenía solamente los zapatos que me habían dado dotación y no había traído otros para poderme cambiar.
13: Durante una actividad de integración en el parque El Country, Rojas cayó mientras participaba en un juego y se lesionó una mano.
12: Ellos lo único que me dicen es, ve a la enfermería del centro comercial.
13: Al ser considerada como accidente laboral, inicialmente tuvo dificultades para ser atendida por la ARL.
2: Qué vaina, ¿no?
1: Dios mío.
0: Pero oiga, o sea, la muchacha no tenía ARL.
2: Ay, ay, ay.
0: Pero eso es otra cosa importante.
2: O sea que la empresa también está incurriendo ahí en algo muy grave, ¿no? No tener asegurada a sus trabajadores.
0: Pero negro, es que como uno no lee la letra pequeñita, usted no sabe cuándo lo afilian a la ARL. Yo diría que desde el momento uno usted tendría que tener, porque usted le llega a pasar algo en el trabajo y usted no está cubierto y paila.
1: Se supone eso que es la lo empresa, principal, muchachos, claro, eso es lo principal.
2: Juliana, ahí está el gritón, dile, ¿qué pasó, gritón?
0: Aló. Aló.
14: Parmeo Aura, si quieren, soy Pedro Entraladero.
0: Mi amor, no te entendemos nada. Bloquee ese número, no le vamos a volver a contestar. Y si es un niño.
1: Es un niño jugando.
0: Haga el favor y el papá del niño, el del muchachito, de ahí le está molestando el teléfono. Adiós.
15: Chicos, yo hago una pregunta, porque solo hablan de los zapatos, de que no se los dejaron llevar, pero no saben por qué fue que empezó supuestamente todo eso, por lo que ella dice que fue una forma de esa jefe desquitarse de ella. Y a mí me pasó con la directora de informes especiales del periódico El Diario del Otún, acá en Pereira.
1: Uy,
15: igualita, de humillativa, de... Uy, vea, no, yo no conozco el primero. Si acaso tendría dos amigas que la quisieran, de resto, nadie la quería ver.
2: Juliana conoce a esa gente porque ella trabajó por allá.
0: ¿En tiempo pasado?
2: Sí, tú trabajaste ahí en Pereira.
1: Es más.
0: Ah, pero pues yo no trabajé en el diario
2: de los muchachos. No. O sea, y tú no conoces a esa gente, ¿no?
1: Que se confiesen en este momento los oyentes que tengan por ahí su espinita guardada de algún trabajo. De algún trabajo que los dejó así estresados. Lo que sea. Vea, me humillaron por esto. Vea, les voy a contar, por ejemplo, lo que me pasó a mí.
0: Pero, Cari, antes de que lo cuente, le voy a decir una cosa rápida, espere.
1: Dime.
0: Si usted está estresada en este momento, mi amor, yo le quiero decir que no se le nota, ¿oyó?
1: Ay, no, mi amor, yo no estoy estresada, bebé, tú tranqui. Solamente les quiero decir lo siguiente.
0: Bueno, okay.
1: Me hicieron acordar de una vez, muchachos, yo trabajaba en un almacén, no voy a decir cuál ni cuándo.
2: Pero dilo.
1: ¡Oh! Trabajaba en un almacén y me daban solamente 10 minutos para desayunar.
0: Uy, la gente sí.
2: Oh, demasiado. Chicata,
1: listo, 10 minutos te doy yo. Y aparte de eso, era trabajar parada todo el día. Y si usted medio se recostaba a una vitrina así un segundito, muchachos, lo mandaban a acomodarse y uno con los pies prácticamente en ampollas de todo el día estar parada.
2: Ah, vaina.
1: Solo 10 minutos para desayunar y como otros 10 para almorzar. Y si usted iba al baño, tenía que prácticamente dejar la puerta medio abierta para que vieran que es que usted no estaba pegado al celular ni en otra cosa.
2: Sí, lo que pasa es que hay uno así.
0: Yo imagino que el almacén todavía existe porque no quisiste decir el nombre.
1: Todavía existe, bebé.
0: Y es muy famoso. ¿Verdad? Dígame, ¿cómo es para
1: llegar? Es muy famoso y también es de zapatos.
0: Es rechuzo.
2: Y entre otras cosas, lo que pasa es que eso, esas son medidas extremas. Esas son medidas extremas de los jefes, porque resulta que hay trabajadores que son unos sinvergüenzas, que son unos holgazanes, que son unos relojeros y se van a mamagallo. Se ponen a jachatear con el novio. Ay, mi amor, mira que estoy vital. Y por eso es que 10 minutos más que suficiente.
1: Mi amor, ¿viste como que 10 minutos más que suficiente con Chudo? ¿Qué le pasa?
0: Es que como es.
1: Todo el día clavado uno allá, parado, bebé, con ampollas en los pies.
0: Lo que pasa es que
1: esperando que llegue el otro para que me digan que tengo 10 minutos solamente para almorzar y que el baño lo tengo que dejar medio abierto.
0: Cari, es que el caballito de pronto sufrió de hambre y entonces le embute la comida.
2: Sí, es verdad.
1: No.
2: Sí, es verdad.
1: Amor, ¿usted come o boga?
2: Vea, 8:50 minutos, volvemos en instantes aquí en el Que No Me Duerme de Tropicana. Ya regresamos con estas mujeres que están, mejor dicho, que parecen un cuchillo cortando rabo y oreja.
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1: Seguimos en el que no me duermo de Tropicana en esta nueva hora, 8:59. Ya cambió 9 en punto. Para todos ustedes, un abrazo, buenas noches. A que no me duermo de Tropicana. Hoy hablando de lo que ha sucedido a nivel nacional, que ya se ha convertido en un tema internacional, porque muchas personas han reaccionado a esto que estábamos contando la hora anterior con respecto a la chica, a la cual despidieron de un importante almacén. Es un almacén español. Y bueno, eso se armó un revuelo porque le estaban o le quitaron los zapatos y la hicieron irse descalza. 9 en punto en Tropicana, la más bacana, bacanísima. Será que ya está Karinita, si no la vamos a esperar. Pero rapidito escuchamos.
2: Aquí estoy, mi amor.
1: Mi querida Juli.
2: Aquí estoy, aquí estoy.
1: Vea, tres noticas de voz y automáticamente nos vamos con las confesiones. Porque los oyentes de Tropicana, la más bacana, bacanísima, van a comenzar a enviar sus confesiones al 310-206-3302. Y también pueden enviar o no, comunicarse con nosotros al 601-348-7601 y nos van a contar esa experiencia rara, mala, regular, una experiencia muy, pero muy, paupérrima en su trabajo, así como le estaba contando Karina. A Karina también le daban solamente 10 minuticos para que almorzara, no le daban hidratación, tenía que estar todo el tiempo de pie y además cuando comía tenía que hacerlo con la puerta abierta para ver si era verdad que se estaba alimentando.
3: Buenas noches, Tropicana, la más bacana, bendiciones para Julianita, para Karina, para Caballito, Dios los bendiga.
1: Amén.
3: ¿Qué pienso sobre el tema de la muchacha que le quitaron los zapatos allá en la tienda Zara? Que la jefe tiene que tener un manejo como de la ira, y si es jefe tiene que tener como el control sobre la situación, no puede empezar a engancharse con un empleado. Se supone que ellos están preparados para eso, y si la muchacha no lleva otros tenis, pues no sé, dígale como llévese los tenis, pero tenga en cuenta de que allá en recursos humanos se los van a descontar por nómina, 70,000 pesos. O algo así.
2: Ah, yo también es una buena alternativa.
3: Se pone a medirse un jefe con un empleado, a engancharse, porque eso es personal, eso no es nada más. Y pues nace una nueva influencer.
2: Literal. Nace una nueva influencer.
1: Más oyentes, hola, Tropicana.
2: Tiro, me encantó.
4: Tropicana, la más bacana. Juli.
2: Buenas.
4: Caballito y Karina.
2: Hola.
4: Ni pa' aquí ni pa' allá. Pero es que también es bien avispada. Si son zapatos de trabajo, de dotación, ¿para qué se los pone para pasear y para irse para la casa y devolverse? Si son para el trabajo. Segundo, por ahí hay otro video donde dicen que eran prestados por ese día para que trabajara, pero que los llevara al otro día. Ahí sí, ¿qué hacemos? Pues tampoco era el hecho que la mandaban descalza, pero ella ya sabía que tenía que entregar esos zapatos ese día. Entonces, y dotación, trabajando unos 2 meses, en cualquier empresa no le dan una dotación. Antes de 2 meses no le dan una dotación hasta que pase la prueba. Ese es el dilema.
2: Pero es que si es almacén de ropa, sí tienen que dar dotación. Pero dependiendo del tiempo, ¿no? ¿O qué? No, porque si usted es la persona que se va a ver en el local, puede ser un día nomás y tiene dotación.
1: Oye, pero ven acá, a mí esa vaina me parece repelente, ¿no?
2: ¿Qué?
1: O sea, que yo me vea aquí y me digan la chaqueta, las camisas.
2: Me la entrega.
1: Esto me las entrega. Y siendo es un almacén que ni siquiera es una cadena nacional, sino internacional, es uno de los magnates más importantes a nivel internacional, es una empresa española.
2: Usted la tiene que dejar para
1: unos zapatos, Julián. ¿Tú qué lo hubieses dicho?
2: Ay, pero por Dios, ¿yo?
1: Sí,
2: ay, un lampado, ahí voy y le digo, meta esos zapatos por donde le quepan, señora. A mí, yo la verdad no me llamo zapatos, ahí llamo a mi mamá y compren más. ¿Cuántos cuestan esos hijos?
1: ¿Qué hubiese dicho tú, Karina?
2: ¿Con cuánto hay que tener ahí en la mano listo? Yo le hubiera dicho, señora, yo por lo menos tengo plata para comprar los zapatos. Seguro paga todo con Credinalga. Mínimo, pues.
5: Juliana, cálmese. Dios mío,
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5: Ahora sí, me encanta este momento.
2: Ve, pero las confesiones son libres o son del tema.
5: Mi amor, son del tema, así, todo referente a los trabajos donde usted estuvo harto, cansado.
2: Denuncia a su jefe, empiezo yo. Ah, no, porque me echan.
5: No.
1: Ah, no, yo pensé que era el de allá de Pereira. Juliana, nah, esa sí puede ser. Es más, deberías comenzar tú, Juliana.
2: ¿Por qué?
1: Porque me parece que saliste de la mejor manera, pero presionaba mucho, ¿no?
2: Ya conté.
1: No, tú eso no lo habías contado, ¿no?
2: Claro, lo de Pereira, obvio.
1: Ah, ok.
5: Mil veces lo ha cantado como 5 veces, caballo. No, párele,
1: hijo de madre.
2: Vea, justo cuando yo pensé que yo era la persona que más hablaba, conocía a Caballito. Cuando yo pensé que era la persona más desmemoriada, conocía a Caballito, todo Caballito. No.
1: Oye, pero yo no estuve aquí ese día.
2: Que sí, ay, hombre. ¿Cuándo ha faltado?
5: Usted sí estuvo, caballo, usted sí estuvo.
1: Sí, no, porque ustedes comienzan a hablar de eso después de las 10 de la noche.
5: Sí. Ah, no, es que después de las 10. Sí,
2: igual a usted no le importa que hablemos después de las 10 de la noche porque usted no está acá.
1: Sí me importa y me interesa demasiado. Bueno, no, entonces, Juli.
5: No, señor. Bueno, oyentes.
1: Los oyentes de Tropicana.
2: Muchachos, este es el espacio para que denuncie a ese jefe carejopo que usted tuvo por allá, que uno quería decirle de todo, pero que obviamente no podía porque había que mantener el camellito. Pero como usted ya no está allá, nos puede contar la anécdota, mi amor.
5: ¿Qué y eso le aplica pasó? Para todo el ¿cómo mundo. Le pasó?
1: No, y también de pronto el jefe... que usted ya se quiere abrir de ahí y se quiere retirar por la puerta grande. Llegó el momento aquí en el que no me duermo de Tropicana. Ay, y que no estoy escuchando a Colombia.
2: Voy a empezar yo tuve una hace muchos años.
1: Ahí está, viste, no te digo.
2: Porque Caballito. No.
5: Otro.
2: Caballito sabe que yo he trabajado en todo, juepucha.
1: Ella me falta en todo. Sí.
2: Faltar, hombre.
1: Pero.
5: También no. Trabajó en eso, dígale.
1: No. Ella todavía nada.
2: Casi estuve en entrevista de trabajo. Pero no sale. Vea.
5: Le pasó la práctica.
2: Mi primer trabajo, así oficial, con contrato y tal, ¿no? Fue en un restaurante que se llama Archis. ¿Sí?
5: Ya lo contó.
2: ¿Sí?
1: No.
2: No, pero eso no.
5: Que le tocaba otra con los niños.
2: Que sí, pero no va a contar. O sea, voy a contar otra. Es que ayer me pasó muchas cosas. Antes no salí traumada.
1: Julián es una cajita de Pandora.
2: ¿Cómo le parece? ¿Cómo le parece que en el restaurante yo arranqué como mesera y luego fui mesera de niños? Pues yo arranqué como mesera de adultos y como allá va gente que puede pagar su platico, pues como caribeño y tal. ¿Sí me entiendes? Como...
5: Ajá.
2: Y entonces resulta que yo no sé por algún extraño.
5: Pero nosotros motivo, no podíamos ir allá.
2: No, mi amor, pero ahora sí, si quieres yo le invito a 3 platos en mi vida tranquilamente.
5: Ay.
2: bueno, y entonces resulta, pasa y acontece que la ¿cómo se llama? Como la jefe de meseros me la tenía montadísima. Pero yo no sabía por qué. Porque yo en ese momento no era como soy ahora, lo prometo. Yo era tranquila.
5: Es que no era.
1: Era peor.
2: No era. A mí me volvieron así. Entonces resulta que en ese restaurante había un espejo gigante como parte de la, como una pared, pues, que tenía un espejo, como cuando uno va al gimnasio que tiene así. Y entonces yo cada vez que pasaba por ahí me acomodaba el delantal porque eso tenía como un amarre ahí como particular, pues, que uno tenía que... Entonces yo me miraba tal, y la señora un día, es que, ¿usted qué? O sea, pero era así de hijo de... Es que, ¿y usted qué hace mirándose al espejo todo el tiempo? ¿Qué necesita? Siquiera la dejo ahí y me puse a limpiar el espejo. Ese espejo era así.
1: Grandote.
2: Y yo le decía a ella, pero venga, doña señora, no me acuerdo el nombre y no la tiro al agua. Y yo, venga, pero yo no alcanzo allá. Y me puso así un asiento. Esa hijo de...
1: Ah, pero entonces ella sí era militar, ¿no?
2: Esa hijo de... Me odiaba.
1: Era una dictadora.
2: Yo creo que me odiaba.
1: ¿Pero por qué razón te odiaba?
2: Yo creo que lo que pasaba es que ella estaba ya más muy señora. ¿Sí? Y yo estaba chiquilla, yo estaba en la universidad. Entonces, mi amor, yo tenía...
5: Entonces estaba más linda que ella.
2: Ajá. Entonces, y todos me molestaban. O sea, yo tenía cuerpo, cara y personalidad. Entonces los del bar me querían un montón, los de la cocina me querían un montón, me guardaban comida, eran súper bacanos conmigo y con ella no. Entonces yo creo que la señora desquitaba conmigo con ella, y yo, vea pues, o sea, pues me miro en el espejo para poderme acomodar el uniforme, y esa hijo de madre me ponía a limpiar el espejo, entonces por andarme mirando al espejo, no, esa señora sí.
5: Obvio, porque con la mirada lo ensuciabas, imagínese, terrible.
2: Y vea, una vez, vea, y ahí está, ay no, me quiero.
1: Dios mío, Juliana le ha pasado de cuánta vaina.
5: Bueno, oyentes. ¿Sí?
2: ¿Ya hay oyentes? ¿Ya hay oyentes?
1: Sí, claro, ya hay oyentes. Bueno, hágale. Bueno, entonces a los que van llegando a la sintonía, amigos oyentes, de A Que No Me Duermo de Tropicana en toda Colombia y a nivel internacional, pueden enviar su notica de voz contándonos su historia, su confesión de ese jefe hijo de madre tirano que lo hizo pasar las que son y las que no son, las verdes y nunca las maduras. Un infierno aquí en la tierra. Llegó el momento de echarlo al agua, al 310-206-3302. O si usted de pronto no quiere dar el nombre, va para adelante también.
5: O un trabajo de pronto muy duro en el que hayan laborado, que no sea el jefe, pues mala persona, pero que ustedes digan, uy, me tocó en ese trabajo, la verdad, durísimo. Arriesgar la vida. Por ejemplo, el día que el oyente que contó que trabajaba en una funeraria, uy.
2: Pero ahí no arriesgaba la vida él. los clientes.
5: Él dice que sí la arriesgaba porque no podía dejar el cadáver por ahí en cualquier lado.
1: Bueno, chique, vamos a escuchar. Hola, Tropicana, buenas.
8: Tropicana, la más bacana. Bueno, yo tuve una patrona que le manejaba un I-10 y como era el nuevo de la flotilla, el carro más nuevo, me ponía a jalarle los otros carros para no pagarle grúa. Y la muy desgraciada una vez me hizo ir hasta Fontibón por allá a buscar un taxista que se le ha perdido con los producidos. Ajá. Y no fue capaz de regalarme ni 100 pesos para la gasolina. Ella pensaba que tenía todo el tiempo para ella, la bruja esa desgraciada.
5: La bruja.
8: Y le dejé el carro botado y no volví. Y la vieja casi no me da mis ahorros, me robó un poco de ahorros, y eso que la traté como lo peor, pero porque se lo merecía la bruja esa.
1: Vea, ¿qué dicen los oyentes de Tropicana?
8: La vieja se llama Cecilia Gómez y es de San Cristóbal Sur, por la 11.
1: Uy, hijo de madre.
8: Mira, muchachos, no pongan carros de esa cucha.
1: ¿Qué le quiere decir a Cecilia? Ay, Karina, ¿qué le quiere decir a Cecilia? Juliana.
5: No, Ceci, que un abracito, que la queremos mucho, que Dios te bendiga. Pero que sigas, hijo de pucha.
1: Bueno, pues, más oyentes al 310-206-3302. Envíen su confesión, envíen su notica de voz. Cuéntenos cuál fue ese trabajo, cuál fue ese jefe que los hizo pasar las horribles. Nunca con ellos se comieron las maduras.
9: Caballito, Karina, ¿cómo han estado?
5: Buenas.
9: Les cuento desde aquí de la ciudad de Pereira.
5: Cuente a ver.
9: Pues no es el caso mío, o no me pasó a mí, pero sí le pasó a la pareja de mi hija. El día del terremoto, ella estaba trabajando en un hotel y resulta que el hotel se cayó totalmente, totalmente, afortunadamente. Mi hija, como también le digo yo, alcanzó a salir y alcanzó a salir todo el mundo del hotel. Pero desafortunadamente, hacía por ahí 2 meses, el mismo dueño del hotel le había prestado a mi hija para comprarse una motico. Entonces, ella le estaba pagando quincenalmente las cuotas que él le había puesto para comprar la moto.
5: Sí.
9: Ese día llegó ella, estaba trasnochando, estaba entregando turno en ese momento. Y tembló el terremoto, se cayó el hotel totalmente. Totalmente se cayó el hotel. Y la motico quedó. Como ya lo guardaban dentro del hotel, la motico. Todo el edificio le cayó a la motico, porque era de 4 pisos y quedó en 1. Resulta que lograron sacar la moto pues bueno, no quedó sirviendo para nada. Y resulta que el señor le dijo, pues, que iba a colaborar, que no sé qué, que que él iba a colaborar para la moto y todo eso. Sacaron la moto, la llevaron para la casa desbaratada, la llevaron en una grúa, bueno, todo. Resulta que ahorita el hombre, como eso se cayó ese hotel, despidieron a todos los empleados y ella, cuando le fueron a cobrar, a pagar la liquidación, le sacaron todo lo que le habían prestado para la moto y mandaron a la niña sin un peso para la casa.
2: Ay, yo no le
9: Ese creo. Es uno de los patrones más, mejor dicho, que yo pueda conocer en este mundo.
1: ¿Por qué razón habrá gente con ese corazón negro, tenue, corazón sin sentimientos, grisoso? ¿Por qué razón,
2: ¿Por qué razón? Caballo, pero póngase a pensar en el dueño del hotel, uno perder todo el hotel.
1: Es correcto, sí, está bien. Pero Karina,
2: o sea, parte muy teso.
1: Tú debes tener empatía, Karina, tú debes tener empatía. No te puedes pegar de migajas. No te puedes pegar de migajas. Muy seguramente el señor, el hotel asegurado, o de pronto ahí tenía un poco más de recursos que esa persona, ¿sí o no, Juliana?
2: Sí, total. Sí.
10: Yo me voy haciendo comercial. Señor.
1: Qué vaina, Dios mío bendito. Señor Jesús.
10: Bueno, también nos puede llamar, ¿sí o no?
1: Claro. Al 601-348-7601, 601-348-7601. Karina, pone en contexto a la gente de qué estamos hablando, por qué razón están enviando su nota de voz o su confesión a Que No Me Duermo de Tropicana.
2: ¿Por qué razón? Miren, pasó en un centro comercial de Bogotá. Un almacén dejó a una niña, a una chica, a una trabajadora, irse para la casa descalza, que porque tenía unos tenis de dotación o unos zapatos de dotación. Estamos hablando de esas historias que usted dice, uy, qué jefe tan teso, qué trabajo tan difícil, me pasó esto, me pasó el otro. ¿Qué le ha pasado en su vida laboral que de pronto hoy recuerde y nos quiera contar en Tropicana? No importa el trabajo que haya tenido, que trabajó como cajera, que trabajó en un hospital, que trabajó en un tropi amarillito, en un camión, que vean ese camión, yo lo manejo y me tocaba bajar y descargar todo lo que llevaba, yo bien cansado, con sueño. Le tocó algo, muchachos, comparta.
10: Ahí está, aló.
11: Aló, buenas noches, Tropicana, la más bacana. Saludito allá, Julianita, qué desperdicio, de verdad que sí. Karina, bien, Dios me la guarde y me la proteja. Caballito, papi, macho alfa ahí, papi.
1: Claro,
11: que
1: papi.
11: No me caiga la estantería.
1: No, jamás y nunca.
2: Yo sí lo veo como flojo.
1: No, nada. Yo no puedo decirle nada a Juliana porque
11: le tiramos el duro a Caballito.
1: Sí, Natalia me levanta palo.
2: Muy flojo con decirle que no nos acompañe, no, bueno, es que porque tiene que dormir temprano comentar, la princesa.
11: Pues yo, gracias a Dios, los trabajos que he tenido, sí había unas gonorreitas, pero no tan porquerías, pero bueno. Pero no, yo pienso que pronto lo de la muchacha, sí, es que hay que ver todos los puntos de vista porque uno nunca sabe. Y trabajos, Chávez, uno que sí hizo algo parecido a lo que contaron ahorita, que me iban a liquidar y me descontaron una plata que según me iban a dar. O que le prometen a usted bonos y todo eso, y cuando lo liquidan no aparecen por ningún lado. ¿Y sabe qué le dicen? Y usted tiene pruebas de eso. Y yo sí, como 15 compañeros que están conmigo con el bono.
10: El compañero, escuché lo último que dijo. ¿Que el compañero qué, mi amor?
11: Que cuando me liquidaron de la empresa, que era un call center,
10: sí,
11: por venta nos iban a dar un bono y nosotros cumplimos las ventas. Y entonces cuando llamé porque cuando la liquidación no me salió el bono. Me dijo, bueno, ¿y usted tiene pruebas de eso? Y yo sí, claro, 15 compañeros con los que me gané el bono y ahí sí me lo pagaron. ¡Qué inmundos, qué perros!
10: Uy, vea, no es por decir nada. Mi amor, muchísimas gracias. Dios te pague, te bendiga. Y valiente haber trabajado en un call center. Porque bendito sea Dios y esas personas sufren allá. Es que no puedo decir marcas porque me echan.
1: Pero, Juliana, me haces el favor, no digas marcas. Amárrate esa lengua.
10: Vea, está bien, vamos a decir áreas comerciales.
1: Ajá.
10: Que son un explotadero de gente. Venta de ropa.
1: Sí.
10: Restaurantes.
2: Los vigilantes.
10: Ese área no lo conozco.
1: Yo creo que no.
10: ¿Tú, o sea, por qué de dices pronto... que los vigilantes?
2: Los guardas de seguridad.
10: Por eso, sí. ¿Por qué dices?
2: Porque los dejan como 12 o 14 horas derechos.
1: No, pero muy seguramente esa vaina le pagan. Por ejemplo,
2: pues muchachos, pero usted sabe que es un ser humano parado de 14 horas.
1: Los vigilantes de aquí de Caracol andan en airecito, sentados, comiendo, y se ganan su billete, sí señor.
10: Sí, pero no todos son iguales. Bueno, Cari, sí tienes razón.
2: Todos son así caballos.
10: Yo creo que sí es explotador y es muy pesado ese trabajo.
2: Muy pesado y no muy bien pago.
10: Exactamente, bueno, sí. Entonces, vea, la vigilancia, los restaurantes, las ventas en general, yo creo que es una explotadera. Cuando le dicen a usted, ¿cómo le vamos a pagar 100 mil pesos y el resto son comisiones? Y uno dice, ¡oh!
1: ¡Bizarra! ¡Ay, marica, ya!
10: Hay muchísimas historias. A ver,
1: caballero. Dale, Karina.
2: ¿Quién por ahí? Tropicana, buenas noches.
12: Hola, Karinita, mi vida, buenas noches.
2: ¿Qué más, mi amor? ¿Cómo
12: Julianita.
10: ¿Qué más, mi vida? ¿Bien o bien?
12: Julianita, ¿por qué me la pasaron para la noche? La extrañamos en el día, Karinita.
10: Karina, perdón, o a mí. Ah, bueno, confundamos, pues. Mi amor, ¿qué te digo? Lo que pasa es que estamos conociendo todo el reloj de Tropica. Yo también lo extraño muchísimo, mucho, mucho, mucho. Pero ahora estoy conociendo a los oyentes de la noche. Y obviamente es que ¿quién no quiere trabajar con Karina? Digamos, caballito, a mí me importa un jopo. Pero con Karina, bendito Dios.
1: Ah, ¿viste? Así le paga el diablo a quien bien le sirve.
10: Mi amor, ahí le presento a Karina.
2: Usted no está sirviendo para nada, caballo.
1: Demasiado.
10: Karina es firme y se queda conmigo hasta las 12.
1: Qué rico.
2: Obvio.
12: Julianita, lo que pasa es que el caballito estaba corriendo en la butaca hasta el mundo.
1: ¡Ay, güey madre!
10: Ah, sí, no, qué picado, es que el muchacho, la princesa tiene que dormir temprano.
1: Mira, ese es el pollo de Ariana y ella que se han puesto a decir esa vaina.
10: ¡Oiga! No, mijito. Hoy vino el jefe hasta acá y le trajo un pan. Ni siquiera le dijo en la oficina se lo dejo, no, entró hasta acá y se lo entregó en la mano. Rosca, mi hermano, rosca. Pero arriba hay un Dios que todo lo ve.
1: Esa vaina es mentira.
2: Vamos a hablar más bien de lo que venimos en este momento.
10: No, él llama a recoger.

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1: Discúlpame porque no es contigo, pero se llama Edgar, el porquería de
2: ella. Ah,
1: es que joder. Era el dueño, es o era, porque no sé si esa empresa todavía funciona, pero eso es hace bastantes años. Era el dueño de una empresa de vigilancia y esa porquería contrataba a la gente y el primer mes cumplidito con el sueldo. Y al segundo mes, era la mamadera de gallo a pagar. Siempre era con el mismo cuento y hacía doblar la gente. Y no, que es que me dejaron botado un puesto, entonces necesito que me cubra ahí. Entonces, a mí muchas veces me puso a doblar turno 24 hasta 36 horas. Uno ya mamado, se queda uno hasta dormido en las portillas.
3: Oiga, mi hermanito.
1: No había quien no se quedara. Uno no podía dejar el puesto.
3: Mi brother, yo quería hacerte una pregunta.
1: Señor.
3: ¿Y esa ha sido la única mala experiencia que has tenido en el trabajo de guarda de seguridad?
1: No, hay muchas, caballito.
3: Ah, pero entonces esa profesión...
1: El trabajo de guarda de seguridad no todo es como lo pintan, caballito. Hay gente que también es muy desagradecida, residentes, cuando son en conjunto de residentes que son unas porquerías con los guardas. Creen que el guarda está para cargarle las bolsas, para abrirles el baúl del carro, para que, mejor dicho, creen que es la melega del conjunto y que tampoco es así.
3: Pero ¿cómo se llama? ¿Cómo se llama el man? ¿Cómo se llama la garbimba esa?
1: El guarda es muy diferente.
2: Dígalo, dígalo.
3: El nombre completo, ya sabemos que se llama Edgar. ¿Edgar qué?
2: Casillo.
1: No me acuerdo de la apellido de esa porquería, pero
3: mira,
1: es que hace muchos años, yo todavía no, Marvin, yo tenía apenas 20 años, ahorita tengo 40, eso hace 20 años.
3: Compita, venga acá.
2: Mori, estás joven.
3: Deme un consejo, ¿yo qué hago con estas mujeres? Con Juliana y con... ¿qué hago yo con estas
1: mujeres? Adórenlas. Que son para eso las mujeres, para amarlas y adorarlas.
2: ¡Eso!
3: Es que no se dejan, ellas parecen un ramo de rosas. Tú sabes que las rosas tienen espinas, son bonitas, pero tienen espinas estas mujeres, no se dejan coger.
2: Bueno, por lo menos nosotros tenemos espinas, un señor, eso llega a mi hermano.
1: Para poder amar a una mujer hay que sufrir.
3: Ya. Compa, pero yo estoy sufriendo demasiado.
2: Sería fácil, mi amor, nadie dijo.
3: Estoy sufriendo demasiado. Mi hermano, un abrazo. Gracias. En la buena. Chao.
2: Besito, mi vida. Gracias.
1: Listo, caballito. Marito, de carrerita, Angelita.
3: Listo.
2: Chao, mi vida.
3: Bueno, pues, es Tropicana.
2: ¿Quién más?
3: Hay noticas de voz, hay oyentes en vivo. ¿Qué desean escuchar?
2: Nota de voz.
3: Ok, listo, dale. ¿Será que este ya lo... Si este ya lo escuchamos, me dicen.
4: De Tropicana. Pues, tú trabajito por ahí en una empresita de decores y una montadera.
3: Gente de Barranquilla, ¿ve?
4: Tantas desde el día 2, porque la flotilla de vendedores era toda elitista, se creían pues lo más chimba de todo el mundo. Y llegué yo ahí con mi como nadito de perro a trabajar solamente lo mío, y pues como en labor comercial solamente tenía que ver con lo mío en la calle y con mis clientes, pues vivían heridos y eran de muchos amores con el jefe, y el jefe al único que le pedía ubicación y foto en el momento que estaba haciendo la visita donde el cliente era a mí. Y pues la verdad, pues pasé mal ahí y todo, y siempre las, aunque usted vendía y todo, pues las reuniones y todo eran dedicadas echándole puya a uno. Entonces, pues para que no chimbien en recompensa todo eso que me tocó aguantarme, le dejarte la mujer al dueño de la empresa.
2: ¡Ay, no!
3: ¡Ay, ay, ay! ¿Cómo te parece? Dios mío, bendito.
2: ¡No le creo!
3: Hombre, qué vaina.
2: ¡Ay, no!
3: Pero bueno, Karina...
2: Se estamos metió con lo que más le dolía, ajá.
3: Y estamos escuchando a esos trabajadores que les ha ido mal, que les ha ido demasiado mal en las diferentes empresas. Pero es que, o sea, de pronto hay jefes que comienzan siendo chéveres, comienzan... Sí.

0: teniendo concesiones, pero después, como estos manes no rinden, o como esas personas no rinden, van al trabajo a cumplir la hora y ya, entonces de pronto por eso ya les aprietan de pronto la jáquima, como dicen por ahí.
1: ¿Qué es la jáquima?
0: La jáquima, lo que le ponen a los caballos.
1: ¿De caballo?
0: Sí, es correcto.
1: Ah, claro, él entiende su idioma equino, claro. Normal.
0: Por ejemplo, a Karina el doble troque se lo le pone en primera para que... Ajá, y entonces, ¿qué está pasando? ¿O no, Karina?
1: Para que pueda acelerar la vaina.
0: Más oyentes, son la Tropicana, buenas. 310-06-3302. Karina, nuevamente repetimos, reiteramos de qué estamos hablando para que los oyentes de Tropicana envíen su notica de voz y nos cuenten su experiencia.
1: Amor, cuenten ustedes en qué momento de su vida laboral se sintieron acosados, estresados, en el peor trabajo, los humillaron, les hicieron algo. Y si no le pasó a usted, a alguien de su familia le tuvo que haber pasado algo similar, ¿cierto? Más de uno llega a la casa quejándose del trabajo, no porque esté aburrido, sino porque un día exacto le pudieron haber hecho algo. Entonces, cuente, desahóguese, mi amor, aquí lo recibimos como debe ser.
0: 601-348-7601, 601-348-7601, también puede llamarnos y contarnos su historia, su confesión en vivo. Estamos hablando de esos jefes o de esas empresas que le sacan a usted del jugo de una forma, hijo de madre.
1: ¿Aló?
0: Espérate ahí un segundito, porque ya colgaron, pero tenemos notica de voz, ¿te parece? Ahora sí, dale, Juli.
1: Listo, aló, aló, aló, la Tropi. Buenas.
0: Hola, Tropicana, buenas, ¿con quién hablamos? Mi amigo, ¿cómo estás?
2: Con Andrés Díaz.
0: ¿De dónde?
2: Bien, bien, de acá, de Cali.
1: ¿De dónde, mi
0: hombre,
1: amor?
0: La tierra de Juliana, como le dice mi compadre Pollito. Cali. La tierra de Importaculiana.
1: Mi amorcito, ya que tú te sabes y conoces perfectamente los días, ¿cómo están tus noches hoy? Ay, pero conteste rápido que los caleños somos rápidos, mijo.
0: ¿O no te escuchará? ¿Qué es la vaina?
1: No sé. Mi amor, ¿me escuchas?
3: No, no le escucha, caballo, no me tiene.
0: Nada. Bueno, ya, esta noticia vos.
4: Muy, pero muy buenas noches, Radio 1.
0: ¡Hombre, sea serio, hombre!
4: Les cuento.
1: Amigo, yo tuve un trabajo
4: en una empresa de vehículos.
0: ¿Sí?
4: De vehículos nuevos. Y mi trabajo era hacer el alistamiento de los vehículos nuevos para entregar a los clientes. Resulta que tenía un jefecito más joven que yo que me la tenía montada. Y un día me dio el patazo y lo hice echar. Lo cogí refaccionando, lo cogí repuesteando y lo hice echar. ¿Qué pasa? Mi jefe era mocito de la jefe superior. Entonces la jefe superior me cogió entre ojos, me cogió en la mala. Y por orden de gerencia me ascendieron a mí al puesto de jefe de esa área. Pero la jefe superiora, que era la que tenía que hacerme el contrato, nunca me quiso firmar contrato en el área que se hacerme el ascenso, por así decirlo. Y hijo, mejor dicho, me trataba como los peores porque le había echado al noviecito. Entonces me aguanté una temporadita, 10 meses. Entregué los mejores resultados del área, todo al 100%. Y me les fui, les renuncié porque hacía trabajo de jefe y me pagaban un salario mínimo como si fuera un obrero raso. Entonces esa señora muy brava porque yo le había echado su colágeno, le hice echar su colágeno. Entonces,
0: la vaina, sí, señor.
4: Lo mejor fue irme y no aguantarme más esa situación.
5: Por favor, bendiciones, Tropicana. Su contraseña, seguida de la tecla de número.
1: Caballo, usted tiene ponchado el teléfono en las llamadas y está todo eso al aire.
0: Es correcto, yo estoy llamando, total.
5: Gracias.
1: Con gusto.
0: Vamos a llamarlo.
1: ¿A quién?
0: A un amigo, espérate.
1: ¿Para qué? Haga caso, mía, haga caso.
0: Importa, Juliana, lo va a llamar. Contente esa vaina, hombre, cheque la vaina.
1: Va a llamar al compañero que está al aire al otro
0: dale,
1: lado.
0: Dale, Juliana.
1: Aló.
6: Aló, aló.
1: ¿Qué hubo, mi vida? ¿Qué más?
6: ¿Bien o qué?
1: ¿Sí sabe con quién habla?
6: Claro que sí, con Karinita.
0: ¡Qué lejos! ¡Este muy más
1: no,
0: perdido!
1: No, con Juliana. Casi, pero con Juliana. Sí.
6: Es que por teléfono oyen parecido.
1: Bueno, eso es verdad. ¿Pero qué tan parecidos somos para Radio 1?
6: Uy, ¿cómo?
1: ¿Cómo?
3: Lo invito, mi amor, a que usted nos va a hacer echar, mijo. ¿Cómo se le ocurre mandar un audio con esa historia tan buena de su jefa y diceis que radio no es qué? No, amigo.
6: Sí, ¿cómo así?
3: Sí, señor. Ya, a nosotros nos gusta la gente leal. Usted sabe que usted puede tener hermosa, pero escondida.
0: Sí, total.
6: Oye, no, yo no juego a dos bandas.
3: ¿Usted me está diciendo mentirosa?
6: No, es que de día en la mañana escucho Radio 1 y de noche lo escucho a ustedes, que son los que me encantan.
0: No, hombre, pero ¿y usted por qué escucha esa vaina?
3: No, no puede ser así. ¿Qué le hace falta, mi amor?
6: Que ustedes es lo mejor de noche. Eso sí es la...
3: Mi amor, venga, yo le voy a hacer una pregunta muy seria. ¿Cómo es que te llamas usted?
1: Un momentico.
0: Espérate ahí.
3: ¿Cómo es que te llamas tú, mi vida?
6: Miguel.
3: Entre tú y... Haz de cuenta que esto es una videollamada y tú me estás viendo a los ojos, mi amor. Yo te quiero hacer una pregunta seria, Miguel.
6: Miguel, decime.
3: Miguel, ¿a vos qué te hace falta por la mañana, Miguel? ¿Qué te hace falta?
6: A mí me hace falta por la mañana un buen café.
3: Pero para que nos escuche, yo te llevo café. ¿Dónde querés café? Yo te lo llevo.
1: Yo te lo doy.
3: ¿Dónde trabajas vos para que nos escuches por la mañana?
7: Por eso es que le pegan los cachos.
1: ¿Cómo te gusta?
6: Ay,
1: fuerte.
6: Sí, así. Bien cargado.
3: Bien cargado.
1: ¿Fuerte cargado?
6: No, es que en la mañana escucho el noticiero por el otro lado.
1: Ay, sí.
6: Y por la noche lo escucho a ustedes.
1: Miguel, o sea, pero... mi amor, que a ti te gusta en la mañana por otro lado y en la noche por el otro lado.
6: Obvio, eso es lo mejor.
1: ¡Puro pelado rojo, Miguel!
0: ¡Ey, Miguel, qué! ¡Yerda, cuidó una vaina, viejo Miguel! ¡Ah, le entró agua el Titanic, qué! ¡Cuidó una vaina, viejo Miguel, yerda!
3: Miguel, te queremos mucho. ¡Qué cabe, Miguel! ¡Qué lindo,
1: Miguel,
3: que nos vaya
1: cuidado, con ti! Pero también lo va a hacer echar.
0: Después de venir crispeta. Ay, Miguel, barro.
1: Pero el caballo mío también es así.
3: Cari,
1: por la mañana le gusta por un lado y por la tarde por el otro.
0: No, señor.
3: Cari, a partir de esta llamada de Miguel, yo propongo en A Que No Me Duermo, que además es un programa libre.
0: No tan libre.
3: Es un programa un poco libre. Te quiero, Muriel. Muriel. ¿Cierto que solo un cantante de vallenato, Muriel?
0: Sí. No, Muriel, cantante Muriel, vallenato, un productor.
3: Muriel. Un productor, Muriel.
1: Un productor.
3: Sí. Ah, ya. Que Pedro nosotros, Muriel. O sea, todo el mundo llama a la gente.
0: Sí.
3: Ve, perdón, recibe llamadas de la gente. ¿Por qué no llamamos a la gente nosotros?
0: ¡Aló, con Dorian! ¡Qué Dorian!
3: Llamemos a la gente de vez en cuando, eso es muy bonito. Sí.
1: Llame, coja
3: claro.
1: Uno.
0: Oye, pero este señor es perdido. Compadre, usted es perdido. Oye. ¡Aló, no sé qué! Y después, ¡hola, Karina! ¡Que no es Karina, es Juliana!
8: Bueno, acá se reporta el señor de Uribe,
9: Estamos hablando.
8: Bueno, ahí les va a contar una historia de un patrón, el peor patrón que yo tuve, pechurria esa. Pues, ¿cómo le parece que yo todos los días trabajaba el taxi de él de 4 de la tarde a 4 de la mañana? Entonces, yo le recibía el carro en la casa de él, entonces yo me iba en el carro particular, en el carro mío particular, y lo dejaba en el conjunto de él. Y cuando yo llegaba, pues yo cogía mi carro y le dejaba su carro ahí en el parqueadero.
9: Ahí está.
8: ¿Y qué pasó? Un día por ahí me dijo un amiguito que el carro lo habían visto por allá en la calera, que no sé qué dice cuando. Claro, que estaba haciendo la joya. Se estaba yendo a pasear en mi carro con la moza, porque no era ni con la mujer, sino con la moza. Y le tenía gallo al kilometraje para que no marcara el kilometraje. ¿Cómo le parece? No. Don Grindo Mariaca, de suba, ya de suba Bilbao. ¡Ay, una belleza! Ya saben. Señor Duribe, siempre firme.
1: El ojalá señor Duribe.
0: Dios mío, bendito. Bueno, Juli. A las 9 de la noche con 34 minutos, ¿quieren seguir escuchando noticas de voz o quieren llamadas en vivo o llamamos a la gente?
1: Tire.
3: Llamemos a la gente, sí. ya que ustedes lo han pedido.
1: No, las llamamos ahorita, después de las 10.
0: Bueno, el que quiere que lo llamemos tiene
3: Karina
0: que levantarlo.
3: Karina tiene razón, la que aporta las ideas en este programa... Se queda con las ideas para nosotras
1: se
3: dos.
1: Queda.
3: Ese sí.
1: Después de las 10. Vamos a llamar a todo mundo.
0: Tienen la razón estas mujeres.
3: Mi
0: la
3: amor,
0: tienen toda.
3: Si usted quiere recibir una llamada de Karinita y mío, usted nomás es que diga, oye, que nosotros nos comunicamos. No llames tú, tranquilo, nosotros te llamamos, ¿ves? ¿Listo?
1: Te vamos a así, mandar, así como todo un jefe. No me llames, yo te llamo.
0: Mira, ve, ¿y por qué no hacen también el cupido? A ti te queda bien eso.
7: Papi, ¿por qué no? ¿No se nos escuchó que no podemos hacer eso?
0: ¿Por qué? Sí, sí, sí, no, en serio, sí. Sí, sí, sí. Yo no escuché.
1: Bueno, va a tirar noticas.
9: Caballito, dos. Caballito, en la Hacienda Nápoles me le hicieron comprar otra manilla a Jason Guardo. Yo voy a llevarte.
0: ¿Qué pasó?
9: Mami, a secuestrarte.
1: Secuestrarte.
9: Le hicieron comprar otra manilla, que porque se le zafó. Y lo atendieron como un culo.
1: Pero.
0: ¿Cómo así? ¿Cómo así?
7: Vea, espera, es que Karinita, que era del local de Medellín, ella nos había dicho, ya que entramos en gastos porque no cuentas el chisme, Karina.
1: Tengo el chisme mientras que la gente se va desahogando.
7: Eso, mira, hágale.
0: Aquí, Gustavo Taxi, llámame. Victoria, llámame tú. Manuel, llámame, ¿no? ¡Puro macho! Ay, menos macho no estoy en esta hora, porque macho con macho da calor.
1: Si yo fuera mujer, sería Gustavo.
7: Envidioso. ¿Gustavo? ¿Cómo así?
1: Es que Gustavo también.
0: ¿Ya, Karina?
1: Bueno, párenle bolas.
7: Ajá.
1: Yo voy a llevarte.
10: ¿Qué pasó en la Hacienda Nápoles? Y este es el comprobante, 876,000 pesos.
11: 876, ¿cuál tiene la facturita?
10: La factura está extraviada, aquí está la manilla.
11: La factura está extraviada.
10: Sí, y aquí están las demás manillas de mi compañero.
11: Sí, ellos no tienen ningún problema. Listo. Ellos pueden ingresar al parque sin ningún problema porque tienen las manillas
10: puestas. Y aquí está.
11: Y funcionaria, y como le estaba diciendo, está muy claro que deben de conservar manilla puesta y boleta.
10: Pero lo que sucede es que la manilla a mí se me rompe por el uso del parque completamente normal. No hay forma de verificar con mi documento y mi transferencia de que realmente pagué mi estadía de 3 días.
11: Es que realmente...
10: No por la postura de la manilla, sino por un sistema de ustedes, un sistema legal. Que uno diga, esta persona con su documento de identidad, que verificamos que fuera mayor de 18 años, hizo compra de nuestros productos en el parque. Sí, no por una manilla, porque la manilla se puede romper.
11: Utilizar el producto debe tener la manilla.
10: Ahí está mi manilla, esa es mi manilla.
11: En buen estado, como le mostré.
10: No, lo que pasa es que yo estoy... En buen estado. Lo que sucede es que yo estoy ingresando a un parque de diversiones.
11: Y lo que te estaba mostrando, que también en la factura dice conservar manilla y boleta puesta durante...
10: Pero, ¿y qué sucedería si de pronto la manilla se me rompe? ¿Existe forma de verificar que yo pagué mi entrada? Es que no tenemos que sujetarnos a una manilla. Debe existir forma de que usted en sistema verifique.
11: En el momento que usted se quita la manilla, pierde el beneficio.
10: No. Oiga. ¿Qué sucedería si de pronto a mí me sucede algún acontecimiento de accidente, de algo que me suceda a mi cuerpo y ustedes no tienen cómo verificar el sistema de que yo compré la entrada?
12: Estoy de acuerdo con Jason.
11: ¿Cómo que accidente? ¿Cómo?
10: No sé si me golpeo o algo.
11: ¿Se revisan específicamente?
10: No. Verifiquen, escúchame. No hablemos de la manilla.
11: La retiró.
10: Bueno, listo, está bien.
11: Que haya caído.
10: Es su palabra contra la mía si me la retiré o no. Yo necesito verificar en sistema de que compré una entrada de 3 días. ¿Cómo usted verifica eso?
11: Permítame la factura.
10: No tengo factura.
11: Uh-huh. Igual esto no la compró, las compró el señor.
10: No, la pagué yo, aquí está la transferencia. ¿Sí? 800, no, el señor no, las compré yo, ahí está mi tarjeta. Usted tiene que mostrar.
11: Como te digo, o sea,
10: si no tienen cámara. No tienen cámara. Bueno, entonces verifique.
11: El PQR para que te envíen la...
10: No, es que a mí no me interesa la grabación ni que me hayan visto. Yo necesito que ustedes verifiquen quién
0: compró. Esa pelea está perdida.
10: Esto pasó en la Hacienda Nápoles.
0: No, esa pelea está perdida.
10: Este comprobante.
0: ¿Esa pelea está perdida, sí o no?
1: Claro.
0: Esa pelea está perdida, esa.
1: ¿Qué?
7: No, que ya, o sea, él tiene todas las de ganar, diría yo, sí o no. ¿Cómo así? O sea, usted ya, antes que de pronto la gente hacía las cosas manual y uno dice, bueno, pero ahora todo ya es digital, usted le queda registro en su celular y en el sistema de negocio donde usted compra.
1: Yo apuesto que no es ni culpa de la muchacha, sino de los jefes de la muchacha.
7: Sí, es que a veces la gente hace cosas y atiende mal porque le da miedo que lo despidan, que lo regañen, que no es que... Y me estresa la gente que se queda callada porque le achi que le diga.
1: Y le pasan esas cosas a la persona que puede mostrar todo en redes. Imagínese, a la persona que no muestra nada, le tocó pagar otra vez.
7: Ave María.
0: ¡Fuerte, Dios mío bendito!
1: Ave María,
7: a mí lo que me va a pesar es que, por ejemplo, vos imaginás que los jefes le digan a la muchacha... ¿Que le pague ella las boletas? Mamá, como usted fue usted y estuvo en su turno, pague usted las boletas.
0: Pero esa vaina sucede también así en los bares.
7: Claro,
0: cuando se van las cuentas, a ti te tocó, ¿no? Ajá. Cuando se iban...
1: Yo quisiera hablar con esa muchacha.
0: ¿Y para qué? ¿Qué vas a hablar con ella?
1: Para que me cuente qué pasó sinceramente, que cuente por qué la actitud así de ella.
0: De pronto el marido no le echó el talco en la mañana y por eso llegó así aburrido.
7: ¡Caballo! Puede ser también, sí. Puede ser una posibilidad, ¿por qué no?
0: Desde que me pusieron con esta mujer aquí, esas son las cosas que yo he aprendido.
7: Oiga, me va a decir a mí eso. Ya venía dañado.
1: Pero venga, hay otra cosa, muchachos, que yo sí digo. Por algo sí dice en un papelito, o ahí dice, si pierdes la tarjeta o el papelito. Es como lo del parqueadero. Usted en parqueaderos de centros comerciales, bota el papelito de la... Si lo bota, pailas, pague 20 mil.
0: Qué vaina, ¿no? Pero, Karina, ¿cuánto cuesta la entrada a ese parque temático?
1: Parque. Sí. Yo nunca he entrado. Yo he estado ahí, pasado por ahí, pero nunca he entrado.
0: Por eso, pero es muy costoso la entrada, ¿o no?
1: Sí, porque si usted quiere montar en todas las atracciones, es más, estaban diciendo que él había gastado 800 mil en eso.
0: Hijo de madre. Bueno, pues, entonces, escuchamos noticias de voz o cambiamos.
1: Porque
0: es para que todo,
1: mi amor. Urte,
7: porque decía que era tres días.
0: Sí. Pero barro. A mí ese tipo de actitudes y también son peleas perdidas. Y ahora la que lleva del bulto es muy seguramente la chica que estaba ahí en la caja. ¿Qué
1: es más,
0: cosa, ¿no?
1: Puede que a ella ya la suspendan por su actitud y era que ella estaba haciéndole caso a los jefes.
0: Uh-huh. Y entonces, en ese caso, ¿qué sucede? ¡Que voten al jefe!
1: Pues si queda usted como usted hoy, sin el pan y sin el qué.
12: Jefe en Home Center, la peor empresa, muchachos, que lo sepa todo Colombia. Ay. Aquí en la emisora en vivo.
1: Ay, mi madre.
12: Son unos completos ladrones y estafadores con el personal. Te dan 45 minutos de almuerzo y el resto quieren que te la pases de arriba para abajo y haciéndoles hasta la labor administrativa. Explotadores.
0: Dios. Bueno, fuerte, ¿no?
1: Se dirigió.
0: Fuerte.
1: Al grano.
0: En este momento, los oyentes pueden enviar su notica de voz al 310-206-3302. También pueden llamarnos en vivo a hablar con nosotros, saludar a estas mujeres hermosas, espectaculares, mamacitas divinas, al 601-348-7601. Estamos hablando de esos trabajos donde usted la pasó como perro en misa. Llame y cuéntenos su experiencia. Tropicana.
13: Esa narizoncita pata.
1: ¿Qué?
13: Ay, de por Dios santo, narizón, hijo de madre. Va, hizo echar a Caliche el Culebrero y a Luchito y ahora va a hacer echar a Caballito y a Juliana y a la paisita. ¿Qué? Ay, no.
1: Ah,
13: Narizón, hermano, coja oficio. Miguel, Narizón.
0: Ah, ok.
1: Juliana, Miguel. No coma eso, haga el favor.
0: Ay.
1: Es que hasta ahora me da mucha hambre.
13: Karina.
0: A ver, ¿qué
1: mejor
0: dice?
1: Mete la mano, pero detrás de la cámara.
0: 9:43, otro oyente, otra noticia de voz.
14: Vea, esta sí es campeona. Yo trabajé hace mucho tiempo, estuve trabajando en una empresa, duré 5 años, de los cuales esa empresa consistía en que vendía carne, vendía líchigo, vendía verduras y vendía granos, abarrotes, todo eso. Entonces, la verdad es que nosotros nos mandaban a llevar pedidos en una bicicleta, esas que tienen parrilla delante y atrás, y da la casualidad que a nosotros nos tocaba llevar bultos de arroz que pesan 75 kilos, papa, bueno, un poco de vainas, y se nos pinchaban las bicicletas o se nos desoldaban las parrillas, algo. De nuestra plata nos tocaba pagar todo eso. Si nos robaban las bicicletas, nos daba una semana para que las consiguiéramos de segunda y si no, nos las cobraba 9 citicas. Y resulta pues de que yo por ahí trabajaba en esos lados y un habitante de calle me cortó el brazo, de los cuales me cogieron 13 puntos internos y 14 por fuera en el antebrazo. Y yo, pues me dieron incapacidad. Yo pasé esa incapacidad y cuando yo llegué a trabajar, llevaba 5 días trabajando y el hombre me pagó los 5 días de trabajo normal. Pero no me pagó el mes que no trabajé, no me pagó nada ni nada. Eso fue un 23 de diciembre y me vino a pagar la incapacidad hasta agosto del otro año. ¿Que por qué no me iba a pagar hasta que no le pagara
1: nada? Ahorro obligatorio.
14: Otra, una vez llegó un señor con un camión de papa y nos puso el señor, pues ese día iba solo y nos dijo que si la ayudamos a descargar, que nos botaba para la gaseosa. Entre cinco descargamos 50 bultos de papa, los echamos para atrás. Bueno, normal, el señor nos dio 30 mil pesos. Y el señor por allá le dijo al dueño que no se había botado la liga, y el man le dijo que cuánto le había botado, y él dijo que 30 mil. Es muy descarado, pues ahí nos los quitó y nos dijo que para eso él nos pagaba, de los cuales él nos pagaba era el mínimo, pues con todo lo de ley, pero era el mínimo nomás. Y la más campeona, en ese tiempo nosotros, mi esposa y yo, tuvimos una hija, una bebé, de los cuales esa bebé duró 45 días de nacida, 45 días hospitalizada. La niña falleció. En ese tiempo que yo estuve, que ella estuvo hospitalizada, yo la pude ver 3 veces, porque no habían sino visitas una hora por la mañana y una hora por la tarde. Nosotros entrábamos a las 8 y salíamos a las 6 de la tarde. La visita a la bebé era a las 5 de la tarde, de 5 a 6. Entonces yo me iba a las 4 porque es que quedaba muy lejísimos. Yo me iba a las 4 de la tarde a ir a visitar a mi hija. Eran 2 horas que no trabajaba. Al otro día me tocaba pagarle las 2 horas que yo faltaba, para que se den cuenta. Entonces, y duré 5 años camellando allá, hasta que ya me desangré y me tocó retirarme. Pero eso sí es una agonía, eso allá.
0: Claro que sí, tremenda agonía. 9:47 minutos.
1: Tienen agonía por ahí al fondo también, nos tiene como afligados.
0: Sí. Hay una cantidad de notas de voz aquí, los oyentes están súper contentos, emocionadísimos de lo que estamos hablando. Hoy usted tiene la oportunidad de hablar, de exponer a ese jefe sinvergüenza, a ese jefe que le dio como rata en balde, como cajón de mondonguero. Y bueno, que
1: ¿qué tipo de trabajo es?
0: Por ejemplo, Karina ya dijo que le daban solamente 10 minuticos de almuerzo. La señora Juliana, por allá en un trabajo que se llama, no voy a decir el nombre, le tocó fuerte, ¿no? En Ar.
7: Archis. Es que le tocó fuerte, no acuerda ni de la historia. Y yo, y se embala diciendo, difícil, ¿no?
0: Ay, hombre, qué vaina linda.
7: Qué risa, caballito, es muy chistoso. Sí, pero las mujeres no es el bebé. Tranquilo, un día eso volví a la cuenta.
1: Bueno,
0: mira, lo que pasa es que te voy a decir algo. Juliana tiene demasiadas historias. Mira, a Juliana le ha pasado de todo. Y a veces se me cruzan los cables, tiempo y tal. Sí. Y por eso el tema de las historias.
7: Lo que Barranquilla, papi, no me eche la culpa a mí.
0: Sí. Pero bueno.
1: Bueno, Juli.
0: 9:48.
1: Vamos a seguir ya mismo con confesiones y también vamos a llamar a la gente.
7: Vamos a hablar en minutos. Ay, yo siempre había querido decir eso. Grábeme, Camila, esa, no, nada. ¡En minutos! Karina y yo, mi amor, te vamos a llamar al teléfono. ¿Por qué no recrear las líneas calientes? ¡Ah, mentira!
0: Dios mío, bendito.
7: Vamos a seguir hablando de los casos de explotación laboral.
0: Oye, pero no, tú no ibas a hablar de él.
7: Y además, pero este hijo de madre sí es metido, mi hermano.
0: No, es que eso ya estaba
7: entonces,
0: ahí.
7: Entonces presente usted, preséntelo.
0: Que Juliana iba a hablar de...
1: No, de eso.
0: Sí.
7: Claro, ¿cómo hay que
1: solamente
7: no?
1: Solamente una mencioncita importante, de resto no va.
7: No, vamos a hablar bastante de eso. Una hora lo sumo.
1: No, una hora no, Juliana.
7: Una media hora, pues.
0: Yo pensé que a la gente no le gustaba eso, pero a la gente le gusta. Ya lo pusieron en redes sociales, ahí, en @tropicanacolombia. Ahí está Juliana que contó la historia y el montón de gente dándole me gusta a esa vaina.
7: Muchachos. Son cosas y hay que hablarlas. Ustedes no saben a la gente lo que usted de pronto, que usted se tire un peo en un ascensor, es lo más pequeñito que usted le puede pasar.
0: Karina.
7: Las historias que le vamos a traer, usted se va a cagar.
1: Chao.
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1: Esforzada.
2: Mi monita le tocó utilizar a gotas, porque como ella tiene gafas, pero cuando va a hacer algo específico se pone un lente. Y donde no se eche gotas en los ojos, vean, ra. Bueno, mis amores lindos, preciosos, maravillosos, 10 en punto, se va, se fue.
1: Caballo.
2: ¡Ay, lambón!
1: No venga a dar picos por aquí, y uy, pegándole no, a la cama.
2: Adiós. Ey, princesa durmiente, vete de aquí, que acá se queda la gente que camella. Definitivamente yo siempre he dicho que las mujeres somos más camelladoras que los hombres.
1: Caballo,
2: no,
1: chao.
2: Pienso decir lo contrario. Las mujeres somos más camelladores que los hombres. Gústele a quien le guste. Nomás vea este princeso, se va a dormir más temprano que nosotros. Princesito.
1: Y apuesto que se va para la casa a escucharnos.
2: Es posible también, es que... ay, no, pues. Señoras y señores, Morchis, hoy tenemos varias cosas. Señorita Karina... explique cómo funcionan estas confesiones que van a empezar a enviarnos todos los oyentes al 310-206-3302, pero también que pueden marcar al 601-348-7600. ¿Qué quiere, fastidioso? ¿Qué quiere?
1: Y nosotros le vamos a marcar caballo, qué pereza, saca la mano de ahí, gracias.
2: No, él no puede.
1: Lo pueden ver en TikTok, Tropicana Colombia, caballo metiendo la mano donde no debe.
2: Gracias.
1: Bueno, más confesiones. ¿Qué dicen, Juli?
2: Confesiones Tropicana.
3: Eso es lo mismo que usted va a una discoteca. ¿Qué es lo que sucede? Usted pide el aguardiente o el ron y todo eso, y te cobran el ron el triple. Fuera de eso, te cobran el pasante. Fuera de eso, si usted pide tres botellas, te cobran hasta, digamos, si pide tres botellas y pide cuatro pasantes, te cobran cinco. Vos haces te pones la queja y eso no es ni el problema de la barra, ¿ya? Mm. Y la muchacha, la que se encarga de atenderlo a uno, la mesera, dice, fueron cinco, y vos podés pelear contra lo que sea, ¿ya? Ella dice que fueron cinco y cinco toca pagar. A mí me pasó hace mucho rato en una discoteca. Fui allá a Reminiscencia, aquí en Cali.
2: Sí, señor.
3: Y resulta que Reminiscencia... yo me consumí con unos amigos tres botellas. El amigo pidió tres pasantes y la muchacha estaba cobrando cuatro pasantes. ¿Ya? Entonces, y esos pasantes son como a 15,000 o 16,000 pesos.
2: ¡Hombre!
1: ¡Eso no es barato!
3: Y la pelada restiada aquí. Y uno, para no ponerse a pelear, le toca pagar los cuatro pasantes. Porque el malo es uno. ¿Ya? Y para eso no hay control. Vos te toca pagar. Y ya. Tropicana, la más bacana. Muy buenas noches.
2: Bacanísima, mi amor. Gracias, bueno, mi amor. Eso sí. Uy, es que hay gente que es un poquito abusiva con los negocios. Eso sí es cierto.
1: Qué pereza. Bueno, ¿quién más por ahí? ¿Quién más te está opinando en Tropicana? Cuente, confiésese qué pasó, cómo le ha ido, de qué se arrepiente en su tema laboral.
2: Johnny.
4: Yo escucho, ve, compadre Tropicana. Hola, mi Juli. Hola, mi Karina. Están hermosas, mamacitas. Un beso.
2: Bello, mi amor. Nos estaban saludando. Gustavo, el taxi. El Tropi amarillito.
5: Hola, buenas noches, caballito. Aquí de Barranquilla, viejo.
1: Buenas.
5: Salúdame a las dos, a la paisita y a la caleñita esa. Un beso para toditas dos, donde nunca le ha pegado el sol.
2: Hombre.
5: Ay, caballito, bueno, mi confesión fue que hace años yo trabajaba con un vale ahí, el vale quería quedarse con el carro y como el viejo no, de noche, él de día y yo de noche, marí. Una vez pasaba el carnaval, me fue bacano y me puse a tomar y ahí, igual de perdí. El hijo de puta le dijo al dueño del carro que yo estaba tomando en el carro, que tal, que no sé qué. Y me quitaron el carro. Sapo ese. El caballo, la buena.
1: Sapo ese.
2: Sapo ese.
1: Ey, Juli, ¿sabe cuáles trabajos también son muy tesos?
2: Ajá.
1: Los que trabajan en los parqueaderos. Ay, no. La peleita con el uno, la peleita con el otro, que quién entró, que quién no entró, que es que venga que va a reclamar el uno, que sáqueme lo del otro.
2: Si no es un trabajo tan cómodo, porque la gente... ¿Pero estás hablando como de la atención al público o...?
1: No, o general, general. Hay unos parqueaderos, o sea, hablando principalmente en los públicos.
2: Ajá.
1: Que... manejan, digamos, dos turnos, entonces a una personita la dejan sola todo el día y a la otra sola toda la noche. Aparte de ser cajero, ser vigilante, valet parking, de todo, o sea, tienen que hacer de todo, aparte de eso tienen que estar pendiente como vigilancia del lugar, no.
2: Sí, puede ser un trabajo muy agotador. Si hay alguien que trabaja en un parqueadero, que nos diga cuál es su experiencia o que haya trabajado. Y como lo prometido es deuda, mi amor, acuérdense que yo dije que íbamos a llamar a los oyentes.
1: ¿A quién le vamos a marcar?
2: Vamos a ver si nos contesta Victoria.
1: Buena.
2: Ay, pero conteste.
1: Que es una llamada especial.
2: Amor, conteste pues. Me decepcionaste.
1: No, si no contesta, tiramos otra confesión.
6: Después del tono, grave.
2: Ah, no, mi amor. Bueno, se
1: Hola,
2: la
1: mi amor,
2: perdió.
1: ¿Cómo estás?
2: Victoria, que sepa que la estábamos llamando y necesitando. Ay. Y se lo perdió. Pero, bueno. Tenemos acá Zapatica Zapata.
7: Muchas bendiciones. Trabajo más pesado es el que tiene el de puerta a puerta. De estacionar.
2: Uy, ese es pesado.
7: Yo quedé sin trabajo y me ha tocado guerrear con mi hijo de 5 años por las calles de Barranquilla, Soledad, incluso Puerto y Prado Mar, vendiendo bombón con cipos de sol, calor. Hay gente que tú le das las buenas tardes o los buenos días, le ofreces un producto y como si estuvieras hablando con la pared o te voltean la espalda. Y hay otros que ni te determinan. Pero yo soy muy buena gente, muy amable, que te compran tu producto, incluso te colaboran con comida, pero pesado. Trabajo pesado para mí, es el de la calle, y el más duro, y es el que más he admirado, porque después de quedar sin empleo, me ha tocado por mí y por las deudas que tengo, trabajar en la calle duramente. Es aquí, está muy isolado.
2: No, imagínate, uy, y en Barranquilla, uy, no, eso es muy complejo. A mí me tocó, a mí, ustedes no lo van a creer, pero a mí me tocó eso. Yo no vendía nada, pero...
1: ¿También trabajó en Barranquilla?
2: No, fue acá en Bogotá, gracias a Dios, la inclemencia del sol no es la misma. Pero acá en Bogotá, cuando me vine a vivir acá hace unos 10 añitos, yo trabajaba en otra emisora y hacía trabajo de campo. Pero como la radio ha cambiado tanto porque lo digital está muy presente, pero antes la vaina no era así, todavía mucha competencia entre marcas, sobre todo el mismo género. Todo uno iba a quitar stickers, a pegar stickers, bueno, de todo. Y entre eso, el trabajo que me tocaba a mí era ir puerta a puerta y tocarle a la gente y preguntarle que si escuchaba la emisora y recoger los datos.
1: Pesísimo.
2: Sí, eso no es tan divertido.
1: Pero yo creo que a mí también me tocó.
2: No, eso no es divertido, además que de verdad la gente, sobre todo por la hostilidad de la gente. Ese trabajo, mi amor, te admiro muchísimo. Espero con todo mi corazón que la situación mejore, que si quieres emplearte encuentres un buen empleo o que si quieres ser independiente, total, pues tengas una mejor calidad de vida y un trabajo mejor que sea independiente, eso es lo que tú quieres.
1: Ahorita hablamos de un parqueadero y me dice por acá en el TikTok Andrés Felipe, es que ja. ¿Será por eso que ayer en el Centro Comercial Aule de las Américas me cobraron 24.600 pesos por 3 horas de parqueadero? ¡Lo robaron!
2: Uy, pero, uy, no. Pero
1: ¡24.600!
2: Uy, no. Mi hermano, pero
1: y es
2: usted...
1: que traía que domicilio incluido dentro del carro, lavada incluida.
2: Pero yo te quiero decir una cosa, Cari, y aunque supuestamente uno creería que acá la capital es más costosa, usted también en su ciudad tiene
1: ¿qué?
2: Unas acá personas como garositas, ¿no?
1: Con carísimo, algunas cosas. Más, por ejemplo, sitios caros de parqueadero, los hospitales.
2: Ay, sí. Uy, acá nosotros hemos tenido noticias de eso. Uy, ¿cómo así? Usted muriéndose.
1: Pero terrible.
2: Y luego sale y está endeudado con un parqueadero. No, eso sí es muy...
1: Uy, no.
2: Muy chistoso.
1: Muy bravo.
2: Quiero decir. Estamos marcándole a Alexis que dijo que lo llamáramos. Vamos a ver si nos contesta, y si es cierta tanta belleza.
1: Que conteste. Alexis tiene nombre de cantante.
2: ¿Aló?
6: Oli, ¿cómo estás? Buenas noches.
2: ¡Ay, mi Alexis!
1: ¡Hola, mi amor!
6: Por acá siempre 5-8 con ustedes.
2: ¿Qué ¡ay, tal? Te quiero cinco mucho, ocho, mi dice. Vida! 5-8, 5-8. ¿Qué significa 5-8, Alexis?
6: 5-8, disponible para servicio. Ay, para qué... todo lo que necesite.
1: ¡Uy! Mi amor, 5-8 a la hora que usted quiera.
2: ¡Uy! Fuertes declaraciones de parte de Karina.
1: O sea, estamos aprendiendo términos.
2: Mi vida linda, ¿dónde estás? ¿Estás en Bogotá? ¿Estás en dónde?
6: Estoy acá en Kennedy.
2: ¿En Kennedy?
6: En este momento.
2: ¿Estás trabajando?
6: Sí, sí, señora.
2: Ah, bueno, porque me alegro.
6: Hasta las 5 de la mañana.
2: ¿Siempre escuchas a que no me duermo?
6: Claro que sí, de hecho la vez pasada ya participé con ustedes, con Karina. También un saludito ahí para Karina, allá en Medallo.
2: Ay, qué lindo.
1: Ay, tan lindo, amor. Venga, pregunta
6: para
1: técnica.
6: Que sepan, para que sepa Karina, para que me dé un tour por Medellín, voy a ir a Órganos Tour.
2: ¡Guay!
6: Para la de una. Tour, estoy por allá.
1: Mi vida, venga, pregunta técnica. ¿Un trabajo o algo que te haya pasado en el trabajo que digas, uy, terrible?
6: Pues hay dos situaciones, pero en particular yo creo que cuente. Una, pues digamos cuando inicié a buscar trabajo y no era profesional, pues ajá, me salían unas hamburguesas del Corral.
2: Ya.
6: Fue como mi primer trabajo y, uy, Dios mío, qué explotación. O sea, literalmente yo creo que la jefe ya quisiera que no ni almorzáramos. Entonces ya ni para el día de descanso no podía estar tranquilo. Literalmente y vulgarmente nos dañaba hasta el polvito descansando.
2: Ay, no.
1: Uy, eso, uy, lo de ¿les marcaba no sé esa qué hora?
6: Nos marcaba cuando uno estaba descansando, que lo necesitaba uno para turno, que no sé, se habían boleado, que mucha fila. Y ya un día se me rebusó la copa y me fui directo con la línea ética. Ajá. Pero pues nada, sirvió
1: me
6: para
1: largo.
6: Porque nada, todavía sigue trabajando allá.
2: Ay, no puede ser.
1: Oíste, y en empresas súper reconocidas.
6: Sí, hamburguesas del Corral. Pues digamos, yo soy una persona que ay, me gusta hacer directo, ¿sabes?
2: ¿Hace cuántos años pasó eso, Alexis?
6: Eso fue en el 2021.
2: Ah, bueno, ya había
1: 2021. No hace mucho, ya, después pues, de yo pandemia.
6: Ya, yo tengo mi título y demás, entonces ya.
1: Uh-huh. Si te dijeran en ese momento, cosas, tienes que volver a trabajar allá, ¿irías?
2: Juepucha.
6: Podría ir, pero entonces las cosas cambian. Pues porque ya no sería el simple empleado que entró en el entonces.
2: ¿Por qué crees que ya no serías? ¿Por tu título?
6: No, más allá de eso, mira...
1: O por las reglas.
6: Hay que ser conscientes de algo. Por más títulos que tú tengas en la vida, nunca puedes dejar de ser una calidad de humano, ¿sí?
2: Sí,
1: me encanta. Así es.
6: Entonces, sea como sea, si se me llegara a volver a dar la oportunidad de estar en el Corral, yo creo que me iría directo con esa persona y le diría lo falta de humano que ella es. Porque pues por tener un cargo de administradora, pues no le da derecho a hacer así con empleados que son de menos.
1: Que respeten. Ay, amor, gracias de verdad por estar conectado con A Que No Me Duermo, por tu opinión.
6: Claro,
1: un besito
6: sí,
1: por allá. ¿Dónde es que estás?
2: En Kennedy, acá en Bogotá.
6: Kennedy. Yo les puedo pedir un
2: tema. ¿Qué quieres escuchar, mi amor? Claro, ahora que terminemos acá, yo te lo pongo.
6: Regálame, por favor, Es Mi Madre.
2: Es Mi
6: ahí,
2: Madre.
6: No, está escuchando, se la dedico.
2: Ay,
1: es Mi Madre, ya, la mujer más divina.
2: Mi vida hermosa, claro, Dios sí, te bendiga. Reina. Gracias por escuchar A Que No Me Duermo. Te queremos muchísimo. Hoy estamos regalando llamadas porque estamos así, botadas, Cari. Ya estamos llamando a nosotras.
1: Y estamos escuchando las confesiones, muchachos.
2: Denuncia a ese jefe y juez madre que me le hizo, sí, la vida de cuadritos cuando usted no me podía defender. Estaba indefenso en la vida. Vea que Omar está diciendo.
1: Cuando usted solamente podía hacer trabajito.
2: Los que trabajan en un motel, eso tiene que ser muy duro.
1: Uy, los que trabajan en un motel, yo quisiera hablar con una persona de las que trabajan en un motel.
2: Pero los, y si alguien nos está escuchando, dígame que yo lo llamo de una y nos cuenta qué tal la experiencia de trabajar en un motel. Yo
1: creo que trabajó en un motel.
2: Asear un motel debe ser horrible. Uy, no sé, güey madre.
1: Debe ser
2: No. Omitar.
8: Hola, hola, Karinita, ¿cómo estás? Buenas noches. Aquí un trope amarillito de la ciudad de Bogotá. Hola, Julianita.
1: ¿Qué más?
8: Buenas noches. Oiga, yo creo que difícil, de verdad, trabajar en un motel. Toda la noche el triqui que traque ahí y uno atendiéndolos. No, muy berraco.
1: Y usted sin poder hacer nada.
2: Pero, Omar, ¿por qué lo irá? Porque trabajó allá, pero de cliente.
1: ¡Bully!
2: Ya sabe, aló.
1: O, por ejemplo, esos que trabajan en el motel, pero le conocen la moza al monto. O sea, un hombre le conocen varias mozas.
2: ¿Cómo así?
1: O se queda callada.
2: Ah,
1: o se
2: queda ya, callado. Del cliente que va con una diferente cada 8 días.
1: Que lo amenazan a usted.
2: Sí, eso podría pasar. Papi, usted vea. Cayetano, mi hermano.
1: Cayetano.
2: Vamos a recibir llamada. Hola, Tropicana, muy ¿cómo buenas. Estás?
9: Muy buenas noches, mi Juni, muy buenas noches, mi Karinita, mi amor linda y hermosa.
1: ¿Qué mami? ¿Cómo me les ayuda? ¿Cómo escucharte?
9: Bien, bien, mis amores, bien, bien, mis amores. Los más lindos de Tropicana.
1: Ay,
9: mis amores, yo trabajé en una bomba de gasolina y me pasó con un tropi amarillito que ya me había pagado y no me pagó y no llegó la transferencia por Nequi, mi amor. Eso te comento, mi amor. Esa es la que yo me llevé, mi amor.
1: O sea, lo robaron.
9: Ay, y para... robaron. Sí, señora, mi amor. Sí, señora. Y a mí me tocó pagar esa plata. A mí me tocó pagar esa plata. Sí, señora, mi
1: Venga.
9: Amor. Mi amor,
1: ¿y
9: para pedirte
1: esos,
9: una
1: esos
9: canción...
1: ¿Esos horarios? Amor.
9: Eso fue acá, mi amor. Está hace como 2 meses. 2 meses. En el sector de Usaquén, Barrancas.
2: Dios mío, santísimo.
9: Sí, señora.
2: Okay. A ver la canción.
9: Mi amor... esa acordeón, mi amor, por ella dedicada para Karinita, una salsita.
1: Ay,
2: uy,
1: gracias.
2: Mi amor, un beso enorme, señora. Que tengas una feliz noche, que si estás trabajando te termine de ir muy bien, que camine
1: bueno,
2: sabroso, eso sí, en compañía de A Que No Me Duermo. Señora,
1: entren al TikTok y se encuentran con unos comentarios, me encantan. Uno de ellos dice: no creo que haya peor trabajo que maquilla a los fallecidos.
2: Ay,
1: eso.
2: Uy, ese
1: eso
2: es
1: tiene un nombre especial, ¿cierto?
2: Pues la gente siempre
1: eso
2: dice que
1: es...
2: arreglan a los muertos, pero yo no sé.
1: Ay, ¿cómo es que se llama?
2: Pero no el de el pucha. El de autopsia.
1: Y que los maquillan y los viste.
2: El de la
1: tanatología.
2: ¿Cómo?
1: Tanatología. El tanatólogo es el que los organiza. Vayan, entren ya al TikTok, tocan esa pantalla y nos ven a Juli y a mí. Comentan, dice, Alice dice embalsamador, es el mismo, es tanatología.
2: Pero a ti verás que voy a llamar a alguien y lo voy a hacer quedar como un jopo. Y él ya sabe quién es. Espérate, verá.
1: A caballo.
2: A mí, Manny Biel lo sabe.
1: No.
2: Ay, señores, yo tengo varias noticas de hoja aquí, Cari.
1: Tírela.
2: Aunque usted experimentó.
1: Vea, Andrés Zapata dice: acá estoy en una funeraria. Si desean, me llaman.
2: Oh, ¿y dónde? ¿Pero eso qué?
1: ¿En TikTok? Sí.
2: Que rote el número.
1: Andrés, rótemelo, mi amor.
2: Rote el número. Usted me lo pasa a mí, copielo ahí y me lo pasa a mí, Cari, que yo lo llamo.
1: Bueno, espera a ver que me aparezca.
2: Vamos a ver si nos contesta ese. Ese muchacho que es un indisciplinado, pero eso sí, fiel oyente.
10: Aló, buenas noches.
2: Aló, buenas noches, por favor, el señor Gillo Rappi me le baja al radio, gracias.
10: ¿Cómo estás?
2: A ver, ahora sí, ajá. Bien, mi amor, ¿y vos cómo estás?
10: Gillo Rap, escucha, ve y comparte Tropicana. Bien, gracias a Dios.
2: Gillo. Explicarle a Karina. Ay, mi amor.
10: Karina, un besito. Hermosa Karina. Hermosa.
1: Mi amor.
2: Si alguien se merece una llamada en Tropicana, Gillo Rap.
1: Yorrap no nos cambia.
10: Gracias por esa sorpresa. Me dejaste sin palabras.
2: Mi amor, ahora hágame el favor, señor, y explíquemele con mucho detenimiento a Karina, ¿cómo así que yo no trabajo en un motel, pero mantengo allá?
1: No, Dios mío.
10: Pues, a ver, cuando estaban hablando ahorita que discriminación hacia los empleados de motel, uh-huh, uno que mantiene allá, yo mantengo allá.
2: Bastante. ¿Por qué mantienes
10: no,
2: allá?
10: Se lo digo. A ver, primero, llevo muchos clientes. Segundo, uh-huh, porque con la persona, uh-huh, que comparto le gusta mucho la
2: motelear.
10: Es como su hobby. Ajá. Motelear, ese es el hobby de esta persona, motelear, pero desde que conocí a esa persona hasta el día de hoy, hace años, 7 años, le gusta 2-3 veces al mes ir a motelear.
2: ¿Vea usted?
1: Oiga,
2: ¿parque de diversiones?
10: Yo veo, sí, le encanta, pero yo veo el maltrato, que si uno ve como cliente y uno del cliente se queda callado, como tratan. Más que todo las personas encargadas, porque no son ni los dueños, son las personas encargadas de los motel, como tratan al celador, como tratan a las muchachas que le llevan a uno el servicio, o después toco el lo acompañan a uno a la habitación. Sí, se ve el maltrato. Oye, procúrate, oye, que te están feo. De una manera que como si la persona encargada fuera el dueño del negocio. Y para las personas que me están escuchando y son administradores,

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1: Si ustedes no están tan mal, pues cambiamos de emisora.
2: Uy, Gillo, pero no bueno, vas a salir como Miguel.
3: Estamos tranquilos.
2: No vas a salir como Miguel, que dijo otra cosa.
1: Pero ir a un motel es lo más rico, Juliana, Karina, es lo más delicioso, no sé, porque es que rico. La misma cama, la misma parte.
2: Ay, no, a mí casi no me gustan los moteles, además porque yo grabé una película en un motel, luego les contaré esa choco aventura.
3: A mí sí me gustan los moteles.
2: Mi amor, listo, entonces a partir de ese momento a mí también me gustan los moteles.
1: Claro. Muy bien. ¿Y sabes qué es lo rico de los moteles? ¿Sabes qué es lo rico hacer un motel?
2: ¿Qué?
1: Hacer videos.
2: ¿Hacer videos?
1: ¡Ay,
2: Gillo, cuidado!
1: Yo te invito a que la cocina... ¡Ay, mi amor! Pues esa es la clase de un motel, experimentar.
3: ¿Pero hacer videos?
1: ¡La gracia!
2: Sí, pues hay gente, ¿señor?, que le gusta grabarse en el acto amatorio.
3: Hay que llevar... Se pone el celular en el trípode.
2: Bueno, muchas gracias. Ve, pero Gillo, teneme la historia ahí que de pronto nos sirve más tarde. Porque... ¿Qué tanto la gente se graba haciendo el I love you? No lo sabemos. Eso puede ser un gran tema.
3: Ahorita lo conoceremos. Sí, primero llamemos a este.
1: Sí debería hacer esa pregunta. Sí debería hacer esa pregunta porque estoy seguro que casi todos lo hacemos. Todo el mundo agravamos una escena con la persona que queremos en un acto sexual.
2: Gillo, tírame un besito y a Cari que nos vamos a llamar a alguien que es sanatólogo.
1: Un besito para ti, Juliana, un besito para ti, Karina, las quiero mucho. Y recuerden, Tropicana es la mejor. Tropicana va bacana, bacanísima.
2: ¡Eso, hijo de puchica! Te queremos mucho, Gillo Rap. Ahora sí, señoras y señores, voy a empezar.
3: Bueno, llamémoslo.
2: Listo, espérenme un momentico. Ojalá nos
3: mientras
2: conteste.
3: Aquí dices,
2: pero
3: él trabajé 2 meses en una funeraria y transportaba cuerpos de ciudad a ciudad.
2: Ay, no, padre. ¿De ciudad a ciudad? No. No, mucho tiempo.
4: Por favor,
2: para que
4: ingrese.
3: Entren al TikTok y verán para que vean todo lo que están escribiendo.
2: Ay, la gente se ha tenido trabajos o tiene trabajos que uno diría, juepucha, yo no sé si me le mediría eso. Uno diría que la necesidad tiene cara de perro, pero no sé si tanta, ¿por qué?
3: Es que yo pasé por un hotel y pusieron los vidrios polarizados al revés.
2: ¿Cómo se llama el amigo?
5: Buenas noches.
3: Hola, Andrés.
5: Hola, ¿cómo están?
2: Bien, mi amor, ¿y tú cómo estás? ¿Estás trabajando? No me digas eso, por favor.
5: Sí, muy bien, gracias a ustedes.
2: Bien, mi vida. ¿Dónde estás? ¿De dónde nos llamas? Bueno, yo te llamé.
3: ¿De dónde nos contestas?
5: Desde la ciudad de Pereira.
3: Ay, qué lindo. ¿Estás en una funeraria en Pereira?
5: Sí, correcto. Yo laboro en una funeraria. Pues en sí, la función mía no es ser tanatólogo, pero pues sí estoy muy de la mano con él.
2: ¿Y tú qué haces específicamente en la funeraria, mi amor?
3: ¿Y en este momento estás allá o estás desde la casa?
2: Sí, está allá.
5: No, en este momento estoy en la funeraria, pues porque yo soy del área de servicio, yo soy coordinador de los servicios, entonces pues la función es toda la noche, es decir...
3: Ay, amigo, toda la noche.
2: Sí, porque la gente se muere en cualquier momento.
5: Sí, claro, no hay horario.
3: Venga. Entonces, ¿qué es lo que te toca hacer puntualmente, por ejemplo, cuando le ayudas a ellos?
5: No, pues supongamos cuando hay que ir a descargarlos de la carroza en el laboratorio, subirlos al mesón para que los preparen y eso, para que los preserven, todo eso.
2: ¿Cómo es que es tu nombre, mi vida?
3: ¿Te gusta?
5: Andrés.
3: Andrés, ¿te gusta ese trabajo?
5: Sí, la verdad es que pues nadie piensa cuando está pequeño, no, es que yo quiero ser de pronto profesional funerario o algo, pero pues cuando uno entra a este sector, sí, se enamora de lo que hace.
3: ¿Qué ha sido lo peor o lo más, no sé, tensionante que te ha tocado?
5: De pronto lo que más, como que lo marca a uno, lo impacta, de pronto es la muerte violenta de un niño, eso sí, pues como que lo deja uno muy impactado. Uh-huh.
2: Claro. ¿Y ahorita?
3: ¿Y cuánto tiempo?
2: ¿Cuánto tiempo que bebé? Pregúntale.
3: ¿Cuánto tiempo llevas en esta labor?

0: No, 2 añitos apenas, 2 añitos apenas.
1: Ah, no apenas, tanto.
2: Hay muy teso.
0: No.
1: Andrés, ¿y antes qué hacías? O sea, porque sí es curioso que uno llegue a ese gremio.
0: Antes laboraba de agente de servicio al pasajero en una aerolínea.
1: ¿De servicio? Ay, o sea, ¿trabajas en un aeropuerto o en un avión?
0: Exacto, en un aeropuerto.
1: Ay, ¿y ese cambio qué? O sea, ¿en qué momento?
2: ¿Cómo fue?
1: Ya no quiero, ya el aeropuerto no, ya los vuelos no, ahorita quiero los vuelos al más allá.
0: Sí, vuelo sin regreso ya.
1: Ay, no puede ser, Dios mío.
2: Sí, ¿por qué ese cambio? ¿Por qué ese cambio como tan drástico? ¿O por qué te tocó?
0: No, las circunstancias de la vida, pues, en el aeropuerto, pues, se culminó, pues, como el trabajo con la aerolínea que estábamos llevando a cabo, y ya, y pues, se presentó la oportunidad acá, vi la vacante, apliqué, y, pues, fui pasando los procesos, y, pues, ya cuando me metí, pues, como... En el sector me gustó y bueno, aquí vamos a ver hasta dónde podemos.
2: Venga, esta pregunta de pronto puede sonar un poquito fuerte. Estuvimos en una temporada, o bueno, estamos todavía en una temporada muy dura para Colombia. Ustedes también.
1: Están en temporada alta, claro. Yo estoy en Pereira, temporada ¿cómo fue alta, esto? Obviamente.
0: Muchísimos servicios. Esos 4 días posteriores, pues, a lo del terremoto.
1: Ay, Andrés. A uno, yo sé que uno, yo creo que uno se va acostumbrando como a todos los trabajos, uno se adapta, pero yo quiero, o sea, ya ahorita tu trabajo y lo disfrutas y todo bien, pero cuando hiciste ese cambio, ¿no te dio duro? O sea, como que ahora esa fuera tu realidad y ver cuerpos todos los días o muy frecuente, o siempre fue normal para ti.
0: No, lo que pasa es que, pues, sí, al principio, claro, es impactante, pero, pues, uno tiene que hacer como fortaleza mental y decir, bueno, el trabajo es el trabajo y lo que vea o lo que me pase acá, pues, lo dejo aquí, ya me voy para la casa y no pienso, pues, como en lo que viví hoy o en lo que vi hoy o en lo que me pasó hoy. Pero, pues, claro, al principio sí es muy impactante.
1: Ve, Andrés, yo tengo una curiosidad. O sea,
2: ahí nos perdona.
1: Cuando vos conocías, ¿usted está casado o está soltero, Andrés?
0: Felizmente soltero.
1: Andrés, cuando vos salís con una muchacha y llega un punto donde uno le preguntan uno en qué trabaja, en qué cara le hacen, en serio. No, yo trabajo.
0: No, lo que ustedes preguntan o lo que ustedes tienen la duda o
2: normal.
0: Las personas pues dicen relativamente lo mismo, es, ay, a usted no le da miedo y por ejemplo, ajá, pues pasar la noche acá,
2: bueno,
0: y eso, no, normal.
2: Acá están preguntando en el TikTok, entren al TikTok para que vean. Están preguntando que si es bien pago.
0: Sí, pues a mí me parece que es muy buen pago, sí.
1: ¿Cuánto es muy buen pago? Diga, ¿cuánto le pagan? Porque ya he entrado en gasto.
2: Más o menos, un alrededor, pues.
1: Diga, Andrés. Si usted dice, yo bueno, le digo cuánto me pagan.
2: De dos a tres.
0: De 2 a 3, sí.
1: Ah, sí, está bien.
0: De 2 a 3 salarios mínimos, está bien. Pues dice uno que está relativamente bien.
1: Ve, Andrés, y después de... Vos dices un salto de un trabajo a otro, un salto cuántico, porque esa vaina fue de trabajar en un aeropuerto a trabajar en una funeraria.
2: Increíble.
1: Y ahora ya llevas 2 años y te aburrís, como que bueno, ya cumplí mi ciclo en el que quisieras trabajar.
0: No sé, pues yo normalmente tengo un tecnólogo en seguridad y salud en el trabajo, pues podría ser en ese
2: ámbito.
0: No
2: me vaya a decir que en un restaurante.
1: Pero los muertos tienen cualquier cosa menos salud en el trabajo. Porque ya
0: a montar una carnicería.
1: ¡Ay, no! ¡No! Como dice Karina, cuidado.
2: Pilas, cuidado.
0: Una venta de chorizo.
1: ¡Ay, no! ¡Uy, no!
2: No, pero bacano que le guste... El tema de salud, porque de una u otra manera está como ligado también.
0: Pues sí, exacto. Sí. Antes sí. Es como, venga, no se vayan, y ya después, pues antes de despedirlo.
2: Ay, no.
1: Andrés, venga, te quiero mucho.
2: ¿Qué me dice por acá? ¿Qué es lo que más llegan a la funeraria? ¿Sí, hombres o mujeres?
0: No, pues relativamente eso pues es muy imparcial. Hay noches o hay días en los que pueden llegar, supongamos, tres damas y un caballero, pero pues las muertes violentas sí se caracterizan más por los hombres. Y hay más, okay, pues como más cantidad, valga la redundancia, en fallecimientos violentos de hombres.
1: Claro, sí, eso, sí tiene, para mí tiene muchísima lógica. Andrés.
2: Venga, y para que la gente... Para que la gente tenga un poquito más de conciencia en las carreteras, porque yo sé que nos están escuchando muchos conductores, ¿llegan muchos accidentados?
0: Todos los días, eso, muertes por accidentes de tránsito, todos los días.
1: No, no,
0: una,
1: no,
0: pues yo creo que una temporada de las más altas es diciembre, ¿cierto? Uh-huh. Pues ya se imaginarán por qué.
1: Ay, no. Eso es muy triste, muchachos. Todos los conductores,
2: a cuidarse.
1: Pao, pao, carajo, a conducir bien. Acuérdese que usted puede manejar muy bien, pero usted no maneja para usted y no para el otro. Andrés, qué gusto conocerte. Gracias por escucharnos, gracias,
2: mil gracias
1: por la historia. Luego volvemos a hablar, porque usted ya sabe que ese trabajo es de curiosidad. La gente le da mucha curiosidad a tu trabajo.
2: Venga, y la última pregunta. Dale. ¿Cómo estamos,
0: sí, señora,
2: hablando de trabajos? ¿Cuál es mejor? Sí. ¿El donde estabas en los aviones o este?
0: La verdad es que, pues, tienen sus cosas buenas como sus cosas no tan buenas, ¿cierto? Pero son muy similares, porque hay que ir, pues, como muy contra el tiempo, hay que ser muy rápidos, muy ágiles, y, pues, en ambos se maneja, pues, como cierta cantidad de estrés, mucho, mucho estrés, pero, pues, ambos son muy buenos.
2: Última. ¿No te da miedo?
1: Que no, pues, ya dijo que no.
0: Me da mucho miedo, pero no, ahora, pues cuando se da la oportunidad apago las luces y me acuesto a un lado, venga.
1: No, mentiroso.
0: Por aquí a un lado tuyo y ya.
1: Mentiroso, Andrés, mentiroso. Que
2: vea lo que dicen aquí, vea, tienen pregunta, dice que si no lo han asustado.
1: Sí, pues obvio.
0: Sí.
1: Ay,
0: sí,
1: no, sí, ya no. Pues ya...
2: Uy, no, amigo.
0: Y aún no trata como de que ese tema pues no dale como mucha trascendencia a eso, porque pues si uno se asusta o se pone como nervioso, yo digo que los nervios como que más los traicionan a uno, no, normal, tomar la suave. Ay, no. Y bueno.
1: Ve, pero yo te digo,
2: ay,
1: una cosa,
2: amor,
1: Andrés, yo creo que
2: por ese espacio.
1: Yo creo que ese trabajo no es para todo el mundo, porque así como
2: no es para todo mundo.
1: A los vigilantes también. Uy, gente que me haya contado cosas de susto, un vigilante. Siempre.
2: Uy, sí.
1: A mí me han asustado cuando la ronda aquí, que aparece una niña no sé dónde, que ta, ta, ta. Y entonces hay vigilantes que desertan por eso. Entonces yo creo que ese trabajo tuyo no es para todo el mundo. Porque tú ya, tú la coges como, no, pues todo bien, sí, acá asustan a veces. Y yo me acuesto al lado de ellos, Andrés, carajo, ¿por qué?
2: Y apago la luz como si nada, no jodas.
1: Pero,
2: Andresito, muchas gracias.
1: Espérate, yo quiero preguntarle a Andrés que si ha tenido experiencias con compañeros que se fueron porque pronto les ocurrió algo así paranormal y no les pareció tan divertido y se fueron.
0: Pues de pronto no que se haya ido como tal en el momento, pero supongamos uno que recién entró y como a los dos o tres días nos tocó trasnochar. Entonces yo le dije, ¿usted dónde se va a acostar? Y me dijo, no, pero es que yo no sé. Yo le dije, ¿por qué? ¿Es cierto que usted le da miedo? Y me dijo, sí, es que a mí me va como susteliendo. Entonces hágase en ese mueble que está ahí al lado mío para que no le dé tanto miedo y apague la luz. Que no, pero yo no puedo apagar la luz. Y no, hágale que está conmigo. Y ya, pues, le dio como susto. Pero pues es como todo, mientras se acostumbra.
1: Claro. No, qué culillo. Yo ese trabajo, si Dios quiere,
2: muy
1: me lo pierdo, Andrés.
2: Mi admiración, Andrés, de verdad.
1: Un abrazo, mi amor, un beso grande.
0: Listo, chao.
1: Gracias, chao, por escucharnos. Y además también un saludito a toda la gente de Pereira que nos está escuchando, que los queremos un montón, que seguimos acá conectadísimos con ustedes. Y obviamente que este programa es para personas, por ejemplo, como Andrés, que tienen que trasnochar, que camellan tarde, y ahí están los vigilantes, los de la chaza, los conductores. Un abracito y un beso para todos. Y estamos en este espacio donde hay confesiones, señores.
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2: ¿Vio?
1: ¿Vio?
2: Me encanta, hay más de 300 personas en el TikTok. Entren.
1: A ver,
2: qué gracias.
1: Escuchemos a... ¡Ay! Este es nuestro amigo de Cali, nuestro amigo fiel de Cali, mi amor. Buenas noches.
2: Póngale.
7: Tropicana, la más bacana. Buenas noches, Karina.
2: Buenas.
7: El Tafiri de aquí de Cali. Yo antes le trabajaba un taxi a un señor, y ese señor a cada rato lo llamaba, uno estaba trabajando, y que le iba a recoger los hijos al colegio, que lo llevara a una parte, que le llevara a la mujer a una parte, que le llevara a la suegra, y no le pagaba uno las carreras, pero la gente de ahí las quería puntualitas. Señor, me lo aguanté como 2 años. No, al último me sacó la rabia y lo mandé a comer la que ya sabemos. Y pues hoy en día, gracias a Dios, ya tengo mi carro propio. Y bendito que carajito, usted dice que la mujer trabaja más que los hombres. No, yo lo pongo en duda porque yo tengo mi taxi. Y sí, es propio y todo. Y es más, usted me escucha todos los días hablar por la emisora. O sea, como yo trabajo seguro. Y el taxi es propio. Lindo. Entonces yo creo que estamos iguales, trabajamos iguales.
1: Está bien, menos caballito, caballito no cuenta.
2: Oíste, me están diciendo, es que Karina, ¿por qué te ves tan pálida? Es que es el filtro. ¿Cuál filtro, mi amor?
1: El filtro de la cámara, era, pues acá no,
8: por
1: nosotros
8: favor,
1: nos ponen.
8: Ingrese su contraseña seguida de la tecla de número.
1: Vamos a llamar
2: a alguien.
1: Vamos a llamar a un personaje. Porque a mí me parece adecuado su participación
2: en este momento.
1: En este momento. Sí, señor. Hable usted, Karina.
2: Que conteste.
1: A ver. Aló.
9: ¿Qué pasó? ¿Qué quieren hablar conmigo?
1: ¿Pero por qué así tan arisco, papi?
2: Caballo, tan agresivo, no.
9: Estoy trabajando, estoy grabando.
1: Oiga, él cree que nosotros le vamos a creer que a las 11 de la noche él se va a poner a grabar contenido. Ajá.
9: Sí, es
2: ah,
9: que, es
2: ¿qué
9: más,
2: contenido está grabando?
9: Le voy a decir que estoy grabando.
1: A ver.
9: Los durísimos tren de Tropicana presentan 3 noticias musicales que están dando de qué hablar.
1: No.
9: Arrancamos con Vallenato Colombiano. Jorge Celedón, en reciente entrevista. Que no. Estoy grabando esa vaina, pero ustedes me la acaban
2: caballo,
9: de quitar.
2: Caballo, manda algo bueno, algo chévere, algo distractor.
1: Ve, se me acaba de ocurrir la idea que así como Caballito envía audios para los durísimos Trent, también grabe para nosotros, para que no tenga que estar aquí, pero que camelle las 2 horas que se va. ¿A usted qué le parece,
2: maravilla?
1: ¿Sí o no? Claro. ¿Qué dicen los oyentes? Yo digo que sí. Bueno, mi hermanito.
9: Estas mujeres, ¿qué, Dios mío?
1: ¿Usted qué haría sin nosotras?
2: Ya que estás por allá, confiésate, si realmente estás en el trabajo que quieres o no.
9: Sí.
1: No,
9: sí.
1: Lo dudo.
2: Y si sincero, no, ¿está en calzoncillos o está en bola?
9: No, en serio, sí. Yo estoy contento.
2: No, que si está en calzoncillos o está en bola.
9: Ah, no, en calzoncillos porque tengo calor.
1: Qué boleta, acá no hace calor. Corroncho tenía que ser. Adiós, 10:39.
2: Bueno, chao.
1: Ya, adiós mío, chao con adiós.
2: No lo despida, chao, cuélguele.
1: No, es que ya le colgué, ¿no? Oiga, Johncito.
10: Tropicana, la más bacana, bacanísima. Oiga, para informarles algo.
2: Dime.
10: Acabo de suceder un sicariato ahí en la vía Santa Ligada, al frente de la bomba.
1: Bendito Dios.
10: Un tiro
1: en toda
10: la cabeza.
1: Ay, John, ese John tan específico.
2: Amor, ¿y dónde es?
1: Dice que fue en toda la cabeza, John. John, ¿es que usted estaba pasando por ahí o qué?
2: ¿Pero mi amor, en qué parte es? ¿En qué ciudad?
1: Acá en Bogotá, es en un barrio que se llama Santa Librada. Aunque
2: ay,
1: en Cali
2: miedo.
1: También hay un barrio que se llama Santa Librada, pero yo creo que Johncito es de acá, trabaja acá. Bueno, amores lindos, 310-06-3302, confiésese que estamos en confesiones. Pero si usted le quiere poner a eso más bien como una denuncia de trabajo, de acoso laboral, aunque puede contar lo que quiera.
2: Desahóguese.
1: Diga, mejor dicho, diga todo.
2: Esa espinita.
1: Eso, todo lo que le quiso decir a ese jefe Karenalga y usted
2: diga
1: no fue
2: el nombre.
1: Capaz. Exacto. Échelo al agua, ya que hijo de madre, usted ya no trabaja ya.
2: Saludos para Camilita que está por ahí switchando la vaina.
1: Ay, sí, también yo, mi cami está aquí y se está riendo.
2: Oye, hoy no he saludado a la gente de Pasto.
1: No, que viva la gente de Pasto, carajo.
2: la gente, la gente de Pasto que hoy no se ha reportado.
1: Oiga, y sabe también a quién tenemos que saludar, a la gente del Tolima, que tampoco le ha pasado muy bacano en esta época. Yo he visto unos escenarios muy complejos, Cari, con el tema de los animalitos, tantos animalitos afectados, quemados, ahogados. No, es qué panorama tan desolador, de verdad.
2: Bueno, así dice que por acá saludos a la gente de Popayán.
1: Ay, la gente de Popayán, ¿cómo es el gentilicio de Popayán? ¿Es payanés? Payanés. A todos los payaneses. Payanenses, no, señora, payaneses. A ver, Samuelito dice, buenas noches, mi gente linda, desde mi puesto de trabajo en Madrid, Cundinamarca, saludos y bendiciones a ti, mi Samuel. Un beso enorme, gracias por escuchar a Que No Me Duermo y te seguimos acompañando. Si tenés algo que denunciar, algo que nos quieras contar, una confesión que hacer, te escuchamos. Y acá escuchamos
11: Karinita,
1: a Kiko.
11: Julianita. Mi amor. Muy buenas noches, ¿cómo están? No, aquí ya, saludándola desde Cali. De primero que todo, pues los temblores cogidos de 4 que hubieron, pero fueron. El segundo fue más durito, pues. Que, fuerte, no, el primero fue más duro que el segundo. Lo otro, Adolfo León Caldas en Redetran. Eso era una cosa laboral al piso. Señor, ese señor lo miraba uno por debajo de la, por encima de las gafas, y lo mira, y le veía mal, así como mira Cepeda, así.
2: Así como estoy mirando yo, vea.
11: Bueno. Retrans, Adolfo de León Caldas, acosador al piso.
1: Don Adolfo, Pau, ¿será que don Adolfo está vivo, Kiko, o qué? Porque si está de pronto ser empleado de él, pero ya está viejito. Cuidado.
12: Karinita, los de Popayán somos patojos.
1: Ah, patojos. Ah, yo pensé que se decía payanés. ¿O será que se
2: sí,
1: dice
2: ambos? Aquí dice, se le dice payanés y patojo, ahí están escribiendo en el TikTok.
1: Ah, los dos. Saludita a la gente linda de TikTok.
2: De las dos maneras,
1: sí, señor. Vea, ahorita en un ratico vamos a venir a hablar, gústele o no le guste a Karina, de cagas.
2: Ay, no, es que lo que le pasa a esa muchacha, ay, no.
1: Sí. Hay unos incidentes que uno no imagina que podrían ocurrir cuando usted está suelto del estómago.
2: No, terrible.
1: Cuando usted ya no puede controlar, que viene ahí entre pierna y pierna, no lo puede apretar, se sale. Vamos a hablar de unos casos muy específicos.
2: Eso
1: de
2: sí
1: personas
2: le
1: que no, ay, no pudieron aguantar y se les salió. Jovencito.
13: Sí, señora, sí, mi Juli. Iba pasando por ahí de para arriba, iba para Yomás a dejar un servicio, cuando de para abajo fue que me encuentro eso, y hasta que no llego criminalística no me bajé.
1: John, te amo mucho eso.
2: O sea, este mundo necesita completos.
1: Más chismosos. Los chismosos somos más. Eso, claro, uno va a coger el chisme.
2: ¿Usted se imagina el mundo sin chisme?
1: No, sería muy aburrido. Muy aburrido.
2: No, mi amor.
1: A ver, Johncito.
14: Hola, señorita, buenas noches. Aquí no me duermo.
2: ¿Cómo estás?
14: La más bacana. Uy, yo sí tuve un jefe que se hijo de puta, discúlpame la palabra.
1: Amén.
14: Todo el que tenía que quería ascender en la empresa tenía que acostar con él. Las mujeres, ¿no? A uno de hombres si no le dan oportunidad de nada. Eso, buena empresa central cervecera de Colombia. Y ese degenerado aún sigue trabajando allá, se llama Rodolfo. Un gerente comercial.
2: Ay, Rodolfo.
14: Feliz noche a toda la mesa de trabajo, gracias.
1: Ay, eso me parece muy complicado.
2: ¿Se despacharon contra Rodolfo?
1: No, es que, uy, y eso sí me toca a mí de manera personal, de alguna forma, porque a las mujeres, independientemente de usted a quién se dedique, le toca mucho esos casitos de ese tipo de acoso, que es muy complejo porque uno le toca empezar como arquero de fútbol, a esquivarme, amor.
2: Es que usted ya verá. Usted ya verá, mija.
1: No, eso qué porquería. Y solamente por ser mujer, entonces como que le cobran a uno la vacuna, el peaje. No, mi hermanito, si usted Epi, me está escuchando.
2: Antes de.
1: Sí. No, y fuera que.
2: Palanquera abierta.
1: Oiga, no, y fuera que en todos los casos se cumpliera la vaina, pero algunas le hacen la vuelta y chao, te digo. ¿Y usted qué garantía? Si el trato
2: queda
1: la verbal.
2: Queda usted como la boba.
1: Ay, no. Si hay alguna mujer que nos está escuchando y le haya pasado algo así, cuéntenos, que eso me parece muy importante. Hablar de eso es importante, que no lo duden.
2: Chévere.
1: Alexander.
2: Alexander.
15: Hola, mis chicas.
2: Buenas.
15: Cari y Julianita.
2: ¿Qué más, mi amor?
15: Aquí es de Toronto, Canadá. Me extraña, Juli, yo también soy su oyente fiel.
1: Yo sé, mi amor, es verdad, sí, señor.
15: No solo Gillo Rappi.
1: Es que Gillo Rappi
15: también nos escucha.
2: Vio, vio, celos, malditos celos.
1: No, cuidado.
15: Bendiciones, un buen turno, chicas.
1: Besito, mi amor. Alexander, es cierto, siempre nos está escuchando. Y vea, nomás es que Alexander, peleese, pues. Y Gillo Rap de una, mando a audio.
16: Gillo Rap, escucha, ve y comparte Tropicana. Julianita, Karina, Dios me la bendiga nuevamente. Se me olvidó decirles en la llamada, yo denuncio a las chicas, a las mujeres, yo como taxista. Los fines de semana casi la mayoría de los taxistas sufrimos con esa gran acoso de tocarlo a uno, mandarle a besar. Los manes también, hay manes todos raros que no se hacen respetar ni como personas, a tocarlo, a cogerlo a uno. Eso también es duro, y a veces nosotros como taxistas nos toca aguantarnos eso. Entonces denuncio a esas personas que comporten, están muy alborotados, que llamen a su pelo o algo, pero que se controlen. Gracias, chuchachas, Dios me la bendiga.
1: Gillo Rap, ¿vos estás hablando en serio?
2: Se han despachado de unas maneras,
1: pero espérate. Vos me estás diciendo, Gillo, que vos recoges a mujeres y ellas te mandan la mano y te quieren besar. Gillo, mentiroso. O mentira, si es verdad, díganos si es verdad. Si es verdad, díganos si es verdad. Si está recochando, levanta la mano.
2: Juliana, sí, por favor. Pasan cosas, de verdad.
1: ¿Será que hay mujeres así? Bueno, sí, de pronto es que uno no le ha tocado.
2: Y cuando están tomando, no.
1: Ah, bueno, eso también.
2: Hay unas que no controlan.
1: Pero bendito sea Dios. Ave María. Señoras y señores, ustedes no me lo van a creer, pero hay unos casos muy específicos. Ay, yo iba a contar una cosa y me olvidé. Usted, ¿qué me dejan olvidar de esas cosas?
2: No, después ya mismo la cuenta.
1: No, pero es que se me olvidó. Bueno, saludito a la gente que está ahí en el TikTok, que dicen que llamen a qué, a la de Sara. No, mi amor, ya la entrevistamos por la mañana, ya no más.
2: Ya, eso es lo pasado.
1: Qué risa, ya me contestó Gillo Rap. A ver, pues, dígame si es verdad, Gillo.
16: Julianita, Karina, si quiera hágale consulta a mis compañeros taxistas que me están oyendo. No, es en serio. Hay chicas que se le mandan a uno y son cosas que le proponen a uno. Y hay manes que sí, yo sé, yo también tengo mi condición y todo, pero yo respeto. Pero hay manes que no respetan en nada, mandarle uno la mano, no. Hay que respetar, hay que entender uno porque tiene su condición sexual, entonces quiere posarse con todos. No, es en serio. Y si estoy mintiendo, que me mientan mis compañeros taxistas que me están escuchando. Oiga, Dios me la bendiga, besito.
1: Besito, mi amor. Ay, ¿cómo así?
2: ¿Viste?
1: Hombre, pero ¿y eso, muchachas?
2: Mor, no, nos falta el calle, bebé.
1: A ver, Luis, y que se despierten todos los tropiamarillitos, que yo sé que van a empezar a decir, a mí me ha pasado, sí, señor.
17: ¿Dónde están? ¿Dónde están esas chicas que manden la mano? ¿Dónde están?
1: ¿Dónde están para ir a buscarlas?
2: ¿Qué dónde? ¿Qué dónde? ¿Qué sitio?
1: Ay, ay, ay. Es que sí, dónde? Es verdad. Vea, el que nos escucha de Cali, el tropio amarillito de Cali, me dice, sí, a mí me ha pasado acá en Cali, son atrevidas las mujeres. Ay, yo no te lo puedo creer, de verdad.
2: Y nosotros en Medellín nunca hacemos eso.
1: ¿Qué va, Karina? Kiko, a ver.
18: Julianita, nunca. Y Karinita, no, es verdad lo que dice Chicho Rappi, es verdad.
1: ¿En serio?
18: Es verdad, a mí me ha pasado en mi plataforma. Y un día yo le dije a la señora, le dije, no, doña, esté quieta. Doña, esté quieta, hombre. Doña, esté quieta, no, pues. Tuve que darle clean. Apenas le destapé su botellita de leche clean.
1: ¡Ay!
18: Normal. Ta, ta, ta, ta. Y cuando llegamos al destino, vea, es tanto. Ah, bueno, también me la pagó normal. Como y no hubiera pasado nada. Pero sí, lo que dice Chicho Rappi, ¿verdad?
2: O sea, le pagó la carrera y todo.
18: Muchísimas veces.
2: No, muchísimas. Yo no le puedo creer.
18: Yo porque soy un hombre fiel.
1: Ajá, sí, claro.
2: Ah, fiel.
1: Ahorita ya venimos a hablar del hombre fiel y me interesa seguir hablando y escuchando a los conductores y los tropiamarillitos que les ha pasado con las mujeres.
2: Necesito saber qué es lo que ha pasado.
1: Ya venimos, aquí no me duermo. De Tropicana.
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1: Sí, señor, con la más bacana Tropicana. Señor, si usted está escuchando hasta ahora y está escuchando esta melodiera voz, pues esta melodiera voz corresponde a una de las integrantes que hasta ahora los acompaña a todos ustedes en A Que No Me Duermo de Tropicana. Qué rico poder acompañar a toda la gente que camella a esta hora juiciositos, tarde pero seguro. Un saludito a la gente que está conectada ahí en TikTok. Ojalá seamos más y crezcamos esta familia, que hablemos todos juntos. ¡Qué rico! Y obviamente la gente que está a través del WhatsApp de Tropicana 310-206-3302 y nos escuchan a través de los 102.9. Los queremos muchísimo, qué rico, los queremos saludar. Y además vamos a empezar con un tema que dejamos a medias. Gillo Rap me dijo que a él lo acosan las muchachas que él recoge. Yo no sé si están en sano juicio o están borrachas, pero que a él lo acosan. Y entonces empiezo yo a preguntar, ¿es cierto, señores conductores? ¿Es verdad que las mujeres lo suben y les tocan en ñeque ñeque la piernita? ¿Es cierto? Si es así, yo quiero escuchar su testimonio, porque hoy en A Que No Me Duermo son confesiones.
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1: Confiese, pues, si usted tiene algo que confesar, diga de una vez. Arranque y diga, sí, Juli, a mí me pasó esto y esto y esto. Cuente. La historia que empiece a acordar, cuéntela nomás, que aquí ya la recibimos, don Ricardo. Despáchese.
4: Oye, Karina, mamacita.
5: Mi amor.
4: Ey, no joda, que las mujeres le tiren mano a uno, eso pasa, pero no joda, eso es de vez en cuando. Que me digan qué ciudad es que pasa carretico para irme para allá a hacer, a tirar zapatos, volante allá.
1: Que digan dónde es.
4: Sale bastante caca, eso sí, joda.
1: El caca. Seguro
4: no duerme.
1: ¿Ve? Ay, ay, ay. Y ya que hablo de caca, en un momentico vamos a hablar de caca.
6: Ah, no. Pues no sé si Yorra es muy bendecido, man, no jodas.
1: Que mande el dato.
6: Ay, qué pereza. ¿Dónde están las mohachas? ¿Dónde están las mohachas?
1: ¿Qué le dijo? Vea, Gillo Rap,
7: solo le manda la mano a los mohachos.
1: ¿Que dónde es que recoge usted a las peligrosas? Para él poder ir a recogerlas también.
7: Dios mío.
1: Ay, Dios mío santísimo. Ustedes son la embarrada. No. Vea, que se vaya para Suba, está diciendo Gillo Rap. En Subas que están las arriesgadas, las peligrosas.
8: Hola, muy buenos días Tropicana, muy buenos
1: muy
8: días
1: buenos
8: Colombia, Cari, Julianita, mamacita.
1: Ah, porque
8: linda,
1: él está al otro lado.
8: Hermosas. Desde Milán, Italia.
1: Ah, la verdad, sí.
8: Tóteles, un abrazo grandísimo. Desde las 4 de la mañana acá en Italia hasta las 6:30 de la tarde. Los escucho todos los santos días.
1: Dios mío.
8: Y hasta ahora me levanto para hacer gimnasio desde las 4 hasta las 7:30. Me levanto a hacer ejercicios. Tanta gimnasia, tanta. Todos los santos días. Sábado y domingo voy a nadar. Me hago mis 8 kilómetros al día de natación.
1: ¡Hombre!
8: ¿Cómo? Un saludo grande para mi Colombia. Chao, mamacitas lindas. Tóteles desde Milán, Italia.
1: Chao, mi amor. Oiga, pues.
7: Mi amor está, pero wow.
1: ¿Cómo? ¿Cuántos kilómetros?
7: Hombre, ¿cuántos kilómetros?
1: Me imagino que así es la resistencia de don Aristóteles. Avise, avise. ¿Qué, Ave María? ¿Ya quisiera uno?
9: Gillo Rap tiene recogiéndose en el Santa Fe.
1: ¿Será que sí, Gillo Rap?
9: Que se venga para acá, para Cali, para el barrio obrero. Acá en el barrio obrero recoge bonitas, feas, bagres, cocodrilos. Borracha,
1: cuidado.
9: Borracha, acá recoge todo. Venga de para Cali.
1: Bueno, ahí le deja el dato por si de pronto Mitar va a ir por allá. Ya sabe que puro barrio obrero.
6: Karinita, Karinita, yo recorro más kilómetros en la noche. Yo me hago los 150, 200 todas las noches.
7: Ah, bueno, mi amor, listo, de una. Eso no importa, tranqui. ¿Dónde es que estás? Mira, ve.
1: Usted ya lo acaba de decir, mi amor. Usted,
7: oye, yo no le he dicho a ninguno, así que me hablé todo lindo para yo decirle que yo, pues, papá, decir
1: que yo, pues, mi amor, que yo, pues, mi vida. Karina, pues, mientras que nosotros seguimos recibiendo audios y llamadas de los oyentes de A Que No Me Duermo, para repetirles el número, 601-348-7601 y 310-206-3302, vamos a hablar de lo importante. Vamos a hablar de algo que usted y yo no hemos podido evitar en algún momento de la vida. A la persona que está ahí con el dedo hundido, Dios me le pague. Dele tap tap a la pantalla.
7: Sí, con el dedo hundido. ¿Quién fue la que se... ¿Y en qué momento y qué estaba haciendo?
5: Señorita Karina, yo le tengo que contar. Hay una muchacha que se ejercitaba todos los días, una muchacha que iba a competencia.
7: Por favor, ¿te puedes controlar, gorda?
1: Usted fue la que empezó con el acento, yo le sigo la cuerda.
7: Bueno, ok.
1: Una muchacha que hacía ejercicio todos los días, una muchacha con un cuerpazo, cuerpo de atleta.
7: Barbie.
1: De alto rendimiento. Persona que uno dice
7: pura
1: fuerte.
7: Pura Caterina Ibargüen allá.
1: Exactamente.
7: Con el mismo.
1: Yo les quiero dar un consejo. Gratis. Si algún día usted le da por hacer ejercicio o hace ejercicio, y o sea, como días anteriores, previamente, usted ha tenido diarrea, no haga eso.
7: No vaya.
1: Deje esa competencia así. Ya usted ganó mentalmente, tuvo la intención de ir. Pero se puede cagar la carrera.
7: No.
1: Una deportista de alto rendimiento, terminando su competencia de ciclos funcional, se cagó.
7: Qué pecado, no, muchachos. Qué pesar, tenía malestar, arrancó la carrera, y ya, y tenía aparte de eso un chorcito chiquitico. Entonces por las piernas le estaba bajando el arrollito.
1: Uy, no sea, hijo de madre.
7: No, Juliana, no la traté.
1: Eso era una marea alta, de una vez le digo. No. Vea, yo no sé muy bien. ¿Usted tiene ahí la historia, Karina? ¿Usted tiene la publicación?
7: Señora, sí.
1: Para que digamos la nacionalidad de la muchacha, pero además si de pronto hay algún dato de que tenía la pelada. Claramente diarrea era, pero... Pues ella no se veía como, ¿cómo se llama? Como cuando uno recién está empezando a hacer un deporte, como principiante.
7: Oye, esa quedó hasta de primera, de finalista.
1: Cagada y todo.
7: Me mordí la lengua.
1: Cagada y todo, pero cruzó llegó de primera. ¿Qué, mami? No me le estás dando carne en la casa.
7: Me mordí la lengua.
1: Karina, compórtese.
7: Ay, me sabe sangre.
1: Ah, no, mi amor. Venga, le ayudo. Venga. Venga, le colaboro. ¡Karina! ¡Muestre, pues! La muchacha.
7: Espere un momentico.
1: La muchacha, esta muchacha. Pero venga, yo le puedo decir. O sea, no era que viera como un popo ahí, como que se salía medio grumoso. No. Era. Ni no, que era como chichi. Pero que tenía la muchacha, o sea, si ella...
7: Mi agüita amarilla, ponete mi agüita amarilla. A esta hora desconectamos el YouTube.
1: Adiós, gente de YouTube. Mi agüita amarilla.
7: A poder trabajar con la música. Nos vemos en TikTok.
1: Agüita amarilla.
7: Listo, espere pues.
1: No la tengo.
7: Ay, no, yo sí la tengo, espere a ver.
1: Hágale, póngala. Yo no la tengo, mi hermanita. No. Ah, mentira, sí, aquí está. Confía en mí, mi amor, confía en mí. Yo lo resuelvo. ¿Es este? No. Es.
7: Uy, pero pobre muchacha. No.
1: Ay, no, esta es la que tengo. Y esa no es.
7: Mire, vea. Ay, no. Ay, pancigón.
1: Miren, los que salen en TikTok, véala ahí. Ay, qué pecado esa muchacha. No puede ser.
7: Ay, no. Mírenlo, mírenlo, mírenlo.
1: Y todo el mundo grabando y subiendo eso y se volvió viral. Pero la muchacha era que sabía que estaba enferma o qué. O qué
7: y bonita.
1: Sí, es bien bonita.
7: Y ganó todo. No. Vea, muchachos, así mona como ustedes la imaginan, zarca.
1: Muy bonita, con un cuerpo precioso de ejercicio. Señores, quiero preguntarles cuál ha sido su situación más incómoda con el popó. ¿En qué momento usted le fue y ya no pudo devolverlo? Ay, o que usted haya sido testigo de alguien que la cagó. Y nada.
7: Hay una vez
1: hacer.
7: En el salón.
1: ¿A usted le pasó?
7: Me hizo acordar.
1: A ver.
7: Vea, había un día.
1: Sí.
7: Nos tocaba de gala, o sea, falda, jumper, falda,
1: sí.
7: Todo esto. Plena clase de inglés, en un aula así toda calientica, calurosa, el calor humano. Cuando empezamos a sentir un olorcito, gorda, trágico.
1: ¿Pero estaban en bachillerato o estaban en primaria?
7: En bachillerato.
1: Uy, no, pero ¿qué le pasó a la muchacha? Sí.
7: Pero ya en 11, ya, o sea...
1: Uy, no, pero, no, no, no, pero ¿qué le pasó? ¿Qué pasa con los espínteres? ¿Esa es la canción? Oiga. ¿De quién es?
7: Sí. Espere. De los toreros.
1: Ay, pero si es esa la que estaba poniendo y te la puse y dijiste que esa no era. Quítala que yo la pongo.
7: Pero
1: acá.
7: Si escuchaba en otro... Ustedes allá la convierten como en otro género.
1: No, ese es, amor.
7: A ver.
1: Vean.

0: Ay, pobre muchacha.
1: Vea que es la misma, vea, quítela, quítela.
0: No, pobre muchacha.
1: Es la misma canción, vea. Se miente. La ves oído, mi hermanita.
0: Mi hermana, la sentí rara, gorda.
1: Bueno, los empezamos a escuchar. Entonces ya mismo, 310-206-3302. O llame y cuente de una vez. Acuérdese que hoy estamos de confesiones.
2: Oiga, mi Juli, hablando de cagadas. Póngale, creo que hace tiempos, cuando recién llegaron las venezolanas a vender tintos y eso. Yeah, Ave María, usted no me lo va a creer. Hue puta, me tomé un tinto de eso, ¿saben qué? Cae y me muero. Eso me salía mierda por todos los lados de los pantalones. Hue puta, si me cayó pesado el tinto.
1: Mire el TikTok.
2: No, eso me tocó mandar a lavar el carro. No, mejor dicho.
1: Ay, no. Te quiero mucho.
0: Mire.
1: Ay, no puedo. Que pues, sí.
0: Espérenle, Alex, un tris para que esto me lo enfoque.
1: Karina está mostrando el video de la muchacha que se cagó en la competencia por TikTok.
0: Muchachos, pero qué pesar.
1: Sí, da mucha cagada.
0: O sea, yo la verdad me pongo... Es que da mucha cagada. Ay, no. Yo me pongo a pensar... vea, primero, qué actitud tan bacana la de ella. Siguió y terminó su carrera y dijo, de malas cual guerrera.
1: Cagada, pero pa'lante.
0: Sí, lo que fue... Bailas.
1: Mi amor, John, te están preguntando por TikTok que si llevabas pasajero cuando te tomaste el tinto. Ay, yo los quiero mucho. A ver, Julián.
3: Ya, Mario, pues se me fue llegando al banco. Tenía que conseguir una plata y llegando preciso ahí al cajero.
4: Había un día.
3: No, qué pena.
1: Solo le entendí eso.
3: Me tocó así. No, salí un momentico, pero yo juego, porque qué pena, no. Una vergüenza, pero increíble nomás.
1: Ah, Karina, ya. Karina está obsesionada. Uy, no. No puede ser. A ver, por acá me están diciendo, trabajaba en una empresa de transporte público y tenía que devolver el bus a la estación. Y no alcancé a llegar, embarré hasta la silla del bus, gracias a Dios, iba así.
0: ¡Ay, no!
1: Hombre, pero Paquita...
0: Oiga, entonces yo no le terminé de contar la historia a Juli.
1: De su
0: entonces,
1: compañerito.
0: En el salón, tal vez empezó a sentirse ese olorcito terrible.
1: Ajá.
0: Cuando no, todos, por favor, sálganse del salón, que eso está muy raro. Cuando, claro, vamos viendo esa silla toco, pero tremendo. Y la compañerita se fue de una para el baño.
1: Ay, no, pero
0: como que se levantó diarrea. La falda. Ajá. Vea, como que se levantó la falda para que nadie le notara en la falda. Y cuando se paró, claro, se baja la falda y usted no ve nada.
1: Uy, no, tenaz, yo no vuelvo a ese colegio, te digo, de una vez. No.
0: Normal, cosas que pasan.
1: No, Cari, no, cosas que pasan. A ver, cuando, o sea, sí pueden pasar ese tipo de cosas.
0: Hay veces que usted puede estar muy aliviado o con mucha actitud, lo que sea, y juepucha, una diarrea le puede dar en cualquier lado y eso es muy normal.
1: ¿Aló? ¿Cómo me le va, mi amor? ¿Si ha cagado o no si ha cagado?
0: Ay, no, Julián,
5: embarradas, pero embarrada, qué mal, mi Juli.
1: Pues, mi amor. ¡Ay, no! ¿Por qué no nos habías llamado?
0: Te extrañábamos.
5: Porque estaba medio retiradito.
1: Ay, ¿qué estaba haciendo? ¿Qué estaba ocupado? Cuéntame.
5: No, estaba en el monte por allá.
1: ¿Allá donde Rosa? ¿Dónde Rosa? El culo con el...
5: Donde Rosa, ajá. Donde se hace maravilla.
0: ¿Usted ha escuchado la historia del monte? ¿Cómo es? Me fui al monte. Hice una canoa.
1: Sí.
0: Me cagué en ella
1: y qué.
0: Yo vi un perrito.
1: Ajá. Todos los perritos.
5: ¿Y embarré el perrito?
1: ¿Qué les pasa? Siente, Karina.
5: Bueno, embarrada, una que me pasó a mí.
1: Contá.
0: ¿Qué pasó?
5: En un bus urbano, servicio público. Una y media de la tarde, donde toda la gente a esa hora baja al centro.
1: Ajá.
5: Yo he almorzado frijoles de tres días guardados.
1: Y seguro comiste frijoles con tres días. Uy, cochino.
0: Mor, qué bomba.
5: ¿Y qué pasó? Y me dio ganas de ir al baño y yo no encontraba dónde, un baño ni nada. Ya me tocó hacerme el varado y en pleno barrio meterme debajo del bus. Y por debajo tomando el bus ahí como echando mecánica. Tata, y mentira, yo estaba haciendo maravillas por allá, mandando telegramas.
1: ¡Qué porquería!
5: Esa sí fue una embarrada, pero... Y de ahí, eso fue, pero... ¡Ah, un alivio! ¡Ah! ¡Qué alivio, dicen!
0: ¡Ah, mi amor, es que después de su descanso es el berraco!
1: ¡Uy, sí, hija! Sobre todo cuando ella lo tiene ahí en la puerta de la iglesia. No.
5: Eso sí fue un alivio, no, pero...
1: Mi amor,
5: bueno, mis amores, a que no me duermo, buena noche.
1: Besito, mi vida,
0: mi amor,
1: gracias.
0: Ya te habíamos extrañado.
1: Ay, no, no puede ser, no puede ser. A ver, aquí no. Ya están en 3706-3302.
0: Notas de voz, canciones para cagar.
4: También me pasó lo del compañerito, me tomé un tinto ahí en el terminal del Salitre y alcancé a llegar a la casa y cagué todo el baño.
6: Sálganse del salón.
1: ¡Casco lleno! No le puedo creer. No voy a poder hacer. Me voy a morir de la risa. Ya, María, yo ay, nunca no pensé.
0: Juliana, nos van a cerrar esto. Bueno,
1: no,
0: a
1: jamás en la vida.
0: Mientras tanto.
1: A ver, dígame qué se le ocurre.
2: De no, poco. Mi Juli. Imagínate donde yo lleve pasajero. Se muere igual a mí.
0: Puta, no, se intoxica.
2: Me iba matando solo en el carro. Eso yo veía como me escurría en la silla, pero uy, es que no me pude aguantar. Eso fue un cólico, pero.
0: Ya le digo.
2: Cólico miserere. Si yo me cago, me muero.
0: Donde las sillas de los conductores hablaran.
1: Fo. Estaría
0: qué mareo tan horrible.
1: Uy, no. Uy, no. Aunque, Caril, si esta silla hablara también.
0: No, Juliana. Cuchino. Ay, no.
1: Karina, ay, mío. Karina, de contexto que yo soy muy muerta de la risa.
0: Estamos hablando de la pobre atlética chica que hoy, en medio de su competencia, le pasó, ay, no, factura. Una enfermedad intestinal y ella siguió con su carrera y ganó, pero se le veía un lodo extraño bajando por sus piernas.
1: Qué pecado la muchacha, de verdad.
0: No.
1: Vea cómo así. A mí no se me ocurren canciones para acompañar las cagadas.
0: Obvio,
1: canciones,
0: Frira.
1: ¿Cuál? Usted ya sabe cuál, Frira, dígame. Así como de parra. Las parranderas de diciembre, alguna debe hablar del popó, estoy segura. No sé cuál, pero
0: Ferreira.
1: A ver, Manuel.
7: Juliana, yo soy como usted. Yo no le niego un peito a mi pareja.
1: Eso.
7: Yo en la casa también les azoto así, me les tiro. Una vez iba a ir a trabajar y salí en la noche a trabajar porque estaba trabajando en el matadero. Trabajera de noche. Y parqué la moto al frente de la casa y mientras que calentaba y cuando salí, pues... Ella salió a despedirme, mi mujer, y cuando salió, me le tiré un pedito y se me viene ese man con un caldo y todo, y a bañarme,
0: no,
7: porque no me
0: no,
7: podía cagar a trabajar.
0: No. ¡Ay, no! Que por favor me cambien de este turno con Juliana, que nos está corrompiendo.
1: ¡Ay, muchas de ustedes! ¡Ay, no! No, no, no, yo los quiero mucho. Uy, en serio.
0: No, no, no. Mucho. El sufrido este.
1: A ver, a ver.

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1: Muy importante. ¿Por qué la gente después de que hace en el baño se queda mirando el papel higiénico? O sea, después de que limpia.
2: Yo no miro el papel higiénico.
1: No, ya va a decir, tampoco mira los bollos, tampoco.
2: Ay, no.
1: Karina, eso es salud, Karina, claro. Ja, vea yo.
2: Juliana.
1: Y luego miro y yo listo, todo en orden. ¿Por qué? Eso es salud. Usted tiene que saber si su popó está amarillo, verde, café, si está suelto.
2: Bueno, no podemos hacer las descripciones, y que para otro día, que muchísimas gracias.
1: Victoria.
3: Muchachos, ¿usted no les ha pasado que cuando tienen relaciones por detrás y el semen se revuelve con la mierda o sale como daño de estómago?
2: ¡No!
1: No, nos van a echar,
2: Puro comentario de esta canción.

0: Diana, ¿usted por qué puso esto, pues?
1: Porque una noticia, ¿cómo así? La muchacha estaba compitiendo y se cagó y todos empezaron a contar su historia. Ay, yo los quiero tanto, tanto, tanto. A ver, sigamos. Ay, no. Alexi.
0: Ahí sale, saca. ¿Qué le pasó a la muchacha?
1: Que se cagó.
0: Bueno. Esta es la canción mejor.
1: A ver.

0: Cuidado, ay no, ya.
1: Vea, aquí dice, espere, Giovanni en TikTok dice, a mí me pasó entregando un domicilio a una señora y no me quiso prestar el baño y adivine qué me pasó.
0: Se cagó en el domicilio.
1: Ay, no, qué porque, uy, no, pero la gente porque así, aunque le hubiera dejado el baño bien embarrado a la señora, todo hay que decirlo.
0: Ay, no, qué pereza con ustedes, cómo me corrompen de esta manera.
1: A ver, Alexis.
2: Hola, en cuidado mi historia, me dicen que venía de una entrevista de trabajo, venía en el CIT, en pleno trancón, ahí sobre la 67 con séptima, venía del Andino, me dio un cólico mortal, literal, me destempló los pelitos, todo, me tocó bajarme.
0: Ay, no.
2: Irme por una cafetería a solicitar el baño y la que me pasó. Yo que me bajo los pantalones y salpico todo eso.
0: Ay, no.
2: Parce, no sabía cómo salir de esa cafetería. Y les había dicho que era solo para hacer chichi.
1: Ay, juepucha, no hay nada que hacer, Alexis. Pero bueno, no. ¿Qué pasó?
0: Usted salió, lavar el lugar.
1: Usted lo limpió con papel.
0: Usted en plena panadería comiéndose un pan de quesito.
1: Ay,
0: con
1: no,
0: un cafecito ahí, y va sintiendo ese olor. No, no.
1: Alexis, no me va a dar la historia así. Dígame qué pasó.
0: Ve.
1: Me
0: pusieron, me mandaron a poner esta.
1: Por ahí dijo como, Cami, subí un momentico en los comentarios, mi amor.
0: Pero vea.

0: Qué pecado, se enfermó en la ruina.
1: Se enfermó, qué pecadito en la ruina. Se le pasa de todo, no. Mauricio.
2: A que no me duermo con Tropicana.
0: Buenas.
2: Juli, Juli. Mi amor. Karina, mamacita hermosa, ¿cómo estás?
0: Mi amor.
2: ¿Cómo están, mujeres hermosas? Les cuento yo una anécdota de hace mucho tiempo. Yo le tengo respeto a esos tintos. Ay, ay, a esos, señor, tintos, ¿es recalentados? Una vez iba, yo era conductor de ambulancia, y una vez iba para el Líbano, Tolima, y me tomé un tinto en Alvarado. Llegué yo al Líbano con el dolor de estómago y como con ese cuento de que yo aguanto, yo aguanto, yo aguanto, fue que bajé del Líbano sudando frío, apretando nalga. Ay, Dios mío, no te imaginas el dolor de estómago. Imagínate que llegué ahí a la estación de servicio que hay en toda la Y de la entrada de Alvarado, Tolima. No, yo llegué y me encontré, ajá, un compañero. Le digo yo al compañero que me parqueara la ambulancia y me prestara las llaves del baño, y voy corriendo yo para el baño y no hay papel. Ay, Dios, ay, mío. No,
1: esa es fuerte.
2: No, eso me tocó lavar ese baño. Me tocó ponerme a lavar el baño del semejante embarrado en el que hice.
1: Uy, qué asco.
2: No, yo no volví a tomar tinto. Yo no volví a tomar tinto. Yo esos tintos recalentados. No.
1: Vea, el tinto.
0: Pero en serio, los tintos hacen tanto daño.
1: Claro, porque él bien lo dijo, recalentado. No todas, pero muchas tinteras, el tinto que no venden el día anterior, lo recalientan y traque, te lo venden. Y además, otra cosa, hay personas que no son tan aseadas, y esas grecas, pues obviamente hay que limpiarlas, bla, bla, bla. Entonces, eso, vea, tomar café por fuera de la casa es tan riesgoso como comer ensalada.
0: Uy, dicen que la ensalada es peligrosísima.
1: Muy peligrosa, porque no solo, o sea, si usted está de buena le da diarrea, pero si está de mala le da esa bacteria, ¿cómo se llama eso?
0: Helicobacter.
1: Eso. Helicobacter
0: pylori.
1: Esa. Bueno, lo voy a seguir escuchando. A ver sus historias de cagada, como la muchacha que se cagó. Pero espere, antes de eso, yo le dije a usted que teníamos dos historias. La muchacha que se cagó en competencia. Juliana. Y un muchacho, este sí le voy a decir, este es más teso. Resulta que había un hombre que fue de vacaciones, normal, con la familia, de vacaciones. En España, eso fue en Portaventura, España. Uh-huh. Resulta que lo convencieron de subirse a una montaña rusa que va más rápido que un ferry. Un ferry va muy rápido.
0: ¡Ay, yo vi!
1: A pesar de que ya estaba sufriendo de gastroenteritis, es que ahí va la vaina. ¿Cómo se va a subir,
0: mi amor,
1: a eso,
0: evítelos,
1: con diarrea? Pues muchachos, les quiero decir que al muchacho se le aflojó la pasta y chorrió a 14 pasajeros de miércoles. Les quiero decir. Y ahora les voy a preguntar, en ese caso que usted vaya, digamos acá, a Salitre Mágico, ¿sí o qué? Ajá. ¿Usted qué haría donde usted en una de esas montañas rusas lo bañen, pero de popó?
0: Usted le dice, no, tranqui. No, gas. Vea, una diarrea la puede tener cualquiera, pero antes de subirse a todas estas atracciones, sí deben de preguntar, ¿tienes de pronto alteración en tu cuerpo en este momento? ¿Estás enfermito? Pero sea sincero.
1: Para que vea que esto fue un más asqueroso, mi querida Cari, ¿cómo le parece que el señor pues se hizo, pues sí, se popoció? Y resulta que obviamente al finalizar la atracción, porque eso fue en la primera vuelta, eso quiere decir que las demás vueltas, todos los pasajeros las dieron cagados.
0: No.
1: O sea, fue al principio.
0: Y eso que mancha, no hay... eso que mancha la ropa.
1: Y obviamente cuando ellos se dieron cuenta que era popo, se vomitaron, entonces eso estaba revuelto de popo con vómito. Una cosa muy impresionante. Ay, ¿usted qué haría, mi amor, si usted va a una montaña rusa y se me le caga encima? ¿Qué paloma se creía el man?
3: Yo escucho Tropicana, la más bacana. Saludos, bendiciones.
1: Amén,
3: Karinita hermosa, bella, reluciente.
0: Yolín.
3: Y saluda a Julianita. Oiga, a mí me pasó un caso, fue un día que iba por un...
1: A mí me da una risa que los oyentes dicen que Karina, mi amor, mamacita preciosa. Ojo, que estoy de acuerdo. Y luego es que, ¿qué ojo el que más?
3: Un autobús, iba viajando, ¿no? Iba con esas ganas de mirar. y el chofer nada, que paraba y no, que nada, no, más adelante. Yo no aguanté, hasta había una botella de gaseosa, no, ahí metí el cosito ahí y me eché la miadita. Y por la ventanilla, ¡uy! Se marchó.
1: No puede ya ser. No, le no puede ser.
3: Libertad. Escuchó lo pitando la más bacana. Saludos,
0: cariño. Oiga, pero los oyentes están muy creativos.
1: Vea, y se marchó.
4: Se marchó. Y a su barco le
1: llamó. Y a su barco le llamó.
4: Libertad.
0: Vea lo que dicen en TikTok. Los a quiero ver. Leer también.
1: Cuente.
0: Dice: valiente es aquel que teniendo diarrea se tira un peito.
1: Uy, sí. Mucho, mucho, mucho, mucho. Uy, no, ¿qué les pasa?
0: Dice que
1: no,
0: no, no. Usted estrenando ropa Gucci y que ahí mismo empiece uno y se le cae encima.
1: Podría por pasar.
0: Por allá.
1: El popó no distingue marcas, mi amor. Nada que hacer.
0: Por eso te digo, es muy normal. Tranqui.
1: Tranqui, tranqui. A ver.
5: Tropicana, la más bacana, bacanísima. ¿No le ha pasado que ustedes echa la cagada y sale el bollito y ¡pa! Preciso. La gota del agua le queda en el botón del hopo.
0: No. No. ¿Pero por qué con él?
1: Pero Cari, sí es cierto, cuando el pollo está
0: sí,
1: precioso.
0: Pero eso sí me pasa. Así que tilín.
1: No sé cómo imitar ese sonido. Sí, como y pa. Uno no sabe si quedó limpio o sucio porque a la final esa gotica seguro también tenía chichi. No es tan cómodo, no es tan divertido. Doña Carmen, me encanta que las mujeres hablen de popó. ¿Sí?
5: Mi Cari le pegó duro.
1: Ah, pero porque dice Carmen.
0: ¿Qué, doña?
1: Ah.
0: Doña Carmen, está muy
5: pegó
0: rara, querida.
5: Duro, mi Cari se prendió el acá en Pasto, pis.
1: Ah, ese fue el que nos llamó, ¿no? Sí.
0: Sí, sí, sí, Jones.
1: A ver, por acá.
0: Qué valiente, es aquel que esté comiendo cuando en este momento.
6: Somos pequeños con mi hermano, dormíamos en la misma cama. Y pues siempre molestábamos los dos en la cama. Y ese día, pues, estábamos cagados de la risa. Mi papá ya nos había dicho que nos quedáramos callados, que nos quedáramos quietos. Y pues de la misma vaina, pues, se me descuidó y ¡pum! Se me salió un pedo y se para a mi papá, hijo de puta, y prende la luz y prende a mi hermano y le cascó al chino por culpa mía. ¿Cómo la vio?
1: No. Pero nos mandó otra también, Manuel.
6: Juliana, vea, usted quiere hacerle una maldad a su mona, usted coja y ponga la mano abierta en la cola, así encima de la ropa y todo, póngalo en la cola, tírese un peo, pero sopladito, y cuando lo tire, cierre la mano y suélteselo en la cara y lo verá cómo es que la
0: no.
6: Pongo en mi cara.
0: Juliana, ¿usted qué está haciendo? Camila, córrase de ahí. Camila, corra, se salve su vida.
1: Camila,
0: salve su
1: Camila
0: cuerpo,
1: no se había dado pulmones. Cuenta y yo aquí, ra, sirviendo el coso.
0: Guns, fall. Camila, por favor, sálgase.
1: De tanto reírme sin más tirar un peo, de verdad, no me hagan reír.
0: No, vea, Juliana, yo creo que es de las que coge tarrito, se lo conecta, lo llena y cierra la tapa.
1: Vea, yo le voy a decir una cosa, ya que hijo de madre. Yo siempre he querido coger un encendedor y tirar.
0: Ah, sí. A ver, que salga como.
1: Sí.
0: Fuego.
1: Claro. Sí, señora.
0: Manténlo. Sí. ¿Cómo se llama la canción que dice? Manténlo prendido fuego.
1: De Bomba Estéreo. No lo dejes apagar y grita fuego.
0: Fuego.
1: Manténlo prendido. A ver, ¿qué más nos dicen por aquí?
0: No la tengo.
7: No, pues usted va caminando por la calle y se encuentra un amigo y le dice, ve, ¿a dónde venís? Usted le dice, de la cagada rusa.
1: ¿Y cuál es la cagada rusa? ¿Cuál es la cagada rusa, amor? No sé, esa no me la sé.
0: Ni, amor, ni idea.
1: No. Vea, le voy a mandar un saludo muy grande. Alguien que no sé cómo se llama porque de nombre tiene unos emojis, pero quiero que sepas que te estoy leyendo. Dice que no toma café en la calle, que eso es mortal, que nos escucha desde Cúcuta y que hoy le alegramos la noche porque tuvo un mal día. Entonces eso me parece maravilloso, mi amor. Usted está aquí, así sea hablando de cagadas, pero le arreglamos la noche. Como sea, te mando un abrazo y un beso enorme. Ojalá tu día de mañana sea muchísimo mejor, mi amor. Así es, así va a ser. Amén. Es la montaña
0: así
1: rusa.
0: Será,
1: ah, ya.
0: Yo te propongo, Juli.
1: Ajá.
0: En los últimos 7 minuticos.
1: Sí.
0: vamos a hacer algo que hacíamos Gaballo y yo.
1: Uy, pero yo tengo un montón de audios aquí.
0: Solo para decir nombre y ciudad. Nombre y ciudad, nombre y ciudad.
1: Bueno, está bien.
0: Entonces digamos, entran, hola, yo soy Karina desde Medellín. Pam, bueno, gracias.
1: Pero
0: yo soy Juliana de Cali, mira.
1: Pero puedo seguir reproduciendo los audios.
0: No, sígalos, no importa.
1: Listo, mientras que Shaman, yo sigo.
0: Ah, pero ahorita faltando 7 minutos, Juli. Todavía no.
1: Ah, bueno, listo, está bien. Alexis nos va a terminar de contar la historia de la cagada en la cafetería que le tocó limpiar, listo.
8: No, Juli.
0: Ay, no.
8: Yo salí ahí, le dije a la señora que por favor pues me prestara un trapero porque se me había regado la loción. Y nada, ellos tenían ahí como el cuartico de aseo ahí mismo en el baño. Cogí los guantes, uh-huh. Le eché harto cloro a ese baño y salí medio uní. Eso sí, cogí y pagué. Recuerdo que había pagado con un billete de 5,000 y le dije a ella, dije así. Y ya salí, me vine, pero créame que cuando me da diarrea yo prefiero incapacitarme que dejar de ir a trabajar.
1: Bueno, sí, con diarrea uno, dependiendo de la diarrea, ¿no? Pero uno puede aguantar. A ver, Pedrito.
9: ¿Será que?
0: A ver, ¿qué más dicen?
9: No tiene más nada de qué hablar sino de la venezolana, de los tintos venezolanos. ¿Por qué ustedes creen que los tintos que ustedes venden aquí, eso con panela, son muy sabrosos? Eso también hace daño.
1: Mi amor,
0: sí, porque un oyente mencionó ahorita que hicieron un tinto no sé de qué lado. Pero ¿para qué? Te voy a decir algo. Hay productos colombianos que hacen mucho daño a la gente que viene. Por ejemplo, la mazamorra.
1: Uy, es que la mazamorra.
0: La mazamorra le cae súper mal a mucha gente que no ha probado.
1: No, pues y los frijoles también, mijo. Ustedes que comen frijoles con leche a las 11 de la noche, bendito Cristo Jesús.
0: Ah, no, yo sí como frijoles con coles, con garra, con trompita, oreja.
1: Dios mío, santísimo. Ya con esa trompa que usted tiene, mi amor, es suficiente. Y usted comiendo más, eso es garoso. Eso es ser uno muy garoso.
0: Vea lo que dice Eduardo por acá. Dice que muchachos me han hecho la noche. Y la de mis usuarios también. No, qué parche.
1: A ver, Manuel, despáchese.
10: Juliana, vea, usted quiere hacerle una maldad a su mono.
1: Ah, sí, ya Manuel me dijo. Espere, Manuel, ¿qué me está...?
11: Juliana es de las mías, el mero parche.
1: Ay, no. Manuel, ustedes no me conocen. Andresito.
12: Buenas noches, no, Tropicana, no, no. La más bacana. Karenita, Juli.
0: Buenas.
12: Dos bellezas, dos acentos diferentes, una belleza única, verdadera.
1: Ah, qué lindo.
12: Nada, les cuento esta anécdota. Uh-huh. Le pasó a un compañero de colegio. Yo no era del grupo de él, sino que me enteré después. Él con su grupito se fueron para Holanda de vacaciones.
1: Sí.
12: Y mi amigo en ese tiempo iba a cumplir años. Entonces los parceros de él fueron a... Ustedes saben que Holanda es una de las ciudades de la prostitución y la droga, ¿no?
1: Sí, sí.
12: Todo es legal allá, ¿no? Entonces ellos fueron a uno de estos sitios... Y de regalo de cumpleaños le contrataron a este muchacho del cumpleañero. Pidieron por el combo especial, lo más barato, lo más caro, lo más excitante, lo mejor.
1: Ok.
12: Y sin saber lo que era, pues le dejaron pagando y luego con engaños, bueno, ya lo llevaron allá. Le dijeron, vea, disfrute su regalo de cumpleaños. Él entró con dos chicas y resulta que lo más caro, lo más pedido, lo más exclusivo, era que estas chicas se le cagaran encima.
1: Claro.
12: Obviamente, ay, no. Pues, el pelado quedó cagado del susto y cagado. Tropicana de la más bacana.
1: Quedó cagado por todas.
0: Oye, sí, la gente, pero la gente tiene unas cosas muy extrañas.
1: Sí, quedó cagado, como dice Cami, quedó cagado y con el agua leo, o sea, qué pecado.
0: Hasta yo quedé igual.
1: No, así no era, ay, qué pega. Yo me imaginé, él empezó a contar eso y yo dije, es que nosotros acá somos más bien normalitas, mija, ajá. Esa gente por allá, vea, cuánta cosa usted se puede imaginar. Bendito.
0: Y uno pensando, es que no me va a conseguir uno tal, vean.
1: A ver, Joanita, beso, mi amor. Pero Joanita, ¿qué dice? Me alegró la... Ah, sí.
0: Es que ¿saben cuál es el mejor remedio para la diarrea?
1: Ah.
0: La tos.
1: Sí, ese es el mejor, como el peor. Quiero saber.
0: No.
1: Jesús es mi pastor, no me faltará.
13: Tropicana, la más bacana.
0: Buenas noches.
13: A mí me pasó eso una vez el primero de mayo. Estábamos en Juan Frío y nos venimos de Juan Frío. Ya eran como las 6 de la tarde. El patrón me dice, vamos para el pueblo. Le dije que no, que yo me iba a la casa. Y después me fui a buscar la moto. Y en toda la esquina hay una pizzería. Y me dice, y me dan ganas de ir al baño, ¿no? Que ya no alcanzaba a llegar al taller, entonces me tocó que meterme a la pizzería. Uh-huh. Digo a la señora que me prepare dos pizzas, pero que me preste la llave del baño rápido. Y yo, me da la llave del baño, cuando va a meter allá, ya me había cagado los pantalones.
1: ¡No!
13: Me entré al baño, me quité la ropa, eché los calzoncillos en el baño, lo lavé el pantalón y dejé los calzoncillos ahí, compagué las pizzas y salí corriendo. Me monté en la moto y me vine para la casa.
1: O sea, te fuiste en peloto.
13: Llegué a la casa todo cagado y me dice mi mamá, mi hijo huele como a mierda. Yo dije, huele como a mierda, no. Mijo. Yo le dije, no, mamá, yo no soy. Lo volteé y dice, digo, uy, sí, está todo cagado, vaya a bañarse, vaya a bañarse. Eso no, me gas, pasó a mí, no. Un primero de mayo.
14: Bendito Dios.
1: Venga, Juli, si es verdad que en vez de papel higiénico la gente utiliza las medias.
14: Pues depende de la emergencia. A mí nunca me ha tocado, gracias a Dios, pero sí, sí es posible. No. Pues que si usted tiene una emergencia, Karina, ¿usted qué más va a hacer? Le toca, mija. ¿Qué otra parte de su ropa usted podría utilizar?
1: No, nada.
14: Ah, bueno, le toca, mija, porque usted puede ponerse los zapatos sin medias, pero usted no puede salir con la teta boleada. Es una cosa, pues, como que hay que tener en cuenta.
1: Obvio, sí.
14: ¡Ay!
1: ¡Qué piso tan frío, mi amor!
14: ¡Dios mío! A ver, uno más.
15: Bueno, póngame ya mi audio porque yo lo voy a defender. ¿Cuál es el problema? Si el tinto donde sea hecho, por el que sea, de que sea hecho y esté guardado, viejo, recalentado, hace daño. Entonces al señor que está hablando, que no sé qué, porque los venezolanos eso, papi, eso es una conversación general, no sea tan resentido.
14: Ay, ay, ay. Me encanta, paisa. Los paisas son peliones. El último, Juan José, y nos vamos con las llamadas que dijo Cari, ¿listo?
1: Solo llamadas.
14: Ah, vea, entró la
1: primera. Últimos minutos.
14: Entró la primera.
1: Fijo, seis.
14: Conteste, ¿qué? Pues.
1: Hola, Tropicana.
16: Buenos días, mamá. Buenos días,
1: mamá. Mi amor, ¿desde dónde y con quién?
14: Le está tocando el pito.
1: Ay, gracias por ese pitazo. Mi amor, nombre.
16: ¿Cómo están?
1: Mi vida, Gastón, bien, ¿desde dónde? Barranquilla, uy, mi amorzote, un besito, ojalá y cuide bastante, Jepito.
16: Las amo, ya, quiero decirle que ustedes me alegran la noche, ya que me conecto, me alegran la noche con su ocurrencia bien chévere, espectacular.
1: Mi amor, no, qué lindo.
14: Te queremos mucho, Dios te guarde. Sigue chao, tocando amor, Jepito, un besito. Así, chao, mi amor.
1: Más oyentes.
14: Más oyentes que llamen. Espero que me voltee. Camila, me voltee el número. 601-348-7601.
1: Despacio, despacio.
14: 601-348-7601. Llamen, nos dicen de dónde nos llaman, nos dicen un nombre, nos mandan un saludito y se fue que. 4 minuticos de este programa. 4444444. Julio Orozco es de Barranquilla. Un besito, mi amor. A ver, escuchémosle el audio. ¿Qué quiere que lo escuchemos?
17: Solo, cariño, te voy a contar. Ay, la historia. Yo soy casita. Y un día un pasajero me brindó un cóctel de camarón.
14: Ay.
17: Y me lo comí. Eran como las 10 de la mañana. Cuando yo dejé al tipo, a la media hora, eso parecía tambor de papayera.
14: Bro, no, parce, por Dios.
17: Bro, ay, papá. Buscando monte, bajando pantalón y ¡huequete!
14: ¡No!
17: Ahí quedaron las mediecitas. ¡Qué vaina! Y eran nuevas las huemadres medias.
14: ¡Ay, no! ¡Hola, Tropicana!
1: ¿Quién más por ahí? ¡Buenas!
18: ¡Aló! ¡Hola!
1: ¿Con quién?
18: ¡Hola, Juli! ¿Cómo estás, Karina?
14: ¡Bien, mi amor!
18: ¿Jesús Gómez? ¿Sí te acuerdas de mí? ¿Te acuerdas?
14: ¿Jesús Gómez?
18: Hace unos días hablamos. Sí, Jesús Gómez. Hace unos días hablamos.
1: ¿Desde dónde?
18: En Estados Unidos. Estados Unidos.
1: Sí, señor.
14: Ay,
1: sí,
14: desde
1: sí.
14: Estados Unidos.
1: Claro, ya me acuerdo.
14: Mi amor, cuídate un montón. Un besito.
1: Bien, mi vida hermosa. Te queremos muchísimo. Estamos haciendo llamaditas rápidas para poderle contestar a todos. Aló.
19: ¡Ale, qué de Palmera, ole!
1: ¡Ay, güey, madre!
14: ¡Qué amor!
1: ¿Con quién hablamos? ¿Con quién? Con Victoria, ¿cierto?
19: Sí, escuchándolas.
14: Ay, mi amor, un besito enorme, gracias.
0: Vicky, ¿desde dónde?
14: Desde Palmira.
19: De Palmira.
0: Uy, qué bien, mi amor, un besito, chao.
19: Hello, chao.
14: Chao, mi amor, cuídate.
0: I love you.
14: Hello.
0: Buenas.
14: Espera, que ahí vaya.
0: Buenas. Hola, ¿sí tú?
14: Aló.
20: De Cali.
0: Ah, taxi de Cali, mi amor.
20: De Cali.
0: Un besito, chao.
14: Chao, mi amor, besito.
0: Toca el pito. Eso.
14: Ay, bueno, a ver, aló.
21: Aló, buenas noches.
14: Buenas noches.
0: Buenas noches, ¿cómo estás?
21: Bien. Primera vez que las escucho, me alegró escucharlas y gracias a Dios por todo.
0: ¿De dónde le llamas? ¿Desde dónde?
21: De Bogotá.
14: Ah, pero tú no eres de... ¿Tú eres de Rolo?
21: Yo soy costeño, soy de Santa Marta.
14: Ah, mi amorcito, pues bienvenido a este equipo maravilloso que te acompaña hasta la medianoche, ¿listo?
21: Ah, bueno, me alegra.
0: Amor, ¿tu nombre?
21: Aquí en el árbol, Ferney.
0: Ferney, ahora sí.
14: Vea, ya se puso a coquetearte, Ferney. Un besito, mi amor.
0: Ferney, un besito, mi amor. Cuando quiera nos vamos a Santa Marta.
14: Chao, mi amor, chao.
0: Chao, mi amor.
14: Aló.
22: Amor, ¿cómo están los amores aquí? María Karina.
0: Ay, qué
14: Ah, pero si le bajo que quiera, háblele duro. Yo le bajo la música.
22: Estoy hablando bien.
0: Mm. Oiga, pero hace rato no te escuchaba.
22: Karina sabe.
0: Amor, sí, pero hace rato no te escuchaba. ¿Cómo? Para los que no saben, porfa, nos dices tu nombre y ciudad.
22: De Bucaramanga.
0: Bucaramanga, mira bien.
14: Mi amor, te mandamos un besito. Gracias por escuchar
0: aquí. Chao, mi amor.
14: Te queremos mucho. Te quiero mucho, Karina.
0: ¿Cómo viendo?
14: Gracias por ser mi compañerita. Sí, mi amor, ya nos fuimos, ¿no?
0: ¡Qué cagada!
14: ¡Qué cagada! ¡Chao a los de TikTok! ¡Chao a los de WhatsApp!
0: Juli Cardona, Karina Uribe, Tropicana Colombia, besos. ¡Mua! ¡Chao!
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1: Tenemos las 5 de la mañana en punto, 5 en punto. Están en compañía de la más bacana, somos Tropicana 105.7 y 930M. Estamos saludando a todos los oyentes que nos acompañan a esta hora. Buenos días, buenos días, buenos días. Hola, ¿qué tal? Feliz mañana de martes. Qué rico estar nuevamente haciéndonos compañía a través de la más bacana Tropicana. Qué rico, sí, con la dirección de Mauro Moreno. Juanpa Torres a esta hora saludándolos. ¿Cómo amaneció Manizales? Por Tropicana en este 15. Es martes 15 de septiembre. Santica quincena. ¡Hombre, qué belleza! Para todos, toditos, todos los oyentes que nos acompañan en casita, en la calle, en el carro, en la finca, en el sitio de trabajo, en donde se encuentren, aquí en Manizales, por fuera de la ciudad, por fuera del país, para todos, toditos, todos los oyentes que nos acompañan. Abrazo inmenso, qué rico que estén disfrutando nuestra compañía, de la programación que constantemente les entregamos, del humor y, por supuesto, de las noticias que tenemos para nuestros oyentes, para que siempre, siempre, siempre, siempre estén muy bien informados. ¿Cómo amaneció Manizales? Por Tropicana, la más bacana. Resumen de noticias de 5 a 6 de la mañana. Recordándoles, línea telefónica fija 606-884-7990, 606-884-7990, el chat de nuestro Facebook Tropicana Manizales, el chat de nuestro Instagram arroba Tropicana Manizales y nuestro Tropi WhatsApp 315-382-2721. Les contamos, hoy es el día 258 de este año. Faltan 107 días para que finalice el 2026. Estamos en la semana 38, fase lunar, luna menguante, señores. Hoy ya les contamos, un señor que andaba armado hasta los dientes cayó alias Jefferson con munición en el barrio La Primavera aquí en Manizales. ¿Qué tal, pues? Este peligroso sujeto cargaba en sus bolsillos un verdadero material de guerra listo para sembrar el terror y la muerte aquí en Manizales. En un patrullaje de rutina y requisa a los transeúntes, los uniformados de la patrulla 13 del CAI de la Leonora le tumbaron las pretensiones a un individuo de 32 años de edad conocido con el Remoquete, con el alias de Jefferson, a quien le pillaron un peligroso cargamento de balas de alto calibre en pleno barrio La Primavera. Los hechos se registraron cuando los agentes adscritos al CAI estaban caminando por el sector haciendo requisas de control y al cruzar palabra con Jefferson, la sagacidad de las autoridades permitió detectar un sospechoso y voluminoso bulto que estaba marcando el bolsillo derecho del pantalón de Jefferson. Al notar el nerviosismo de este sujeto, los policías le exigieron de inmediato que desocupara los bolsillos y sacara lo que llevaba escondido. La sorpresa para los uniformados fue mayúscula. Este tipo sacó de su ropa, de su bolsa, del bolsillo del pantalón, sacó una bolsa transparente plástica que contenía nada más y nada menos que 13 cartuchos de munición calibre 7.62, una poderosa bala de uso exclusivo de las fuerzas militares y comúnmente utilizada para alimentar fusiles de alta capacidad de asalto para atravesar blindajes. Al no tener cómo justificar la procedencia ni contar con salvoconducto para semejante arsenal de uso privativo, las autoridades le pusieron los ganchos en las muñecas, o sea, lo esposaron de manera inmediata. Alias Jefferson fue sacado del sector bajo un fuerte esquema de seguridad para evitar sorpresas y puesto a disposición de la Fiscalía General de la Nación, donde el señor debe responder encarcelado por el delito de fabricación, tráfico, porte o tenencia de armas de fuego, accesorios, partes o municiones. Bueno, la comandante encargada de la Policía Metropolitana de Manizales, la teniente coronel Ángel Dayana Hidárraga Ramírez, destacó la rápida acción de los patrulleros que lograron neutralizar este riesgo de que estas balas terminaran siendo usadas en ajustamientos de cuentas, sicariatos en la ciudad de Manizales. Escuchemos a la teniente coronel Ángel Dayana Hidárraga Ramírez hablando acerca de la captura de Jefferson.
2: En desarrollo de las actividades de prevención, vigilancia y control, uniformados de la patrulla 13, adscritos al CAI Leonora, capturaron en flagrancia a un hombre de 32 años por el delito de fabricación, tráfico, porte y tenencia de armas de fuego, accesorios o partes de municiones. Durante el procedimiento, los policías observaron un ciudadano identificado como Jefferson, de 32 años, y procedieron a realizarle un registro personal. En medio de la verificación, el ciudadano extrajo una bolsa transparente que contenía 13 cartuchos de munición calibre 7.62 correspondientes a diferentes lotes, los cuales de inmediato fueron incautados por los uniformados. El hombre, al no contar con la autorización para su porte y tenencia, fue capturado y puesto a disposición de la autoridad competente por el delito de tráfico, porte, tenencia, armas de fuego, accesorios, partes y municiones. Continuaremos fortaleciendo las labores de registro, control, prevención, para evitar que estos elementos puedan ser utilizados en hechos delictivos. Es de resaltar que en lo corrido del año, 1.843 ciudadanos han sido capturados por orden judicial y en flagrancia, 49 de ellos por delitos relacionados con armas de fuego y municiones. Además, se han incautado 73 armas de fuego, resultados que reflejan nuestro compromiso con la seguridad y la convivencia ciudadana. La Policía Nacional invita a la ciudadanía a informar oportunamente la presencia o hallazgos de armas, municiones o cualquier elemento que pueda representar un riesgo para la seguridad a través de la línea de emergencia 123.
1: Bacanísima, mi Tropicana, bacanísima. Estamos en resumen de noticias de las últimas horas. ¿Cómo amaneció Manizales? Venga para acá, Cachuflito, mijo. Buenos días, señor. Y por favor, échese el primero de la mañana, Cachuflito.
3: Imagínate, pues, que llega el peladito y le dice a la mamá, es que, mami, mami, ay, ¿qué le pasó? Estoy aquí arriba doblando una ropa. ¿Qué quiere? ¿Qué tiene? Mami, es que yo busco en la cocina y no hay pan tajado. Ay, ¿cómo no? Busquen la gaveta de arriba, mano izquierda. Ahí está el pantajao. Ya busqué y ahí no hay nada. Ay, si yo voy y lo encuentro, ¿qué le hago? ¿Qué le hago? Ah, un sanduchito, ma, un sanduchito.

Oiga, qué rico sonamos mañana de martes, antica quincena, y aquí estamos haciéndoles compañía a través de los 105.7 y los 930 M Tropicana. Somos la más bacana, señores, y seguimos disfrutando de los meses más alegres del año con los 105.7 de Tropicana.

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1: Continuamos entregándoles el resumen de noticias de las últimas horas en mi Tropicana, la más bacana. Pero antes quiero saludar a todos los oyentes que van llegando a la sintonía, que nos acompañan a esta hora, los que abren su negocio, su local, su emprendimiento, los que a esta hora están haciendo las arepitas bien rico, haciendo el tintico, no sé si de pronto ya hayan abierto la tienda, la cafetería, en fin, madrugadores, hombre, qué rico que estén en compañía de la más bacana Tropicana. Los que están utilizando el internet, los que están utilizando nuestra página oficial www.tropicanafm.com. Esa es nuestra página oficial en la internet, www.tropicanafm.com, para que nos puedan sintonizar. Siempre estamos haciéndoles compañía. Vea, que los quieren sintonizar en la mañana, bienvenidos, en la tarde, bienvenidos, en la noche, bienvenidos. Ahí estamos con ustedes sonándoles excelente música, solamente éxitos. www.tropicanafm.com. Oiga, les contamos que cayó el asesino de una embarazada. A este señor le notificaron en una cárcel, porque estaba en una cárcel, o está más bien en una cárcel, alias Veneco. Este pervertido que masacró a Lina María y la tiró al río Magdalena, así como están escuchando esta triste noticia. Bueno, salió a la luz la macabra y escalofriante verdad sobre el cruel crimen que conmovió al puerto caldense. La Policía Nacional, en una impecable jugada del personal de la SIJÍN en llavería con el CTI de la Fiscalía, le notificaron una nueva y pesada orden de captura en la celda donde ya paga cárcel a un peligroso sujeto, un señor de 23 años de edad, conocido con los apodos de Veneco o El Chamo. Este desalmado criminal es señalado como el presunto responsable de la macabra masacre contra la joven Lina María Machado Martínez, de 32 años, quien fue salvajemente ejecutada cuando llevaba una vida en su vientre, así como lo están escuchando. Bueno, los espeluznantes hechos se remontan a la noche del pasado 21 de abril, en La Dorada. Según las investigaciones, a Lina María la sacaron con engaños y con mañas de la habitación del hotel donde se hospedaba. La subieron a un vehículo de servicio público y la llevaron con engaños hasta la soledad del sector conocido como Caño Lavapatas. Allí, en medio de la oscuridad, alias Veneco y sus compinches la sometieron violentamente, dejándola en total estado de indefensión. Sin compasión por su estado de gestación, su estado de embarazo, los desalmados la torturaron, la apuñalaron y le descargaron a quemarropa varios balazos. No contentos con esta situación, arrojaron su cuerpo a las aguas del afluente. La fuerza de la corriente arrastró el cadáver hasta el poderoso río Magdalena, donde fue hallado 2 días después por los lados de la vereda Japoncito. Alias Veneco no es ninguna perita en dulce. Este tipo ya estaba tras las rejas desde el pasado 6 de septiembre, cuando lo atraparon junto a alias Michelle y alias Nicole en la vereda Perico de Honda, Tolima, rindiendo cuentas por la banda criminal La Contra. Bueno, además, por este horrendo crimen de la mujer embarazada, ya habían sido encanados en junio los peligrosos alias de La Mami y alias Cachorro. El juzgado cuarto promiscuo municipal de La Dorada le notificó los cargos por homicidio agravado y porte ilegal de armas de fuego. Pero el prontuario de este señor no para ahí, así como lo están escuchando a través de Tropicana, la más bacana. El personal de la Fiscalía le sigue la pista, porque este carnicero estaría salpicado en al menos otros 4 homicidios que tiñeron de sangre en el municipio de La Dorada. El coronel Alex Durán Santos, que es comandante en el departamento de Caldas, da más detalles acerca de la notificación de El Veneco. Escuchemos lo que dice el coronel.
2: La Policía Nacional en Caldas, en coordinación con la Fiscalía General de la Nación, le notificó una nueva orden de captura a alias El Veneco por la presunta participación en el homicidio de la señora Lina María Machado Martínez, hechos ocurridos el pasado 21 de abril en el municipio de La Dorada. El investigado ya se encontraba privado de la libertad por sus vínculos con el grupo delincuencial La Contra. Sin embargo, las labores de investigación continuaron y, mediante el análisis de información nueva y recolección de elementos materiales, se logró establecer su participación en este homicidio. Por estos hechos, el pasado mes de junio también fueron capturados alias La Mami y alias Cachorro. La Policía Nacional continuará trabajando con la Fiscalía para esclarecer los hechos que afecten la vida y llevar a los responsables ante la justicia.
1: Hombre, noticias que uno no quisiera contar a través de la más bacana Tropicana, pero ¿qué hacemos pues? Dios mío, venga más bien Cachuflito, Cachuflito, mijo, como dice nuestro director Mauro Moreno, salve usted la patria, Cachuflito.
3: ¿Cómo les parece pues que estaban dos amigas charlando, cuando llega la una y le dice a la otra que es que, ole, Consuelo, ese que viene ahí no es el hijo suyo, muestre, ah, el chao. Ay, ole, ¿y por qué le dice así al niño? ¿Por qué le dice el chao? Ah, porque fue hecho sin querer queriendo.
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1: Que no me les vaya a coger la tarde, pilas, que tenemos las 5 de la mañana, 16 minutos con mi Tropicana, la más bacana, 5:16.

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1: La más bacana, bacanísima, mi Tropicana, bacanísima, 5:19 a.m. Saludamos a doña María Lilia Paniagua, que se encuentra en el barrio Villaluz, reportándose, disfrutando de los chistes de Cachuflito. Para Doris Correa, que está en la Sultana, que nos dice, buenos días. Que la nota más bella que recibas hoy sea la bendición de Dios. La alegría de vivir, dice doña Doris Correas de la Sultana. Muchísimas gracias a doña Doris. Saludamos a don Alonso Ramírez Hernández, que nos dice, feliz martes. Decídete hacer de hoy un día mejor que el de ayer. Oiga, qué belleza. Y Yolandita Perea en el sector de Las Palmas también saludando y reportándose. Bueno, les entregamos el pico y placa para el día de hoy. Carros particulares, pico y placa, inició sobre las 5:00 a.m. y va hasta las 10:00 p.m. Carros cuyas placas terminan en 5:06. 5:06, carros particulares, amigos taxistas, torpe amarillitos, el pico y placa para el día de hoy es 7:08. Entregándoles indicadores económicos, contándoles, señores, que la carga de café, precio de referencia, hoy amanece en 2,045,000 pesos. Vea, subió un poquito respecto a ayer. 2,045,000 pesos. La arroba de pasilla de finca en promedio, la mejor calidad, está en 37,500 pesos. Y en la bolsa de Nueva York, la libra de café colombiano está cotizándose en $2.90. Bueno, hablando del dólar, tasa representativa del mercado también subió un poquito, está en 3,190 pesos con 30 centavos. Para la compra está en 3,000. Para la compra están 2,950 pesos. 2,950. Para la venta están 3,150 pesos. Oiga, hablando del euro, cotización de referencia del euro está en 3,587 pesos con 35 centavos. Para la compra está en 3,450. Para la venta está en 3,800 pesos. Les entregamos resultados de loterías que jugaron ayer, señores, ayer lunes, en el transcurso de la tarde noche, deseándoles muchísima suerte a todos. Lotería de Cundinamarca, 9019 serie 333. 9019 serie 333. Tolima, 6845 serie 51. Dorado Mañana, 9382 con la quinta 9. Dorado Tarde, 8762 con la quinta 5. Dorado Noche, 2270 con la quinta 9. Culona, 9765. Astro Sol, 6843 de Acuario. Astro Luna, 8393 también de Acuario. El Pijao de Oro, tenemos 8327 con la quinta 6. Paisita Día, 1574 con la quinta 1. Paisita Noche, 2044. Chontico Día, tenemos el 1625 con la quinta 9. Chontico Noche, 0334 con la quinta 6. Cafeterito Tarde, 0191 con la quinta 4. Cafeterito Noche, 0118 con la quinta 6. Sinuano Día, 1227 con la quinta 3. Sinuano Noche, tenemos el 6590 con la quinta 8. El Castro y Día, tenemos el 753. Castro y Noche, tenemos el 200. El Play Four Día, tenemos el 2217. Play Four Noche, tenemos el 8988. Samandía, 3312. Caribeña Día, tenemos el 3457 con la quinta 4. Caribeña Noche, 0959 con la quinta 9. Motilón Tarde, 5289 con la quinta 6. Motilón Noche, 4974 con la quinta 8. Fantástica Día, 5287 con la quinta 2. Fantástica Noche, 0787 con la quinta 4. Antioqueñita Día, 7041. 7041 para Antioqueñita Día con la quinta 7. Antioqueñita Tarde, 9762 con la quinta 7. Y Culona Noche, tenemos el 2690. Resultado de las loterías en esta mañana de martes con mi Tropicana, la más bacana.
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3: ¿Cómo les parece, pues, que para una finca había una gallina, pero bonita, hombre? Esos severos muslos, severa pechuga, el pico bonito. No, una gallina, pero refifisuda, bonita, y quería ser mamá. Yo no soy mamá. Y oiga, cuando un día tenía 3 huevitos calentando, papá, cuando que hoy tan abrió uno y nada. abrió el segundo huevito y tampoco. Cogió y abrió el tercer huevito y tampoco. Cuando esa gallina, que es que, ay, ¿será que ese gallo está usando preservativo?
1: Ay, no, venga.

Tenemos las 5 de la mañana, 25 minutos. Están con Tropicana, la más bacana. 5:25. Bonito martes. ¿Cómo amaneció Manizales por Tropicana?

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7: Tenemos las 5 de la mañana, 29, están con Tropicana, la más bacana, 5:29. Es martes, es 15 de septiembre.

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1: Continuamos entregándoles resumen de noticias de las últimas horas en mi Tropicana, la más bacana. Aprovecho para saludar a los amigos conductores, muchachos, ustedes, como siempre, juiciositos, prestándole un excelente servicio a toda la ciudadanía, amigos de busetas, de buses, de colectivos, de taxis, los que viajan interveredal, intermunicipal, aquí en la ciudad de Manizales también, por supuesto, sus alrededores, los que están en la terminal de transportes, llegando a Manizales, otros saliendo de la ciudad, en fin, ahí están con Tropicana, la más bacana. Ya les hablamos de una muerte trágica en la avenida Kevin Ángel. Un anciano de 80 años fue embestido y el señor voló por los aires tras ser arrollado por una motocicleta. Dios mío bendito, vea, esta escena de espanto y dolor pues tiñó nuevamente de luto la tarde del sábado aquí en Manizales. La muerte no da tregua en las avenidas de la ciudad y esta vez la víctima fue un infortunado abuelito de 80 años de edad, identificado como José Guillermo Triana, natural del municipio de Victoria Caldas, quien encontró un trágico e instantáneo final tras ser arrollado violentamente por una motocicleta de alto cilindraje. Esta tragedia se desencadenó en la avenida Kevin Ángel a la altura de Mall Plaza, justo ahí en la entrada del barrio La Daniela, y según testigos que presenciaron el impacto con el corazón en la mano, el golpe fue tan fuerte, tan devastador, que el anciano salió despedido por los aires y azotó implacablemente contra el pavimento. Bueno, pues quedando tendido sin vida en medio de la vía, empapado en un charco de sangre al lado del vehículo de la moto. Mientras el cuerpo inerte de don José Guillermo quedaba tirado a la vista de decenas de curiosos aterrorizados, paramédicos de la Cruz Roja llegaron a toda prisa para atender al motociclista, quien también rodó por el asfalto y resultó con lesiones y heridas en diferentes partes del cuerpo. Bueno, pues las autoridades de tránsito y los peritos judiciales todavía no dan un veredicto definitivo sobre este fatídico siniestro. No se sabe si el motero venía a exceso de velocidad, si el abuelito le ganó la imprudencia al intentar cruzar la avenida o también si se juntaron ambas fatalidades. El accidente encendió de inmediato una controversia en redes sociales, donde los vecinos de esta zona denuncian que ese tramo, que ese sector es una verdadera pista de carreras y que hay un puente peatonal más adelante y también hay cebras a pocos metros. Los conductores no respetan a los peatones y muchos transeúntes prefieren jugarse la vida esquivando los carros. Bueno, pues con esta terrible pérdida ya son dos los adultos mayores que pierden la vida por vehículos en las vías de Manizales a escasos 9 días, encendiendo las alarmas por la carnicería vial que no da tregua. ¡Tropicana! Venga pues, Cachuflito, mijo, a lo que vinimos, Cachuflito.
2: La viejita que llegó donde el mecánico. Don mecánico, buenas tardes. Señora, buenas tardes, ¿en qué podemos servirle? El carro no quiere arrancar.
3: Señora, eso no es un carro, usted viene en bicicleta.
2: Pues yo sé que vengo en bicicleta, donde el carro arrancara no vengo donde usted.
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1: Bacanísima mi Tropicana, bacanísima en esta mañana de martes, señores. Tenemos las 5:36. ¿Cómo amaneció Manizales por Tropicana?

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2: Bueno, señores, avanza la mañana este martes. Están en compañía de la más bacana Tropicana, 5:39 a.m. Invitándolos también nuevamente para que descarguen nuestra aplicación totalmente gratuita. 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Oiga, les contamos a esta hora también que cayó con una motocicleta robada y papeles falsos en el barrio Chipre. El hombre se la dio de avispado y lo atraparon. ¿Desde dónde? Desde Barranquilla. Escuchen pues muy bien, se le acabó la guachafita a este señor, a un pillo de 28 años de edad, que el hombre andaba muy campante rodando por el mirador de Chipre en una motocicleta que no era de él y con los papeles más falsos que un billete de 3,000, imagínenselo pues. A la Policía Nacional le cayó de sorpresa y le puso las esposas alias John, una joyita que pensó que engañaría a las autoridades aquí en Manizales, pero el hombre no contaba con que desde la costa le venían rastreando como un perro de caza. Vea, toda la jugada maestra arrancó por una alerta dada desde la Policía Metropolitana de Barranquilla. Resulta que en la Arenosa le estaban lloviendo comparendos a la placa de esta motocicleta de una marca Yamaha, pero el verdadero dueño ni estaba por enterado, señores, de todo este poco de comparendos. Al ver semejante chicharrón, las autoridades activaron el rastreo en el sistema nacional. Cuando este señor estaba transitando por el barrio Chipre, las alarmas de la policía de Manizales se encendieron. Los uniformados de la patrulla sexta del CAI, en asocio con la SIJÍN, le cayeron a este señor, le cortaron el paso y se lo llevaron junto con la moto directo para el comando central a hacerle las pruebas correspondientes. Al pedirle la tarjeta de propiedad, este señor sacó un documento falso, falso, chiviao. Pero la cosa no paró ahí. Al revisar el motor y el chasis, los expertos descubrieron que los números estaban alterados y que el vehículo habría sido bajado a su dueño original bajo la modalidad de alado. Mejor dicho, lo bajaron de la moto y se la llevaron. Por andar de chistosito con papeles falsos y montando en una motocicleta que no era de él, una motocicleta caliente, alias John quedó encanado e inmediatamente puesto a disposición de la Fiscalía 35 Local URI por el delito de uso de documento falso. Vea, la comandante encargada, Teniente Coronel Ángel Dayana Hidárraga Ramírez, confirmó que con esta joyita ya van 8 tramposos atrapados aquí en Manizales por andar falsificando papeles para poder esconder sus fechorías. Escuchemos.
3: En el marco de la ofensiva contra el hurto de automotores, la Policía Nacional logró la captura en flagrancia de un hombre de 28 años en el barrio Chipre de Manizales por el delito de uso de documento falso. El procedimiento se originó gracias a una alerta emitida desde Barranquilla sobre una motocicleta Yamaha, la cual fue ubicada por nuestros uniformados en el sector de Chipre. Durante la verificación realizada por la patrulla del CAI Chipre en coordinación con la seccional de investigación criminal, se estableció que el conductor portaba una licencia de tránsito que no correspondía a un documento original y se encontraron inconsistencias en los sistemas de identificación del automotor. La motocicleta y la licencia fueron incautadas y el capturado fue dejado a disposición de la Fiscalía General de la Nación. Las verificaciones preliminares indican que la motocicleta podría estar relacionada con un hurto bajo la modalidad de alado, aunque al momento del procedimiento no existía una denuncia formal. Este resultado demuestra la efectividad de los controles, el uso de la información en tiempo real y la articulación entre nuestras unidades para detectar vehículos con inconsistencias y combatir el hurto a automotores. La Policía Nacional continuará fortaleciendo los controles a motocicletas y automotores para garantizar la seguridad y convivencia ciudadana en Manizales.
2: Bueno, pues Cachuflito, mijo, a lo que vinimos. A ver, Cachuflito.
0: ¿Cómo les parece, pues, que estaba la profesora en la escuela? Pues estaba como bravita. Me parece el colmo, muchachos, que siendo la escuela nuestro segundo hogar, algunos vengan sin bañarse. No, eso solo no, para nada. Huelen a cobija, muchachos, respétese, hágame el favor. Se pone de pie los que no se bañaron hoy. Y sabe que nada. De nuevo lo digo, se ponen de pie los que no se bañaron hoy.
2: A ver.
0: Cuando llega un peladito y se para. Felipe, ¿tú por qué no te bañaste? Oh, pues, hola, yo sí me bañé, sino que es que me da pesar de usted verla ahí solita, paradita.
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1: 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En Tropicana son las
2: 5:49.
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0: 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Son las
1: 5 de la mañana, 49 minutos.
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6: 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En Tropicana son las...
1: Ya tenemos las 5 de la mañana, 50 minutos.
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0: Ya son las 5 de la mañana 56.
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Escuchemos con fe y con el corazón dispuesto.

Como todos los días, abrimos el corazón para recibir este mensaje que llega a nosotros con fe, con esperanza, con amor, con alegría, en este martes 15 de septiembre del 2026. La Iglesia Católica celebra a la Bienaventurada Virgen María, Madre de los Dolores. Saludamos a toda la gente linda de Tropicana, la más bacana, y Bésame Te Enamora, que se conecta con nosotros en Manizales, en Caldas, en Colombia, en el mundo entero, a través de internet, a donde quiera que llegue esta señal. Saludamos de manera especial a los religiosos, religiosas, seminaristas y laicos que también nos escuchan. Saludamos a aquellos que están enfermos en el lecho de dolor, en la cama, en la casita. Saludamos a aquellos que nos piden oración frecuentemente, que la Virgen de los Dolores les ayude a cargar con la cruz del Señor cada día. Ven Espíritu Santo, ilumínanos y santifícanos. Del Evangelio según San Juan, capítulo 19, versos 25 al 27. Junto a la cruz de Jesús estaban su madre, la hermana de su madre, María, la de Cleofás, y María, la Magdalena. Jesús, al ver a su madre y junto a ella al discípulo al que amaba, dice a su madre: mujer, ahí tienes a tu hijo. Luego dijo al discípulo: ahí tienes a tu madre. Y desde aquella hora el discípulo la recibió como algo propio. Palabra del Señor. Gloria a ti, Señor Jesús. Queridos oyentes de Tropicana, la más bacana, y Bésame Te Enamora, escuchamos en este Evangelio de Juan 19 a Jesús en la cruz, entregándole el tesoro más grande que tenía su apóstol Juan, a su Santa Madre, la Santísima Virgen María, porque ella estuvo al pie de la cruz, porque ella sabe de dolores, porque fue traspasado su corazón con una espada llena de dolor. Hoy oramos por tantas madres que sufren por el cuidado de sus hijos, tantas madres que lloran por la indiferencia de sus hijos, tantas madres angustiadas por el mal comportamiento de sus hijos, que puedan ofrecerle a la Santísima Virgen María también su corazón adolorido, que sepan entregarle a la Santísima Virgen María sus angustias y preocupaciones por estos hijos e hijas, que sepan entregarle a la Virgen María tanto dolor, tanto sufrimiento. María Santísima experimentó el dolor, la prueba, el sufrimiento fue tanto que parecía que una espada le atravesaba el corazón de lado a lado. ¿Cuántas veces tú como madre, como abuela, pasas también por momentos difíciles? Entrégale todo a la Virgen María y ella lo pasará a su Hijo Jesús. Con devoción y con fe, agradece el cuidado, el amparo de Nuestra Señora de los Dolores. Le entregamos los sacerdotes enfermos, le entregamos a los laicos y comunidades que padecen alguna enfermedad, le entregamos a la Virgen de los Dolores, nuestra patria colombiana, tanto dolor, tanto sufrimiento de unos y otros, que venga la paz que tanto anhelamos. Que el Señor te bendiga ahora y siempre, en el nombre del Padre, y del Hijo, y del Espíritu Santo. Bendiciones a Tropicana, la más bacana, y Bésame Te Enamora.

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0: Ha empezado nuestro bloque central de cómo amaneció Manizales aquí a través de Tropicana, la más bacana, y como siempre, lo arrancamos de la mano de Papito Dios, entregándole toda la honra, toda la gloria a Jesucristo, Señor de señores, Rey de reyes, y nuestro patrocinador oficial de todo lo que hacemos en la vida nuestro y sé que de ustedes también. Gracias por escucharnos. Empezamos con nuestra alianza con Caracol Radio y aquí están las noticias, pero primero los titulares. Juan Pita Torres.
1: Bueno, Mauro, barría histórica aquí en Manizales y también en Villa María. 40 capturados y más de 200 armas decomisadas en ofensiva policial en la última semana.
0: Uy, Dios mío, pero con toda, ¿no?
1: Sí, señor.
0: Casaron al paisa, o paisita también le decían los más cercanos.
1: Ajá.
0: Lo casaron con un gran botín de hierba exótica, de cilantro salvaje, de maracachafa. También tenía coca y estaba listico ahí en la Sultana, quién sabe para qué más con eso.
1: ¿Qué tal? Pues oiga, Mauro, les contamos de un choque que hubo ayer en el Puente de la Libertad. Motociclista terminó en la clínica tras ser embestida lateral por un carro, por hacer embestida por un carro de forma lateral, Mauro.
0: O sea, pues, iba en la motico, sí. y el carro seguramente le invadió el carril y ¡pum! Lo voló para la porra.
1: Y la mandó lejos.
0: ¿Era una muchacha?
1: Sí, señor.
0: Ay, Dios, es una muchacha, bendito.
1: Es una muchacha, es una muchacha.
0: Que se recupere pronto, Dios la libre de todo lo que le pueda pasar más grave, que le restaure la salud inmediatamente y que el padre así lo permita. ¡Cazan a los pillos! Cámaras de seguridad de Manizales han mandado a la cárcel a más de 200 delincuentes, ya imagínate.
1: Imagínese pues, Mauro. Oiga, les contamos, en Belalcázar hallaron cadáver de manizaleño con 6 balazos en plena carretera.
0: Ay, ay, ay.
1: Ay, ay, ay, Dios mío.
0: Lo pillaron en plena galería, cayó alias Jonathan con 250 gramos de marihuana en los bolsillos.
1: Oiga, un lío judicial ahí en el barrio Los Nogales. Encarcelan en su casa a un sujeto que amenazó a un extranjero y a su pareja sentimental con un cuchillo.
0: Ole, ¿cómo así? Esto lo tiene que contar Juan Pita.
1: Sí, señor.
0: La policía le siguió la pista y atrapó alias Camilo por sangriento homicidio en Villa María.
1: Le dieron más de 21 años de cárcel. Cae uno de los sicarios que acribilló alias El Soldado en La Dorada.
0: Más titulares, más noticias a esta hora en Cómo Amaneció Manizales por Tropicana, 6 de la mañana, 15 minutos. Andaba armado y listo para disparar en el sector del Palmar. Cayó alias Ángel con un revólver artesanal en Villa María.
1: Ay, ay, ay. Giro radical en los tribunales, Mauro. Absuelven a un vendedor de un carro embargado que había sido condenado a cárcel aquí en Manizales.
0: Mucha atención, que le montaron cámaras de última tecnología a la Merced. Intervienen casi 500 millones para que estas cámaras empiecen su tarea de ayudar a cazar a los delincuentes en tiempo real.
1: Oye,
0: la ley contra el hambre.
1: Eso, eso. Oiga, Mauro, le contamos que van a pedir más de 30 años de cárcel.
0: Ay, ¿por qué?
1: A una señora porque le cortó la vena yugular. Ay. Con un vidrio a su pareja sentimental.
0: Ay, ¿qué es eso?
1: Y desencadenó un trágico homicidio en Chinchina.
0: Ay, no, fregué, eso es la que cosa tan escalofriante, bendito sea el Señor.
1: Esa le cuento, Mauro.
0: Bueno, este puede servirnos hasta de tema del día, opinen ustedes ya mismo. Levantan el pico y placa temporal este miércoles 16 de septiembre, después de las 10 de la mañana, creo, o no sé si es desde temprano, es de las 5.
1: Desde las 5.
0: Sí, va a ser desde las 5 al fin.
1: Pues Mauro, el pico y placa va hoy hasta las 11:59.
0: Ah, no, te ya voy acá.
1: Hasta las 10:59 de la noche. A partir de mañana ya no hay pico y placa.
0: Uy, si con pico y placa yo he sentido que el tráfico está pesado, sobre todo en el centro, sobre todo en el sector de Fátima.
1: Ajá.
0: Y en donde están los parisigas que estén haciendo obras, yo siento que está difícil. No me quiero imaginar, Juanpa, cómo se va a poner esta vuelta con todos los carros. Pero qué opinen los oyentes, los que de verdad transitan, porque uno con dificultad va de la casa al trabajo, el trabajo a la casa.
1: Pues ayer,
0: a mí,
1: Mauro,
0: a mí la señora mía no me deja salir si no es casamente aquí.
1: Y si salí,
0: y vaya a la galería y compro lo que va a venir y se me viene de rapidito.
1: Rapidito para la casa. Pues Mauro, le cuento algo. Yo no sabía que la carrera, esa es la 26, creo, la están interviniendo ya. Y me vinís que para el centro ayer, Dios mío, bendito.
0: ¿No fue capaz?
1: Que cuento con carrera 26, la 25, la 24. Es un APS. Estoy hablando del centro de la ciudad. Qué caos tan bravo.
0: Que nos opinen los oyentes. Último titular para empezar con nuestra ronda de noticias, Juanpita.
1: Manizales renueva la señalización de sus principales corredores viales.
2: La pareja de viejitos, la pareja de viejitos que llega y se levantan. ¡Ay! ¡Buenos días, mijo! ¡Buenos días, mi amor! ¡Ole, Diego! Yo anoche me soñé que estaba aquí, que en Estados Unidos. ¡Ay, vieja! Y yo me soñé que yo estaba con tres mujeres. Y yo era una de ellas. No, usted estaba en Estados Unidos.
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0: Les hablamos de una barrida histórica en Manizales y Villa María que dejó más de 40 capturados y más de 200 armas decomisadas en ofensiva policial. Mejor dicho, están pero certeros nuestros amigos de la policía.
1: Una belleza.
0: Implacables contra el delito. En un contundente balance operativo entregado por la Policía Metropolitana, las autoridades confirmaron un duro golpe a la delincuencia tras lograr la captura de 40 personas e incautar más de 250 armas cortopunzantes durante la última semana en los municipios de Manizales y Villa María entre el 7 y el 13 de septiembre. Los operativos de control y patrullaje permitieron sacar de las calles a peligrosos delincuentes dedicados a microtráfico, hurto calificado, violencia intrafamiliar y porte ilegal de armas de fuego. Encontraron boquifríos ilegales por varias partes, Juan.
1: ¡Ay, Dios mío!
0: Durante las intervenciones, los uniformados decomisaron dos armas de fuego y 255 armas cortopunzantes como navajas y machetes, evitando así potencialmente las riñas y afectaciones a la vida, a agresiones y demás en sectores vulnerables. Asimismo, se impusieron 350 comparendos por violaciones al código de convivencia y 17 personas terminaron trasladadas al Centro Transitorio de Protección CTP porque estaban alteraditas. Y había que esperar a que se le bajaran los humitos. El comandante encargado de la entidad, el teniente coronel Mauricio Dávila Sánchez, ratificó que los patrullajes y las intervenciones que fueron sorpresa se mantendrán de manera continua en las comunas más afectadas. Escuchemos al teniente coronel Tocallito Dávila Sánchez con el balance oficial de la semana aquí en Tropicana. Escuchemos, Juanpita Torres.
2: Durante la última semana, la Policía Metropolitana de Manizales fortaleció su despliegue operativo y preventivo en Manizales y Villa María, logrando importantes resultados en favor de la seguridad y la convivencia ciudadana. Entre el 7 y el 13 de septiembre fueron capturadas 40 personas por diferentes delitos y se incautaron 255 armas cortopunzantes, evitando que estos elementos fueran utilizados para afectar la integridad de nuestros ciudadanos. Asimismo, se realizaron importantes procedimientos en contra del tráfico de estupefacientes, el hurto y otros delitos que afectan la tranquilidad de la comunidad. Destacamos acciones como la captura de alias El Peludo en el sector del Galán, la captura de Luigi, el último integrante pendiente de la operación Los Peones, y tres capturas durante cinco diligencias de allanamiento contra el microtráfico. En Villa María fue capturado alias Góngora, señalado como presunto responsable de un homicidio agravado. Además, nuestra línea de emergencias 123 atendió 1.771 llamadas, permitiendo una respuesta oportuna a las necesidades de la ciudadanía. La Policía Nacional continúa trabajando de manera articulada con las autoridades y la comunidad, reafirmando su compromiso con la vida, la seguridad y la convivencia ciudadana.
0: Ya tenemos las 6 de la mañana, 20 minutos. Hablemos ahora de cómo cazaron al paisa con un gran botín de hierba prohibida y también coca en la Sultana, Juanpita Torres.
1: Vea pues, Mauro, les contamos a los oyentes de Tropicana, la más bacana, que le tumbaron el negocio sucio del vicio que tenía inundadas las calles de estupefacientes en zonas nocturnas de Manizales. Vea, en una impecable jugada coordinada entre la Fiscalía 20 Localeda y también personal de la SIJÍN, las autoridades le cayeron de sorpresa con orden de allanamiento a una vivienda en el barrio La Sultana, logrando desmantelar el centro de acopio de alucinógenos que surtía la ciudad. En la redada cayó con las manos en la masa un sujeto de 36 años de edad, natural de Envigado, Antioquia, conocido en el mundo del crimen con el sobrenombre del Paisa, Mauro. Al requisar la casa rincón por rincón, los uniformados hallaron tremendo cargamento. Le hallaron 28 kilos de una peligrosa y costosa variedad de marihuana exótica, Mauro.
0: O sea, la famosa, esa que hablaban tanto los reggaetoneros en su época, el famoso creepy, que es como la de alta calidad.
1: Yo no sé, Mauro, dicen las autoridades que era una marihuana exótica, peligrosa, costosa.
0: La más fina.
1: Sí, señor.
0: Supuestamente, pues.
1: 28 kilos, imagínese, pues. Le hallaron
0: ¿Y
1: también.
0: ¿No dijeron cuánto valían los 28 kilos en el mercado?
1: No,
0: porque
1: señor.
0: Esa es cara, esa no es colchón viejo por ahí de la que venden en la calle. Esa es costosa, esa es refifisuda, esa es de las que hablan los reggaetoneros que no le hagamos cripa. Porque yo trabajé muchos años en emisora de reggaetón y por eso identificaba cuando salían con algo nuevo, me averigué y casi siempre era un vicio de esos finos que esa gente está dispuesta a pagar harta plata por ello.
1: Imagínese, y tenía 28 kilos, una plata grande, ¿vale eso?
0: Creería yo que sí, Juan Pit.
1: De más que sí, vea, también le hallaron casi 3 kilos kilos de cocaína de alta pureza, le hallaron una gramera de precisión para pesar la mercancía y le hallaron un celular que estaba cargado de contactos. Según las investigaciones, este temible jíbaro estaba utilizando esta casa, este inmueble en el barrio La Sultana, para almacenar y empacar los alucinógenos que luego distribuían las zonas de fiesta, de rumba y establecimientos nocturnos de La Sultana y también del sector del Cable. Mauro, el paisa pues no es ninguna perita en dulce. En el sistema de la policía le figuran 8 antecedentes por tráfico de drogas y una anotación por violencia intrafamiliar. La fiscalía le impuso los delitos de destinación ilícita de inmuebles y tráfico de estupefacientes, aunque este mañoso sujeto, Mauro, no aceptó los cargos intentando zafarse del lío. El juez de control de garantías lo mandó directico a la cárcel.
0: Bendito sea el Señor. Ya son las 6 de la mañana con 24 minutos, 6:24.
3: Oiga, ¿cómo les parece pues que llega un man a la casa? Pues a la casa de él, a la de él, como a la 1:30 de la madrugada, parce, y eso abrió pasititico, que para no hacer bulla ni nada, cuando abrió la puerta y la mujer lo estaba esperando. ¡Ah, qué bonito! No, pues que nos iba a volver a quedar, que nos iba a trasnochar. ¿De dónde viene? Ah, no, estaba en el billar con los muchachos. Usted no estaba en ningún billar con ninguno amigo, mentiroso. Sí, en serio, mi amor, yo estaba en el billar con mis amigos, estaba allá. No le creo y no le creo y no le creo. ¿Pero por qué no me cree? ¿Por qué? Mírese los zapatos. Esos tacones yo no se los conocía.
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1: 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En Coma, amaneció Manizales por mi Tropicana, la más bacana, una buena noticia.
0: 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Grande rompecostillas para Martica. Para Martica, que está escuchándonos. 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
0: 6 de la mañana con 27 minutos, 6 de la mañana 27. Choque en el puente La Libertad. Motociclista terminó en la clínica tras embestida lateral de un carro. Se lo contamos aquí en ¿Cómo amaneció Manizales?

0: una jovencita lesionada y provocó un trancón en la movilidad de la zona por el incidente. Un violento impacto se desencadenó exactamente en el sector del Puente de la Libertad. En ese punto, un vehículo particular embistió de manera lateral, de lado, a la muchacha motociclista que se desplazaba, obviamente, en su vehículo. Uh-huh. La jovencita, 24 años apenas, Juanpa.
1: Dios mío.
0: La colisión fue tan impresionante, tan dura, que la conmoción se apoderó de los conductores que transitaban por el sector, quienes reconocieron de inmediato que esto era un accidente bravo, reaccionaron. Temieron lo peor por la vida de la muchacha. Uh-huh. Marcaron a la línea de emergencia 123 para solicitar auxilio inmediato. En cuestión de minuticos, una unidad del grupo de búsqueda y rescate GER arribó al sitio para prestarle los primeros auxilios a la señorita motociclista. Aunque la joven afortunadamente no presentaba problemas para respirar, los paramédicos le detectaron un fuerte trauma en el hombro derecho con limitación de movimiento, además de laceraciones y contusiones en la rodilla izquierda producto del brutal choque contra el pavimento. Tras ser estabilizada en el lugar de los hechos, la lesionada fue trasladada de urgencia en ambulancia hacia la clínica, donde los médicos de turno evaluaron la gravedad de las heridas y la atendieron. No se sabe nada desde la persona que la atropelló, Juanpa.
1: No se sabe.
0: Se echó a la huida este hombre, esta mujer. ¿Quién lo atropelló? ¿No se sabe?
1: No, la noticia no redacta exactamente qué fue lo que pasó, Mauro, con el conductor.
0: Esto es noticia en desarrollo. Vamos a seguir investigando, Juanpa. Hablemos de los pillos que cazó la policía y cómo los cazó, mi querido Juanpita. Andan implacables contra el delito nuestros amigos de la policía.
1: Sí, señor. Vea, con cámaras de seguridad, Mauro, aquí en Manizales han mandado a la cárcel a más de 200 delincuentes. A los amigos de lo ajeno, Mauro, y a los jíbaros se les acabó el escondite aquí en Manizales. En una ofensiva implacable respaldada por la tecnología, las cámaras de videovigilancia de la ciudad se convirtieron en la peor pesadilla del AMPA, permitiendo a la policía caerle de sorpresa a los delincuentes en pleno acto y sacarlos esposados de las calles. Mauro, ¿cómo la ve, pues? Esta alianza letal contra el crimen ya deja un contundente saldo de 228 capturados atrapados con las manos en la masa y por órdenes judiciales pendientes. Los cogen infragantis, en flagrancia. Pero el golpe no ha sido solo contra el AMPA organizada, Mauro. La rápida reacción desde la central de monitoreo ha evitado verdaderas tragedias callejeras al detectar riñas a machete y violentas peleas borrachos. La alerta relámpago a las patrullas ha logrado neutralizar los altercados antes de que terminen en heridos de gravedad o en hechos de sangre que lamentar. El doctor Andrés Mauricio Gaitán Guzmán, que es secretario del Interior de la Alcaldía de Manizales, y el comandante encargado de la Policía Metropolitana de Manizales, el teniente coronel Mauricio Dávila Sánchez, ellos advirtieron que no habrá tregua y que la tecnología seguirá acorralando a quienes pretendan sembrar el miedo y la violencia en las comunas de Manizales, de nuestra capital caldense. Escuchemos.
2: En Manizales la tecnología se ha convertido en un aliado fundamental para fortalecer nuestra seguridad y capacidad de reacción. Gracias al trabajo articulado entre la Administración Municipal, el Centro Automático de Despacho y las patrullas de vigilancia, el sistema de videovigilancia ha permitido detectar situaciones de riesgo y generar respuestas oportunas en diferentes sectores de la ciudad. Como resultado de esta estrategia, hemos logrado la captura de 228 personas por diferentes delitos, entre ellos 186 por tráfico de estupefacientes, 9 por lesiones personales, 4 por hurto y otros casos relacionados con violencia intrafamiliar, porte de armas, violencia contra servidor público y personas requeridas por orden judicial. Las cámaras también han sido fundamentales para atender riñas y alteraciones de la convivencia, permitiendo que nuestros uniformados lleguen rápidamente al lugar y eviten que estas situaciones puedan terminar en hechos de mayor gravedad.
3: Estos resultados demuestran que cuando unimos tecnología, vigilancia y reacción policial, tenemos mayores capacidades para proteger a nuestros ciudadanos. La tecnología nos permite estar un paso adelante. Cada alerta que se genere desde las cámaras facilita que nuestras patrullas de vigilancia lleguen de manera oportuna y puedan prevenir que una situación de convivencia termine convirtiéndose en un hecho delictivo. Seguiremos fortaleciendo el trabajo coordinado con la Administración Municipal para brindar respuestas rápidas y proteger a nuestros ciudadanos.
0: Ya tenemos las 6 de la mañana con 31 minutos, 6:31. ¡Tropicana!
4: Las dos amigas que estaban charlando, cuando una le dice a la otra, dice que, ay, ole, ve, ese que viene arriba no es su marido. Ay, uno lo reconoce por lo gordo que está, está pero bien obeso su marido. Ay, sí, mija, ese berraco, pero uno le dice y él no. Él dice que está feliz así. Yo ya le digo árbol de cementerio.
1: ¿Cómo así?
4: Oigan esta, árbol de cementerio. ¿Y por qué le dice así? Ah, ¿por qué vive dándole sombras de muerto?
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1: 6:32, escuchan Cómo Amaneció Manizales por Tropicana, la más bacana. Mucha atención porque esta noticia es una noticia bastante macabra. En Belalcázar, aquí en el departamento de Caldas, hallaron el cadáver de un manizaleño con 6 pepazos en plena carretera, Juanpa.
2: Dios mío.
1: Un despiadado ataque sicarial acabó con la vida de un ciudadano manizaleño, cuyo cuerpo fue encontrado abandonado y con disparos en una solitaria vía rural del municipio de Belalcázar. Este macabro hallazgo sacudió a los habitantes de la vereda El Águila sobre las 6:10 de la mañana del día de ayer. Imagínate, a trabajar bien bueno, encomendados a papito Dios, y ven eso tan horrible, Juanpa.
2: ¿Qué tal? Dios mío bendito.
1: Los vecinos, que apenas madrugaban a sus labores diarias, se toparon de frente con la escalofriante escena. El cuerpo sin vida de una persona tirada sobre la vía, lleno de balinazos, bendito Dios. Aterrados, dieron aviso de inmediato a las patrullas, quienes se desplazaron hasta el paraje para acordonar el área y evitar que se alterara la escena del crimen. Al realizar la inspección técnica del cadáver, los peritos forenses identificaron a la víctima como Jean Carlos Burgos Ortiz, oriundo de la ciudad de Manizales. El reporte preliminar no deja dudas de que se trató de un trabajo de sicariato puro y duro. Los gatilleros lo interceptaron en la oscuridad de la noche del domingo, no le dieron tiempo de reaccionar y le descargaron el fierro encima uno tras otro, taque, taque, taque, taque. Horrible eso, Juanpa. Propinándole 6 mortales impactos de bala que acabaron con la vida en el acto de esta persona. Tras el levantamiento del cadáver, personal de investigación policial desplegó un barrido por todo el vecindario, adelantando intensas pesquisas en la zona rural para dar con el rastro de los asesinos y esclarecer los oscuros motivos detrás de este nuevo hecho de sangre en el departamento de Caldas, que vuelve a prender las alarmas en el occidente del departamento.
2: Imagínese pues, Mauro.
1: Bendito sea el Señor. ¿Ah? Hablemos ahora de cómo lo pillaron en plena galería. ¿A quién? ¿Y qué era lo que estaba haciendo? ¿Qué llevaba encima?
2: Mauro, cayó al Jonathan, con 250 gramos de marihuana que los llevaba en los bolsillos este señor. Vea, no lo dejaron ni actuar, Mauro.
1: No lo dejaron ni parpadear.
2: Nada, cero. En un certero operativo de requisa y control, los uniformados adscritos al calle Alfonso López le cerraron el paso al microtráfico y le tumbaron el negocio a un joven que pretendía comercializar una considerable cantidad de alucinógenos en el convulsionado sector ahí de la galería. Mm. El procedimiento relámpago se desencadenó exactamente en la carrera 15 con calle 24 y en ese punto la sagacidad de los patrulleros permitió interceptar a un sujeto de 22 años conocido con el remoquete de Jonathan, natural de San Paulo en el sur de Bolívar, Mauro, y andaba por aquí en Manizales. Al notarlo sospechoso, los policías le cayeron de sorpresa para un registro personal de rutina. Y la sorpresa para las autoridades vino al revisar sus pertenencias. El muchacho cargaba nada más y nada menos un paquete con aproximadamente 250 gramos de marihuana de alta densidad.
1: ¿Y eso para qué es, joven? ¿Un cilantro para la cucha?
2: Sí. Pues esta señora...
1: Un cuarto de libra.
2: Imagínese, un cuarto de libra. Un cuarto de kilo.
1: Un cuarto de kilo, sí señor.
2: Sin escapatoria.
1: Gracias, Juanpita, por salvarme.
2: Vea pues, Mauro, sin escapatoria y con mucho gusto, Mauro. Y con las manos en la masa, alias Jonathan fue esposado en el acto y sacado del sector bajo custodia policial para ser puesto a disposición de la Fiscalía General de la Nación, donde le van a abrir un expediente y responderá encarcelado por el delito de tráfico, fabricación o porte estupefacientes. Mauro, vea, la coronel de la estación de la policía de Manizales, la comandante, la teniente coronel Ángel Dayana Hidárraga Ramírez, advirtió que la fuerza pública continuará barriendo la galería y las comunas más complejas para frenar en seco la venta de vicio.
1: Tan imparables los de la policía, mejor dicho, frontales contra el delito.
2: Sí, señor, que van a detener la venta del vicio y también la delincuencia, señor.
3: La Policía Nacional, a través de labores de prevención, vigilancia y control desarrollado por el circuito cerrado de televisión, con apoyo de uniformados del CAI Alfonso López, lograron la captura en flagrancia de un hombre de 22 años en la carrera 15 con calle 24, sector de la Galería. Al realizarse un registro, le fueron hallados aproximadamente 250 gramos de marihuana, sustancia que fue verificada mediante la prueba de identificación preliminar homologada PIPH. El capturado y la sustancia incautada quedaron a disposición disposición de la Fiscalía General de la Nación. En lo corrido del año, más de 950 personas han sido capturadas por este delito como resultado de las acciones permanentes contra el tráfico de estupefacientes en Manizales. Invitamos a la comunidad a continuar suministrando información oportuna que permita fortalecer estas acciones.
1: Ya tenemos las 6 de la mañana, 38 minutos en Tropicana. ¡Tropicana!
4: La mamá hablando con la muchacha. Ay, no, ya no me aguanto más esta vida, ya esto es el colmo. Ay, estoy aburrida, no sé qué hacer. Cálmate, mami, cálmate, ¿qué fue lo que te pasó? Pues vea, a la lavadora ya no le cuento nada porque a todo le da vueltas. La nevera la noto como fría, como congelada conmigo, no me ha vuelto a hablar. Y con la plancha tengo un problema porque por cualquier cosita se calienta, ¿ah? Ay, a mami, ¿y por qué no buscas un psicólogo? Porque no estoy jugando escondidijo, mija, por eso.
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1: Escuche esta noticia usted, Juanpa, y oyentes de Tropicana, la más bacana, a las 6 de la mañana, 40 minutos, en este bloque central de ¿Cómo amaneció Manizales? Lío judicial en el sector de Nogales porque encarcelaron en su casa, es decir, le dieron casa por cárcel a un mancito que amenazaba a un extranjero y a la pareja del extranjero con un cuchillo.
2: Ay, ¿y eso por qué?
1: Dicen los vecinos que con un mataganado brutal.
2: ¿Qué es eso, Dios, Mauro? Dios mío.
1: En un operativo relámpago en el barrio Los Nogales de Manizales, la policía capturó a un sujeto de 41 años tras empuñar un afilado cuchillo y corretear a un ciudadano venezolano en plena vía pública cerca de la zona de Los Lavaderos. Recordemos que la intimidación con arma es tipificado como delito. Usted solo con sacarle un arma a otra persona, ya eso es un delito. La violenta escena no fue un hecho aislado. Durante la audiencia de control de garantías, la fiscalía sacó a la luz que este personaje se las tenía montadas a la víctima y a su pareja sentimental únicamente por su condición de extranjeros.
2: ¿Qué tal, pues?
1: Según las denuncias expuestas, esta era la tercera vez que el agresor los acorralaba y los intimidaba con armas cortopunzantes en el barrio.
2: ¿Qué tal?
1: Ante la contundencia de los hechos, el imputado fue procesado por el delito de intimidación o amenazas con armas, un cargo que contempla penas que van desde los 54 meses de prisión y aunque el hombre se negó a aceptar su responsabilidad, intentando eludir el peso de la ley y el juzgado, no le comió cuento y le dio medida de aseguramiento en su domicilio, es decir, la casa por cárcel. Durante la diligencia, el juez le jaló fuertemente las orejas al agresor, recordándole que la población extranjera se encuentra en estado de especial vulnerabilidad y cuenta con protección constitucional. El sujeto ya quedó bajo estricta vigilancia en su casa mientras avanza el proceso penal en su contra.
2: Imagínese, pues, Mauro.
1: Bendito Dios, hombre. Ojalá entendamos que tenemos que ser más tolerantes de alguna manera y entendernos un poquito más. Ya son las 6:42 minutos. La policía le siguió la pista y atrapó a alias Camilo. ¿Por qué lo atrapó, Juanpa?
2: Mauro, por un sangriento homicidio en Villa María. Vea, en un impecable trabajo de inteligencia y seguimiento, la Unidad Básica de Investigación Criminal de Villa María, junto al CTI de la Fiscalía, lograron capturar por orden judicial a alias Camilo, un peligroso sujeto de 21 años de edad que es señalado de cometer un cruel asesinato que conmocionó al municipio vecino. Estos trágicos hechos se remontan al pasado 28 de febrero de este 2026 en el barrio La Pradera, en medio de la penumbra de la calle Sexta con carrera 11, Camilo y la víctima, identificada como Jaime Jiménez, de 42 años de edad, ambos en condición de habitantes de calle, de residencia no formal, se enfrascaron en una acalorada y violenta discusión por temas relacionados con el consumo de vicio. Mauro, según los investigadores, en medio de esta pleito, en medio de esta pelea, Jaime intentó agredir al joven. En lugar de calmar los ánimos, alias Camilo, se retiró e ingresó a un establecimiento comercial cercano, de donde cogió un afilado cuchillo que estaba sobre el mostrador ahí del establecimiento comercial. Con el arma en la mano, Mauro regresó cegado de la rabia a buscar a su rival y sin contemplación alguna le propinó una letal puñalada en el pecho.
1: ¡Santo Dios!
2: Imagínese que el metal de este cuchillo le quedó incrustado en el tórax al señor.
1: Ay, no diga eso, qué horror, Juanpa, me duele todo con usted contar eso, vos.
2: Le dan unos calofríos, Mauro. Vea, aunque la víctima fue llevada a toda prisa a un centro médico, los doctores no pudieron hacer nada, absolutamente nada, el hombre llegó sin signos vitales. Tras meses de armar el rompecabezas con pruebas físicas y testimonios, los investigadores lograron que un juez emitiera la orden de captura, la cual se ejecutó para ponerle fin a esta impunidad. Alias Camilo no es ninguna perita en dulce, en el sistema le están figurando peligrosos antecedentes por hurto, tráfico de drogas y también intimidación con armas de fuego. Ahora Dios terminará mío. Este señor encarcelado y respondiendo formalmente por el delito de homicidio. La comandante de la estación de policía de Manizales, teniente coronel Ángel Dayana Hidarraga Ramírez, ratificó que no habrá escondite seguro para quienes atenten contra la vida en la región. Escuchemos.
3: En desarrollo de las labores investigativas orientadas al esclarecimiento de hechos que afectan la vida y la integridad de los ciudadanos, la Policía Nacional, a través de la Unidad Básica de Investigación Criminal de Villa María, en coordinación con el Cuerpo Técnico de Investigación de la Fiscalía General de la Nación, materializó la captura por orden judicial de alias Camilo, de 21 años, por el delito de homicidio. Los hechos ocurrieron el 28 de febrero de 2026 en el barrio La Pradera de Villa María, donde dos hombres, al parecer en condición de habitantes de residencia no formal, sostuvieron una discusión que habría estado relacionada con el consumo de sustancias estupefacientes. De acuerdo con los elementos recopilados durante la investigación, en medio de la confrontación de la víctima, identificada como Jaime Jiménez, de 42 años, habría intentado agredir a Camilo, de 21 años. Ante esta situación, Camilo se habría retirado del lugar e ingresado a un establecimiento comercial, donde habría tomado un arma cortopunzante tipo cuchillo que se encontraba sobre el mostrador. Posteriormente, Camilo habría regresado al sitio donde permanecía la víctima y le habría causado una herida en la región torácica. La víctima fue trasladada de manera inmediata a un centro asistencial, donde ingresó sin signos vitales. Las labores adelantadas por los investigadores permitieron recolectar elementos materiales probatorios y evidencia física que contribuyeron a establecer la presunta responsabilidad de Camilo en estos hechos, dando lugar a la orden de captura. El capturado registra además antecedentes como indiciado por los delitos de hurto, tráfico, fabricación o porte de estupefacientes e intimidación o amenaza con arma de fuego. Con esta captura, la Policía Nacional avanza en el esclarecimiento de hechos que afectan la vida y fortalecen las acciones investigativas y operativas orientadas a garantizar la seguridad territorial y la convivencia ciudadana en Villa María y el área metropolitana de Manizales. La Policía Metropolitana de Manizales continuará trabajando de manera articulada con la Fiscalía General de la Nación para esclarecer los hechos que afectan la vida, identificar a los responsables y llevarlos ante la justicia.
1: Ya son las 6:46 aquí en Tropicana.
6: Los dos parceros que llegan y se encuentran, hombre, se encontraron los dos parceros. Cuando llega el uno y le dice al otro, es que, uy, hermano, y ese ojo, ¿qué? ¿Cómo lo tiene de colorado? Ah, no, no, no. Oiga, qué cascada la que le pegaron. ¿Quién lo cascó? ¿Quién lo cascó? Burlase. Me cascó mi mujer, hermano. Me pegó mi mujer. ¿Cómo así? Lo bien. ¿Y por qué? ¿Por qué le pegó? No, es que porque llegué como Superman. ¿Cómo así? ¿Volando o qué? No, no, no, con los calzoncillos encima del pantalón.
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1: Son las 6:47, están escuchando el bloque central de Cómo Amaneció Manizales por Tropicana, alianza informativa con Caracol Radio. Le dieron 21 años y un poquito más de cárcel a uno de los sicarios que acribilló alias Soldado en La Dorada. Tras un pacto con la justicia, un juez de La Dorada avaló la sentencia de 21 años y medio día de prisión contra Carlos Eduardo Morales González, un peligroso sujeto imputado como responsable de un sangriento ataque a bala que cobró la vida de un hombre y por poco desencadena una doble tragedia.
6: Ay, ay, ay.
1: Estos violentos hechos que les estamos narrando se remontan a la tarde del pasado 10 de marzo en el barrio Las Margaritas del Puerto Caldense. Según las investigaciones, Carlos Eduardo manejaba una de las motocicletas en las que varios pistoleros llegaron hasta la vivienda de la víctima, identificada como Eduardo Andrés Gómez Beltrán, conocido con el remoquete de El Soldado. Los sicarios irrumpieron sin piedad y le descargaron una ráfaga de plomo. Una plomiza la berraca se formó ahí en ese lugar.
6: Ay, ay, ay.
1: Lo impactaron en la cabeza, la cadera y el pecho de este hombre. Aunque la víctima luchó por su vida durante semanas tratando de salvar su cuerpo de las heridas que le provocaron, falleció el pasado 5 de abril. Ese día los gatilleros también pretendían masacrar a la pareja del Soldado, pero la mujer logró salvarse de puro milagro, mejor dicho, porque el señor es muy grande, de chepazo se salvó.
6: Imagínese pues.
1: Detrás del crimen se escondía una sangrienta guerra por el monopolio de las drogas, de los alucinógenos, de los estupefacientes. A la víctima le habían cantado la tabla, debía dejar de expender para alias La H, ficha clave de la banda La Línea, y torcerse para trabajar con la estructura rival, La Contra. Cuando el hombre se negó a la orden criminal, lo sentenciaron a muerte y le dijeron: sí, no quiere, listo, venga y verá, mijo, que lo que le va a pasar. La suerte del hoy condenado quedó sin punto de retorno 4 días después de este atentado, cuando las autoridades le cayeron a su casa en el barrio Victoria Real. Allí le hallaron un revólver en el lugar, 295 gramos de cocaína y 133 gramos de marihuana, evidenciando que utilizaba este inmueble como centro de acopio de estupefacientes. Morales González terminó doblando las manos, aceptando los cargos por homicidio agravado, por porte de armas de fuego, también por tráfico de estupefacientes y por destinación ilícita de inmuebles. El próximo mes se hará la lectura oficial de la condena tras las rejas, que sería, según el preacuerdo, de 21 años de cárcel y medio día.
6: ¿Ese mediodía es al otro día para que salga mientras hace las diligencias o qué?
1: De almuerza y se va, al favor, sí. Más o menos así.
6: Váyase almorzadito.
1: Sí. ¿Quién sabe? Yo no sé cómo funcionará, la verdad. 6:51 en Tropicana. ¡Tropicana!
6: Imagínate pues que en la barra de un bar estaba sentada una muchacha, bonita ella, tomándose su margarita ahí tan relajadita. Y en el otro extremo de la barra del bar estaba un man tomándose un Tom Collins con su buñuelo ahí tan relajado, prun. Cuando se quedaron mirándose y entonces se sonrieron, y él fue donde ella: preciosa, buenas noches. Hola, lindo, ¿cómo estás? Ah, que muy bien. ¿Y tú qué haces? Yo aprieto tuercas. Ay, ¿eres mecánico? Uh-huh. No, soy psiquiatra. Ay, ¿cómo así? ¿Y tú qué haces? Yo muevo masas. Ay, ¿cómo así? ¿Eres conferencista? No, soy profesora de Zumba.
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7: 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En Tropicana son las
1: 6:51.
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11: 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En Tropicana son las...
2: Ahora tenemos las 6 de la mañana 52 en mi Tropicana, la más bacana.
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16: 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En Tropicana son las...
2: 6 de la mañana, 53 minutos.
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2: 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Son las 6 de la mañana 54 en la más bacana Tropicana. 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
5: 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Son las
0: 6 de la mañana, 6:56 en la más bacana, bacanísima.
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0: Ahora son las 6:57, escucha la más bacana, bacanísima Tropicana.
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Qué bueno es poderlo saludar a las 7 de la mañana en punto en la oración y reflexión de todos los días aquí a través de Tropicana, nuestra emisora más bacana. Momento de hablar de lo que hoy el Señor quiere que nosotros tengamos en nuestros oídos y en nuestra mente para pasar el día y ojalá recordarlo a lo largo de los días. A veces es complejo, pero digamos que tampoco es imposible. Y hoy el mensaje no va a ser tan extenso como ha sido en estos días anteriores, así que prestémosle mucha atención. A los que ya están con nosotros, gracias, un abrazo, Dios los bendiga. A los que no, se pueden conectar en Tropicana 105.7 en el FM, 930 en el AM, a través de los dispositivos domóticos como Alexa, como Siri, también como Google, indicándole que les ponga Tropicana Manizales en vivo. Pueden en su teléfono celular, tablet o computador, a través del buscador, poner ahí Tropicana Manizales en vivo y les van a salir varios links de escucha que pueden utilizar. La mejor opción para mí siempre será que podamos nosotros descargar la aplicación de Play Store o App Store para el Android o el iPhone a través de Play Store y App Store, como les digo, como Tropicana FM Radio. Siempre me gusta más esta opción porque la aplicación es muy fácil de manejar. Y aparte de eso, pues le permite a uno como entrar muy rápido en escucha. Si ustedes quieren, me pueden seguir como arroba Mauro Moreno Rojas, que a partir de hoy me prometí que voy a empezar a grabar contenido otra vez, videitos, cositas, comentarios, voy a empezar a hacer lives en mis redes sociales, así que me pueden seguir en arroba Mauro Moreno Rojas en todas las redes sociales, arroba Mauro Moreno Rojas. Yo les quiero preguntar a ustedes, y quiero que se contesten a ustedes mismos a través del Espíritu Santo, o más bien, que el Espíritu Santo ponga en ustedes la respuesta de lo que les voy a preguntar. Se contesten honestamente, brutalmente honesto, para que podamos trabajar con lo que el Señor hoy quiere para nosotros. ¿Quiénes quieren ser ustedes cuando la vida los ponga a prueba? Voy a repetir la pregunta. ¿Quiénes quieren ser ustedes cuando la vida los ponga a prueba? Porque no se trata solamente de cambiar nuestra vida, sino de cambiarnos a nosotros mismos. La palabra de Dios dice que cuando nosotros modificamos nuestra mente, modificamos automáticamente todo nuestro mundo. Pero si pudiéramos escoger cómo comportarnos cuando, por ejemplo, la pareja nos decepciona, cuando nuestro cónyuge hizo algo que nosotros no esperábamos, cuando nos cogió fuera de base algo que él o ella hizo y que decimos, pero es en serio, Dios mío. ¿Cómo quisieran reaccionar ustedes ante ese comportamiento decepcionante de ese esposo o de esa esposa? Cuando los hijos, por ejemplo, lo sacan de quicio, que están irrespetuosos, que están malucos, ¿quisieran gritar o quisieran conservar la calma o cómo quisieran actuar delante de sus hijos? Ojo que eso es fundamental, ¿no? Porque, te repito, a los hijos los podemos obligar a muchas cosas. Obligar a que cuando lleguemos a casa salgan a saludarnos. Obligar a que nos digan, papá, mamá, te amo. Obligarlos a que nos obedezcan. Obligarlos a muchísimas cosas, pero nunca los vamos a poder obligar a que nos amen genuinamente. Eso es una cosa que no podemos obligar. Por eso es fundamental preguntarte cómo quieres tú actuar cuando tus hijos te vuelan el mal genio, cuando están groseros o cuando a lo mejor no te están honrando como la misma palabra de Dios lo dice. ¿Quieres gritar, sacar la correa y pegarles una pela o conservar la calma? Cuando alguien nos rechaza, por ejemplo, que es de las cosas que más suceden hoy en día, si la sociedad moderna sufre de algo, sufre es de temas de rechazo. Sí que andamos en modo violencia. Ayer me tocó ver el caso, Juanpa, de una jovencita muy bien puesta, bueno, una mujer de edad media,
que trabaja para una compañía de seguros, portando su uniforme, gritando e insultando a un motociclista porque sí. Y quedé yo sorprendido de cómo esta mujer, también puesta, con su pelo negro bien planchado, su camiseta blanca, su logotipo naranja en la camiseta, insultaba de la manera más descortés al muchacho, y el muchacho nunca le contestó nada. Y lo trató como se le dio la gana. Y estamos en una sociedad que rechaza, que ultraja, muchas veces que desvive a la gente, otras veces que atropella. Y yo quisiera preguntarte, cuando alguien te rechaza, cuando alguien te insulta, como esta mujer que uno le ve la carita, por Dios, en su carro negro como andaba ayer, le ve la carita, le ve su camisa blanca, impoluta, su logo con letras zapoticas, y uno la ve también puestecita, que uno no se imagina que esa mujer podría insultar a una persona porque quiso, literal, porque yo lo vi todo. Y se supone que las mujeres son las más llamadas a conservar la calma, pero digamos que estamos en un mundo donde todos estamos rotos para no sesgar el mensaje para ningún lado. Pero, ¿qué queremos hacer nosotros, por ejemplo, como en el caso de esta mujer que ultrajó a un señor motociclista? ¿Qué queremos hacer cuando tenemos ese rechazo? ¿Quisieras que tu autoestima se destruyera fácilmente, frágil? ¿Quisieras recordarte que tu valor no depende de la aprobación de los demás, de que otro te insulte, te diga, o quisieras recordar que más bien de lo que está en el corazón habla la boca, como en el caso que les estoy poniendo ayer? A mí me sorprendió mucho porque, te repito, era una mujer entre los 35 y 40 y algo de años, súper bien peinada, en su carro negro, muy bien puesto, con su camisa blanca impecable, su logotipo zapotico, e insultando a diestra y siniestra. Yo nunca comprendí que fue tan grave como para que insultara al muchacho así. Solo le escuchamos los gritos. Pero entonces, aquí el detalle es cómo quisiéramos nosotros, cuando nos enfrentemos a una situación de esta, cómo quisiéramos nosotros actuar. ¿Cómo quisiéramos nosotros encontrar valor? Te repito, dejando que nuestra autoestima se destruya, llenándonos de mal genio, igualándonos con la otra o con el otro, o entendiendo que nuestro valor y nuestra aprobación viene directamente de Cristo y no de quien vocifera, y no lo hace solo conmigo. Solamente lo tomo como personal, pero en realidad el que vocifera, grita, insulta, lo hace con todo el mundo, porque su corazón está roto, su alma está rota, y Cristo tiene que trabajar en ella. ¿Entiendo eso o sigo tomándolo como personal y dejo de decir, no, es que fulano me gritó? O en el caso de la mujer que les estoy exponiendo, fulana me insultó. No, fulana insulta. Fulanito grita, pero no es conmigo, es contra el mundo, porque su corazón necesita ser tratado por Cristo. Cuando, por ejemplo, no tenemos empleo, cuando el dinero no alcanza, porque si hay algo tenaz es que la plata no alcance. Cuando la empresa nos agota porque los procesos son muy difíciles, porque lastimosamente estamos en un mundo donde al buen trabajador se le premia con más trabajo, y al mal trabajador, como es tan limitado, se le premia quitándole el trabajo. Entonces, sobrecargan a los buenos trabajadores, sobrecargan a los diligentes, sobrecargan a los que hacen el trabajo bien y favorecen al flojo. Diría el dicho popular, no hay pícaro sin suerte. Y entonces el flojo sabe que su mejor argumento siempre es hacerse el inepto para que no le pongan a hacer nada, para que sobrecarguen al que sí trabaja. Ese es el mundo donde vivimos, lastimosamente. Pero ¿qué hacemos cuando tenemos compañeros difíciles, un jefe que parece que nunca nos entiende? ¿Cómo quisiéramos levantarnos cada mañana con esas situaciones? Porque yo te podría decir de entrada cómo te puedes sentir tú todas las mañanas desde el punto de vista de la autocompasión. Gracias, Juanpa. Pero yo te estoy preguntando vernos desde el otro punto de vista, no un punto de vista autocompasivo, sino cómo quisiéramos nosotros
reaccionar ante esto. Yo te voy a decir varias que a mí se me ocurren y me pongo yo de primero de ejemplo, porque primero soy el que estoy dando el mensaje, segundo no puedo hablar de tu vida porque no la conozco y tercero, he pensado mucho en estos puntos a lo largo de mi vida. Porque cuando mi pareja me decepciona, yo quisiera no reaccionar con señalamientos, sino quisiera parecerme más a Jesús y abrazar con amor y entender que ella me habla desde las heridas de su infancia, desde lo que a lo mejor he dicho que a ella la ha marcado, la ha herido y que le ha hecho una herida de sentirse rechazada, que yo con cosas de todos los días a lo mejor que no lo noto he distanciado esa intimidad, porque intimidad real en pareja es preferirnos para todos, cosa que es ajena al sexo. Pero si nuestra intimidad está rota y mi pareja es algo que me decepciona, no me voy a echar la culpa, pero sí quisiera actuar con el amor de Cristo para de nuevo curar el vínculo de desconexión y volver otra vez a nuestro vínculo de intimidad. Y entender que siempre es mejor estar dos que uno, porque cuando uno cae, el otro lo puede levantar. Cuando mis hijos son groseros, son altaneros, son esquivos, quisiera entender cómo es mi padre conmigo cuando he sido altanero, esquivo y bravucón con él, cuando no lo he honrado. Con el amor que me ha tratado, con el perdón que me ha dado y con las nuevas oportunidades que él mismo me ha enseñado y con la disciplina que él me ha puesto, porque él disciplina a sus hijos amados y me recuerda que la disciplina también hace parte fundamental del amor. Cuando alguien me rechaza, entender lo que gracias a Dios he entendido hace mucho. Fulano, sultano, no me rechaza a mí, rechaza a todo lo que no le cree que es conveniente o rechaza a todo aquel en quien cree que puede fomentar su poder. Y si yo me dejo, le estoy dando poder y simplemente hago entendimiento de que esta situación no es rechazo para mí, que mi identidad no está en la aprobación de ningún ser humano, sino está en Cristo. Y hasta oro por esa persona porque sé que en el fondo él también tiene esa herida de rechazo y de abandono. Cuando la plata no alcanza, siempre le pido a Dios acuñar las palabras que se las escuché por primera vez al cantante que siempre te menciono, a Facundo Cabral. Qué rico no es el que más tiene, sino el que menos necesita, y le pido a Dios la gracia de necesitar menos. Gloria a Dios, no te puedo hablar de que no tengo empleo porque el Señor me ha favorecido con empleo desde los 18 años. Y cuando estuve en la calle me dio la forma de vivir, entonces no te podría yo hablar mucho del tema de no tener empleo. Pero de no llegarlo a tener, le pediría a Dios la gracia de que esto que parece un castigo y un traspiés se vuelva en mí la oportunidad de crear algo propio, único, y que Él me patrocine para vivir de ello. A todos nos agota la empresa donde vivimos, pero la bendigo y entiendo que debo trabajar duro por ella como para Dios. Y a veces que si mi jefe inmediato abusa de lo que hago y no me reconoce lo que estoy haciendo para la empresa, entiendo que mi verdadero jefe se llama Jesucristo, y si mi inmediato es un abusivo, un canalla, un cara dura, por las razones que sea, entiendo que Cristo está trabajando con él y que con que me lo reconozca el mismo Cristo a mí, ya soy más que vencedor. Con el compañero difícil y chismoso entiendo que tengo que amarlo, porque si yo no lo amo, ni el mismo patas lo va a amar. Hay gente que ni el diablo la quiere en su equipo, así sea el más malo, ni el diablo los quiere en el infierno. Y si usted no los ama, no los va a amar nadie. Entonces ahí voy entendiendo yo desde mi punto de vista, y no quiero sesgar lo que tú te has contestado, cómo quiero vivir mi vida. Cuando alguien me es infiel, me traiciona, me desprecia, habla mal de mí, también tengo mis puntos de vista, que estos sí ya son muy personales, porque digamos que si somos casados y mi esposo me engaña, el diseño original del matrimonio es fidelidad. Todo lo que rompe el vínculo literal es satánico, te va a esclavizar, te va a martirizar, te va a hacer la vida imposible de cuadritos, y perdónenme los que están viviendo en condición de amantes, nunca vas a ser feliz, nunca vas a tener tranquilidad y todo te va a salir mal porque no es el diseño original de Dios. Si no eres creyente y escuchas esto y te ríes, por más que te rías, la ley de la siembra y la cosecha es real y funciona.
Por eso es tan importante en el matrimonio siempre estar pendientes y pensando los motivos para estar juntos y no más motivos para separarse, porque siempre habrá más. Somos tan imperfectos que siempre encontraremos más puntos de partida que más puntos de enganche. Por eso tenemos que exigirnos más en buscar el material pegajoso que una este matrimonio para que no nos separemos, porque siempre será más fácil pensar en lo que sí, digamos, que hace que la unión se divida. ¿Qué quiero hacer yo cuando la vida me golpea? Porque hoy a lo mejor no podemos escoger la circunstancia, pero sí podemos escoger algo que es la última de las libertades humanas, que es la manera de cómo nosotros vivimos las circunstancias. El carácter nos dicta cómo podemos vivir, si como víctima o le podemos poner nuestra mejor sonrisa a los momentos más difíciles, pero con el corazón. La manera de cómo actuamos define qué tanto tenemos nosotros a Cristo en el corazón y qué tanto no. Entonces, aquí hay una diferencia entre positivismo, que muchas veces se vuelve barato, y evangelio real en Cristo, para ser la persona que tú te acabas de contestar que quieres ser frente a cada una de estas situaciones que te estoy revelando. ¿Me sigues hasta ahí? El positivismo, que para mí es barato, es el que dice todos los días: vos podés. Hacele que vos podés. No hay nada que te detenga. En ti está la fuerza. Y si hacemos balance, y hablo por mí, yo miro en mi interior y yo no veo la fuerza de la cual el positivismo me habla. Me siento tan limitado en mis talentos, me siento tan sesgado en mis opiniones, y casi siempre el sesgo va para mal. Veo que mis pies son más presurosos para pecar que para ir a santificarme en la cruz con Cristo y abrazarlo y dejar que Él me entregue su paz, su tranquilidad, su recarga de energía y su amor. Entonces miro dentro de mí y yo veo que todavía en los momentos de soledad sigo recurriendo a cosas que le prometí al Señor olvidar, y yo veo que en mí, en vez de hay fuerza, hay caos. Entonces yo no podría implementar en mí el positivismo barato porque no veo esa energía de la que habla. Pero en cambio, cuando voy a la Biblia, Cristo me dice: permanezcan en mí, yo en ustedes. Entonces, cuando yo permanezco en Cristo, dejo que Cristo permanezca en mí, y en Cristo soy más que vencedor. Y todo lo que sé que en mí es limitación, entiendo que de todo esto se vale el Señor para llevarse toda la honra y toda la gloria, porque en tantas debilidades, tantos vicios, tanto de lo que tengo que es maligno, Él perfecciona su inmenso poder para sacarme del hueco en donde estoy. ¿Se suena diferente o no? Muy diferente. El positivismo te dice: vos podés. La Biblia en mano salvadora te dice: de parte de Cristo, permanece en mí y yo voy a permanecer en ti. La Biblia nos dice que todo lo podemos en aquel que nos fortalece, en Filipenses 4:13. Pero esto no lo utilicemos para sacar pecho y endeudarnos, porque el todo lo puedo en Cristo que me fortalece, y voy a poder pagar ese carro que saqué a 96 cuotas de 7 millones cada una, y Él me va a ayudar a pagar el carro. Eso no es para eso. Eso no es para envalentonarnos con positivismo barato. Eso es para entender que, por difícil que estemos viviendo, soy vencedor en Cristo que me fortalece, aunque piense que esto me va a quebrar en pedacitos. Y te repito, no se trata de fingir que estamos bien cuando nos duele. Se trata de no permitir que el dolor gobierne nuestro carácter, que es la última libertad humana, te repito, nuestro carácter. ¿Cómo qué cara le vamos a poner a la vida, a las cosas que hacemos? Y para eso Dios no solamente nos da consejos, sino que también nos presta al Espíritu Santo. Cuando Jesucristo estaba partiendo, nos decía que nos convenía que Él se fuera, porque el Consolador iba a estar todos los días, todo el día con nosotros. En Génesis 39:2-3, el Señor estaba con José. José fue vendido, y se lo he contado muchas veces, pero me gusta tanto esta historia. Amo tanto la obediencia de José, la disciplina de José y el saber esperar en el Señor, que me fascina siempre contarla. José fue vendido como esclavo por sus propios hermanos.
Era el favorito de su papá, pero a su vez el envidiado y literal el odiado por sus hermanos. Terminó lejos de la familia, de esclavo y vendido a la casa de Potifar. Fue acusado injustamente de acoso sexual por la esposa de Potifar y fue encarcelado por años. Y sin embargo, la Biblia repite lo extraordinario de cómo es el Señor del favor, que no tiene nada que ver con nuestra circunstancia. La Biblia dice que Dios estaba con él y que incluso en la cárcel él tenía favor. Y esto le tiene que dar esperanza a los que nos escuchan en cualquier cárcel. José no esperó a que la situación fuera perfecta para él convertirse en la persona responsable y que iba a tener la actitud que, te repito, es la última libertad humana frente a la vida. La actitud que tú le pongas a todo es la diferencia. José no esperó a que el sueño que le mostró el Señor, donde muchos iban a inclinar en su presencia, llegara. Nunca renegó del Señor, cayó a la cisterna y dijo: gracias Dios porque me sacarás de aquí. El Señor lo sacó. Fue vendido como esclavo y dijo: gracias Señor porque me quitarás la esclavitud. Y fue mandado a la cárcel. Y en la cárcel dijo: gracias Señor porque me librarás de la cárcel. Y en medio de este trasegar del hueco a la cárcel, el Señor hizo todo lo que tenía que hacer para que José ayudara, trabajara, exaltara, coordinara e hiciera lo que tenía que hacer en medio de los problemas más tenaces. ¡Actitud! Porque José nunca esperó a tener el anillo en el dedo y a ser el segundo al mando en todo el planeta para hacer las cosas bien hechas y ponerle la actitud que el Señor necesita. Y hoy te pregunto, ¿estarás muy victimizado? ¿O será que no has pensado en pedirle a Dios un espíritu de José? Porque psicológicamente, cuando nosotros nos concentramos energéticamente en lo que no podemos controlar, nos frustramos más y empieza nuestra condición de víctima. Cuando empezamos a actuar sobre lo que sí podemos controlar, te repito, lo primero es que la última libertad humana, te lo enseñé, nuestra actitud. ¿Y qué es una actitud controlada? Tal como te lo expliqué con José. Señor, estoy en este hueco, pero me alegro en ti, Señor. Se lo va a meter todo porque aquí me sacas. El Señor te saca del hueco y te mete a la esclavitud y sigues teniendo buena actitud. Señor, gracias por sacarme del hueco. Ahora te pido, líbrame de la esclavitud. Y el Señor, con tu buena actitud, escucha tu oración, pero te saca de la esclavitud para la cárcel. Y si dices, Señor, gracias porque otra vez más me escuchaste, pero ahora, Señor, sácame de la cárcel y poneme en un lugar mejor y el Señor te escucha. Pero de tu actitud y confianza y obediencia en el Señor depende que tanto el Señor te bendiga. Porque te repito, cuando actuamos en lo que sí podemos controlar, primero en la actitud, en nuestra conducta, en nuestras decisiones, en nuestra disciplina, en nuestra manera de relacionarnos, en la manera de entender que nada es personal, porque aquí yo sé que muchos teólogos te han enseñado que poner la otra mejilla significa casi de manera literal aguantarlo todo, y no es así. Poner la otra mejilla es entender que te van a atacar, te van a ultrajar, te van a herir, pero que no es personal y que no los podés odiar, y al contrario, tenés que generar misericordia y decir: pobrecito Juanpa, cómo me ataca, qué pecadito, cómo está de herido. Ojalá el Señor se encargue de su corazón y de su herida. Eso es poner la otra mejilla, amigos, entender que no es personal y que ahí tenemos que amar al que ya se está decantando como enemigo. Cumplimos todos los mandatos del buen proceder de Jesucristo en tiempo récord y el corazón no se contamina. De eso sí que nos podemos hacer cargo. Pero eso sí es lo difícil, hacernos cargo. Esa sí es la tarea difícil que hoy el Señor nos está poniendo, porque esa está berraca. Hacerlo bien, no porque el jefe lo merezca, porque el jefe a lo mejor usted dice es un esclavista, es una porquería, es hacerlo para el Señor. No porque tus compañeros sean perfectos, porque usted sabe que usted voltea y le pelan el rabo de una manera horrible, acaban con usted. Y usted sabe que de chismes uno no se defiende a menos que lo confronten. Usted se defiende de un chisme cuando lo confrontan. De resto, usted déjele todo al Señor y que el Señor se encargue de los chismosos.
Hacer las cosas con buen carácter no depende de otro, depende de nosotros. Y aquí creo que resuelve muchas de las preguntas que tú necesitas. Pero ¿saben qué es lo bueno de hacer las cosas con carácter, con buena actitud, que es la última libertad humana, repito? Que eso hace que nosotros entendamos que nada nos puede contaminar el corazón para entristecernos de más, para provocarnos ira de más y sobre todo desasosiego de más. Que dependemos del Señor y que entendemos cómo funciona el mundo. Que es como te lo acabo de explicar. ¿Me sigues hasta ahí? En Colosenses 3:23 nos refrenda esto que necesito que hoy interioricemos. Todo cuanto hagáis, hacedlo de corazón como para el Señor y no para los hombres. Tengan esto siempre en cuenta. Así, mi jefe abusivo abuse de mí, repito, y perdón la redundancia, yo hago esto para el Señor, tampoco voy a ser el más bobito, pero sí voy a hacer las cosas como para el Señor. Lo que estoy haciendo aquí es para ti, Señor, y para que esta empresa no quiebre y para sacarlo adelante. En medio de todas estas situaciones hay cosas que hay que cuidar de más, que la primera es el corazón, porque del mana la vida. Entonces tenemos que cuidar el corazón de la manera como hablamos y cuidar el corazón, ojo, amigos y amigas, cuidar el corazón depende netamente de lo que consumimos. No todo lo que vemos cuida el corazón y lo puede entristecer o lo puede fracturar o lo puede manchar. No todo lo que hablamos cuida el corazón porque también en ese orden de ideas lo puede afectar. Cuidar el corazón es fundamentalmente cuidar todo lo que nosotros consumimos. Entonces tengan por favor esto muy en cuenta. Nosotros podemos aprender a vivir en paz sin necesitar que todo salga bien. Si es una de las cosas que en medio de las dificultades le pediste al Señor que quisieras enfrentar, hoy es el momento de entender una enseñanza de Pablo en Filipenses 4, 11, 12. Y allí el apóstol Pablo dice que aprendió a vivir en abundancia y aprendió a vivir también en necesidad. Y esto es importantísimo. Y siempre hemos creído que la plata es mala. La plata no es mala, lo malo es no tenerla. Pero en medio de no tenerla, también tenemos que tener contentamiento. Lo que es malo es que nos guste tanto la plata a costillas de pasar por encima de lo que sea, de quitarle casi que el pan de la boca a Juan Pablo, de asesinar a otra persona, de dejar un cónyuge en la calle sin, de manera inmisericorde, de dejar a nuestros papás sin un peso, casi que como si fuéramos atracadores viles y rastreros. Eso sí es malo, cuando todo se vale a favor del dinero, pero tu planificar, querer tener tu carrito, tu casa, una vida mejor, eso no es malo. Dios

en la semana e inmediatamente se olvidaron del Señor y dejaron de orar. Y a lo mejor el Señor nos tiene en esta temporada de vivir todos los días con el día a día, porque Él sabe que si nos adelanta el chocolate con pan de la mañana, no volvemos a dirigir la vista a Dios. Entonces Pablo no nació aprendido, Pablo no nació sabio, Pablo aprendió de la mano de Cristo porque antes era perseguidor de cristianos, y Pablo sí que habló con autoridad, porque Pablo fue un integrante del Sanedrín platudo, criado a los pies del maestro Gamaliel, que le enseñó con alcurnia, un man destacado con doble nacionalidad, porque el hombre era romano y era judío. No estamos hablando de un chichipato, estamos hablando de decir que el Pablo de hoy podría ser ¿quién? ¿Cómo es que se llama el creador de Nubank? ¿David, qué se llama ese man? Bueno, pues, ¿qué otro? Listo. Elon Musk, yo creo que ese sí lo conocemos todos. Pongámosle ese ejemplo. Elon Musk, un man platudo, un man adinerado, que hizo su fortuna, que sabe de sobra cómo vivir bien. Y ese Elon Musk empieza a vivir cualquier cantidad de cosas y encuentra que en su plata, que se puede acabar, en la cuna de oro, que también se puede derretir, no estaba su integridad en Cristo. Y Pablo, que te repito, fue de noble cuna, un tipo de abolengo, reconocido, respetado, entendió a vivir en una cárcel, a pasar necesidades, a ser apedreado y a curarse las heridas. Y dice Pablo que en todo tuvo contentamiento, y ahí viene la frase: todo lo puedo en Cristo que me fortalece. De aprovechar lo que tengo y lo que Dios me da en abundancia, pero también el día que no tenga sino el pan, no más de la mañana, y pasar el resto del día en blanco, también agradecerle al Señor. Entonces, miren que Pablo no aprendió esto de la noche a la mañana, y nosotros tampoco. La paz que el Señor nos quiere entregar se aprende, pero se aprende con ese vínculo, como lo explicaba del matrimonio, porque hay matrimonios que uno cree que son difíciles de salvar. No, es que yo ya no soy capaz con esta ni con este, ese canoso cascorbo ya me tiene cansada, ya estoy aburrida, ya esa panza, vea, parece nomás 2000 de chunchulla, qué cosa tan fea eso. Ni siquiera, porque te repito, cuando en el matrimonio nosotros nos concentramos en buscar lo que nos une, un matrimonio se soluciona tan fácil como decir: venga, yo ya no peleo más con él, yo no peleo más con ella, dejo todo en el pasado, lo perdono y empiezo de nuevo con él, con ella, me acerco, le doy mi mejor versión y voy a pedirle que ella o él haga lo mismo. Nos ponemos de acuerdo y avanzamos. Se salvó el matrimonio. En la palabra, facilísimo, hacerlo. Ah, vaya, venza el orgullo. Ah, vaya, venza el rencor. Ah, vaya, venza todo lo que usted guarda en la cabeza negativo. Ese es el problema, que si usted quiere lo saca, pero si no quiere sacarlo, si se siente bobito o bobita en hacerlo, si por ahí tiene un pajarito delante del oído, no sea bobita, eso desquites, eso hágale lo mismo, eso no va a tener manera de salvarlo fácil. Pero si los dos se ponen de acuerdo, créanme que tan sencillo como decirlo, lo logra. El problema es hacerlo, pero lo logra. Entonces, aprendemos también nosotros, aparte de tener esa paz de Cristo, a restaurar tal vez ese matrimonio, esa relación con los hijos. Yo sé que no se va a borrar lo malo que hiciste, pero vas a empezar una nueva siembra. Le vas a pedir al Señor por lo que antes hiciste mal, porque sabes que está mal, que te perdone y que te patrocine esa mala cosecha que vas a tener, ojalá en cuotas, o que la minimice con su amor y con su misericordia. Pero la nueva siembra de ahí para arriba va a ser abundante y va a cambiar tu vida. Depende de ti qué actitud le vas a poner a lo que estás viviendo, cómo enfrentas tus errores. Entonces, así como nosotros aprendemos a caminar, también tenemos que aprender a respirar profundo antes de responder. Tenemos que aprender a no contestar inmediatamente cuando tenemos el bloque afuera, porque sabemos que la vamos a embarrar. Aprender a que es mejor bajar el tono iracundo que gritar. Y tiene más clase además, y se ve más bonito cuando tú, iracundo, bajas incluso más el tono. Es que, Juan Pablo, usted me tiene cansado. Miren la diferencia. Juan Pablo, yo creo que estas no son las maneras. En serio, Juan Pablo, yo considero que usted está haciendo las cosas mal y que tiene que recapacitar. Listo, lo dejo ahí y al menos le dejé claro a Juan Pablo que estoy enojado con él.
pero sí logramos.

0: espíritu entró en otra condición. Miren que todo se aprende. Aprendemos, por ejemplo, a no... Y esto sí que aplica para los matrimonios, para los grupos de trabajo, para las familias. Tenemos que aprender a no convertir una discusión en una guerra eterna. Porque si tú estás peleando por tener la razón, en la guerra morirás con esa razón. Y tratando de tener la razón, perderás esposo, hijas, hijos, trabajo y cuanta cosa Dios te ponga en tu vida. ¿Qué prefieres? ¿Tener paz o tener razón? De entrada te digo, yo prefiero tener paz. Y si para librarme de una guerra tengo que decirle a Juan Pablo, que es más terco, mejor dicho, que una mula, decirle sí, señor, como usted diga, pues yo prefiero hacerlo. Qué pecado, yo todo cojo a Juanpita de ejemplo para todo, pobrecito. Entonces, nosotros tenemos que aprender a distinguir, te repito, lo urgente de lo importante. ¿Qué es urgente? Lo que hay que solucionar ya. ¿Qué es importante? Que no tiene vuelta de hoja. Tu mamá, tu papá, tu esposo, tu esposa, tus hijos y tú mismo. Y obviamente, primero que nada, el Señor. Eso no tiene absolutamente nada de urgente y todo de importante, porque lo urgente se resuelve ya. Lo importante es lo que está siempre. ¿Me siguen hasta ahí? Tenemos que aprender a no tomar una decisión definitiva con una emoción temporal, como se los explicaba ayer. Y después Pablo revela la famosa frase que, te repito, todo el mundo utiliza para empoderarse baratamente, de Filipenses 4:13, todo lo puedo en aquel que me fortalece, que no es otra cosa que salir de los problemas o vivir como tengamos que vivir, pero con Cristo, que es ganancia. Y te repito, no se trata de no trabajar, lucha por tus metas, ahorra lo que tengas que ahorrar, paga tus deudas, endeudate en esa inversión. Hace lo que tengas que hacer, pero entendé que esto es momentáneo y que el Señor sí lo aprueba, pero que nada te llevas como para que tu corazón esté con el dinero, con lo que consigues. Peladito te vas, con dificultad tendrás el último traje que se lo van a comer los gusanos, o en últimas, como a muchos, terminará hecho cenizas en una cámara. Si hay que esforzarnos, pero si el esfuerzo no va a ser eterno, no vale la pena. Y si entendemos el esfuerzo eterno que está con Cristo y va a tener vida eterna, ¿a dónde vas a poner tu esfuerzo? ¿Me sigues hasta ahí o no? Ok, yo prometí que no iba a ser tan largo el mensaje y se está haciendo larguísimo. Filipenses 4:3 nos muestra que sí podemos librarnos de la opresión de los problemas a través de Cristo. No es que Cristo nos va a sacar mágicamente de todo, no, Cristo va a utilizarlo todo para hacernos mejores y sacarnos de allí. Vamos a atravesar todo con Cristo. Jesús sí que sabe de rechazos. Jesús sí que sabe de recibir tratos malos e insultos gratuitos. ¿Y qué hacía Jesús? Le reprochaban, ¿cómo es posible que un profeta no haga milagros en su tierra? Y Jesús les dijo, no, es que yo no voy a convencer aquí a nadie. Cuando a Jesús lo vieron, venga, ¿cómo así? Ese no es Jesús. Ese era el que les hacía la mesa a mi mamá, la mesa era mi abuelita, la hizo Jesús. Oigan, a este es que Mesías, es que hijo de Dios, está loco. ¿Yo qué voy a pedirle favor a este man? ¿Qué hizo Jesús? Ah, bueno, ¿no me creen? Entonces me voy, tranquilos, que no pasa nada. Volteó la colita y se fue. Y la palabra dice que hizo pocos milagros en su tierra porque no le creyeron. ¿Qué hacemos nosotros? Si hubiera sido yo Jesucristo, con todos mis errores, pero sobre todo con todas mis heridas. Uy, no, venga, Juanpita, no deme la oportunidad. Yo sé que yo fui el que le hice la cama de matrimonio a usted, pero yo soy el hijo de Dios. No, no me trate así, Juanpita. Yo sé que también le hice el comedor, pero venga, le hago un milagrito y verá, y le aparezco aquí un buffet en ese comedor que yo le hice para que usted me crea. Créanme que si yo fuera el hijo de Dios y lo hago, Juan Pablo no me cree. Juan Pablo decía, es un truco barato, hombre, andate de aquí, casposo. Jesucristo no se desgastó, volteó la colita y se fue a buscar a los que sí creyeron. Y para que se te des cuenta que esto no es un tema de religiosidad, desde el Antiguo Testamento Dios nos muestra que a los no creyentes fue a quien entregó más amor y misericordia, pero sobre todo en quien vio más fe increíblemente. El sirio Naamán creyó que Dios lo podía curar a regañadientes, lo que sea, entre el sí y el no, pero creyó, el Señor lo curó. La mujer que pidió por el espíritu endemoniado que vivía dentro de su hija para que se fuera, aparecía que Jesucristo la humillaba y le dio respuestas fabulosas a Cristo de obediencia y sometimiento a él, y le dijo Cristo: grande es tu fe, mujer, que se haga como vos digas. El centurión romano vio y reconoció, y ojo que era romano, creían otros dioses, que en la luna, que en no sé qué, que en esto y que en lo otro, y creyó en Cristo y le dijo: maestro, una sola palabra suya basta, porque yo manejo gente, y si yo le digo a Juanpita que vaya y se tire a un pozo, Juanpita se tira, entonces yo sé que si usted lo manda, así pasa. ¿Y qué le dijo Jesucristo? No he visto fe más grande que la de este hombre. Se dan cuenta que no se trata de un tema de religiosidad, sino que se trata de un tema de creerle al único que nos salva. Entonces, tengamos por favor esto muy en cuenta, porque Jesús sí que fue rechazado, fue traicionado, fue despreciado, y todo injustamente, desde la condena hasta todo lo malo que le hicieron. Y echémosle ojo a algo que aparece en 1 de Pedro 2:23. Cuando era insultado, no respondía con insultos. Cuando padecía, no amenazaba, sino que confiaba al que juzga justamente, a su Padre confiaba. Y esto es dominio verdaderamente propio en Dios. No significa que nosotros, en serio, te repito, permitamos pues que todo el mundo abuse de nosotros, que nosotros renunciemos a la justicia y que todo el mundo pueda hacer lo que le dé la gana con nosotros. Significa en no convertirnos en aquello que nos está atacando. En que si nos están levantando chismes, vos no puedes volverte en un chismoso. En que si nos están insultando, vos no puedes volverte un patán o una atarbana como la mujer que te estoy hablando de ayer. Alguien puede hablar lo que sea de la manera más malvada, pero nosotros en Cristo lo bendecimos porque sabemos que está roto. Nos pueden rechazar, nos pueden despreciar, nos pueden decir que algo está mal en nosotros, pero si vamos corriendo a los pies de la cruz y vemos que Cristo nos dignifica, que nos devuelve la paz y que nos sentimos plenos, ¿por qué correr al desprecio y no a quien sí nos acepta y nos abraza con amor? Simplemente es para reflexionar, estoy como de Puerto Rico, papi, vamos a reflexionar. Entonces, Cristo nos enseña a poner nuestra identidad en el lugar seguro, en el que nos amó tanto que entregó a su Hijo único para que a través de su sacrificio tuviéramos nosotros vida eterna. ¿Para qué seguimos insistiendo en el que nos desprecia porque está más roto que nosotros, en vez de orar por él y darle misericordia, y no vamos a Cristo? ¿Qué vamos a sacar de metiéndole por los ojos a alguien que no quiere estar con nosotros? Vuestra vida está escondida con Cristo en Dios, dice Colosenses 3:3. Nuestro valor no sube porque alguien nos piropie y no baja porque alguien nos desprecie. Nuestro valor está en Cristo Jesús, que nos redimió. Hay momentos en los que nosotros en nuestra vida, ya para cerrar, siempre estamos buscando alegría. ¿Qué busca usted, Juanpa? Dígame la verdad, le abro micrófono para que usted me diga. Para usted, y ojo que no hay respuestas equivocadas.
1: Ajá, sí.
0: Simplemente quiero que usted abra su corazón, que el Espíritu Santo le dé la gracia de que usted me hable de lo que usted busca en su vida como felicidad, o tal vez si lo quiere definir como gozo.
1: Yo lo quiero, lo que yo busco en mi vida es, Mauro, es paz y tranquilidad. Eso para mí es primordial.
0: En este momento sí. Eso es lo primordial. Ah, sí. Juanpa acaba de entender un concepto que debería volverse universal en nosotros, y te repito, no te sientas juzgado ni señalado. Porque voy a hablar por mí. Yo sí busco una casa grande. Yo quiero un carro 0 kilómetros, pero también quiero una moto de mínimo 650 centímetros cúbicos. Quiero dinero en el banco para estar tranquilo. Quiero que me respeten en mi trabajo, que me respete, me dignifique mi esposa y mi hija. Yo pongo mi vista en cosas materiales y que no están bajo mi dominio y bajo mi control, y que hacen parte más de un anhelo que de una realidad. Y hoy vamos a entender lo que ya entendió Juanpa, que el gozo no depende de una vida perfecta ni de cuánto tenemos, sino de con quién vivimos. Juan 15:11, os he dicho estas cosas para que mi gozo esté en vosotros y vuestro gozo sea completo. Entonces Cristo, cuando permanece en nosotros, no nos está diciendo, es que usted va a ser feliz cuando tenga la plata que quiere, es que usted va a ser feliz cuando todos lo quieran, cuando su esposa lo respete, cuando sus hijos, cuando sus compañeros, es que cuando el matrimonio sea una elegancia, usted ahí sí va a ser feliz, es que cuando desaparezcan los problemas va a ser feliz conmigo. Cristo está diciéndonos, te entrego mi gozo para que sea la que sea la circunstancia, con plata, con problemas, sin problemas, solo acompañado, usted sepa que yo estoy en usted, yo Cristo su Salvador, y usted puede vivir en mí y tener a plenitud lo que siempre ha pedido. ¡Ah, qué maravilloso suena eso! ¡Qué lindo es tomar la actitud de saber que el gozo sí está en Cristo! Recuerden que el Espíritu Santo nos ofrece un fruto con 9 propiedades que está en Gálatas 5, 22-23. ¿Me siguen? El fruto del Espíritu es amor, alegría, paz, paciencia, benignidad, bondad, fidelidad, mansedumbre y dominio propio. No está diciendo que el fruto del Espíritu sea alegría. En ningún lado el fruto que nos entrega Dios dice alegría. Te lo voy a repetir y lo encuentras en Gálatas 5, 22-23. Amor, alegría, paz, paciencia, afabilidad, bondad, fidelidad, mansedumbre y dominio propio. Que todo esto, te repito, es mucho mejor que la felicidad. La felicidad es un sentimiento químico, una reacción química del cerebro que dura 90 segundos y depende de qué tan feliz te hizo. Cada que lo recuerdas, vas a tener un chut de dopamina, es decir, una inyección de dopamina que puede durar 90 segundos y que con lo largo del día esta dopamina va a ir bajando porque ya no es suficiente un mismo recuerdo para fomentar la felicidad eterna. Pero esto que te estoy diciendo que nos entrega el Espíritu Santo es mucho mejor que la alegría, porque esa alegría dura tan solo 90 segundos. Imagínate qué triste buscar uno vivir alegre y vivir feliz con algo que dura tan solo 90 segundos. Pero cuando Dios nos dice paciencia, mansedumbre y dominio propio, nos está diciendo que el Espíritu Santo no solamente quiere que nos sintamos mejor, quiere ayudarnos a ser mejores. ¿Se dan cuenta de lo precioso de lo que nos está enseñando Dios en el día de hoy? Miren, nosotros podemos amar sin esperar que todos sean como nosotros somos. La Biblia, y este caso es muy importante para los que tienen familias caóticas o la están pasando mal en el matrimonio, este punto sí que les va a servir. La Biblia no dice que nosotros tenemos que amar a nuestra familia y que la muestra del Espíritu Santo en nuestro hogar, de Cristo, de Dios, es que no hayan problemas. La Biblia dice algo que es práctico y va a la yugular del entendimiento para vivir tranquilos y bien. Y abran, por favor, esto, grábenlo en su mente. Colosenses 3, 12-13. Revestíos, pues, como elegidos de Dios, santos y amados, de entrañas de misericordia, bondad, humildad, mansedumbre y paciencia, soportaos unos a otros y perdonándonos mutuamente. Una familia llena de Dios es la que surge el problema, no lo vuelve guerra, lo perdona y entiende que el otro está en un proceso diferente al mío, pero con Cristo siempre presente. Y acepto que aunque me hirió y que me dolió, lo suelto porque voy a amarlo y voy a elegir las razones para que la familia siga unida. Y que a pesar de que esto me dolió, voy a elegir al Espíritu Santo que me va a entregar amor, mansedumbre, paz, perdón y una nueva oportunidad de amar una hora más, un día más, un minuto más. ¿Qué diferente suena, sí o no? ¿Qué diferente suena y cómo nos hace entender y aterrizar la casa en nuestra cabeza? Que a veces no necesariamente vamos a escuchar de nuestra esposa, perdóneme, ni del esposo ni de los hijos, pero nosotros ya implícitamente tenemos que perdonarlos. Que no podemos dejar que las viejas heridas se vuelvan el pan de cada día sobre la mesa, sino que tiene que ser motivo de discusión el amor. ¿Qué podemos hacer por nosotros? ¿Cómo podemos mejorarnos? ¿Cómo podemos hacer que lo que nos hace daño lo entendamos y no lo hagamos contra el otro? Entonces, perdonar, te repito, significa dejar de permitir que el daño recibido gobierne tu corazón y te golpee cada vez que lo recuerdes. Cuando ya no nos alcancen las fuerzas, el Espíritu Santo dice presente. Aquí hay una diferencia grande y definitiva. Dios no nos dice, mira cómo te arreglas solo, y el maligno nos hace creer que cuando más estamos pecando, embarrados, sujetos a los vicios que tenemos, que prometemos dejar, las infidelidades y a todo lo malo, nos tenemos que alejar de Dios y de la iglesia, porque cuando arreglemos esto nos podemos presentar ante Cristo limpiecitos y bañados. ¡No! Dios no nos dice que lo hagamos solo, al contrario. Jesús prometió en Juan 14:16, yo rogaré al Padre y os dará otro paráclito, no decir parásito, porque nunca me voy a olvidar el niño que habló con el Papa, con el Papa, de quién es el Espíritu Santo, le dice el Papa, quién es el Espíritu Santo, y dice el niño, el parásito, no, el paráclito. Es decir, que nos va a enviar el Consolador para que esté con nosotros siempre. Mire qué lindo, que recibimos un Consolador cuando estamos en la infidelidad que prometimos dejar, en la agonía que creemos que nos maltrata, en la rabia que nos consume y en todo lo que nos por debajea, nos desanima, nos destruye. Ahí está el Espíritu Santo consolándonos. La presencia de Dios actúa en nosotros. En Romanos 8:26, Pablo nos dice, el Espíritu viene en ayuda de nuestra flaqueza. Cuando más llevaos, más desesperados y más angustiados, ahí está el Espíritu, échale mano. Acordate que es un tema de actitud. ¿A qué le juegas y le apuestas, si a Dios o definitivamente lo que te está pasando, víctima o campeón? Vos verás, pero en ambas tiene que estar Cristo, y en una vas a decidir si no está. Yo decido echarle mano al Espíritu Santo cuando me siento más fracasado y me siento peor. Si estás cansadita, cansadito, Dios te va a fortalecer, pero elegilo, pedile al Espíritu Santo esa paz y ese recargo que nos entrega el Señor. Te sentís herido porque te hicieron algo horrible, Dios te va a restaurar. Estás lleno de rabia, de cólera, y querés que la venganza sea tuya, Dios te va a enseñar lo que el Espíritu y una de las propiedades del fruto del Espíritu nos está entregando hoy, que es que el dominio propio, eso se aprende, eso no nace con nosotros. No es que fulano o sultano sea super ungida, no, lo aprendió de la mano del Señor y tú puedes lograrlo. Estás enfrentando problemas de familia, Dios da sabiduría para poder responder con amor ante esos problemas. Estás atravesando por cosas dificilísimas que no puedes cambiar porque hay otros ensañados con vos. Dios va a ayudarte a que las personas que están contra ti te vean respaldado por Dios e identifiquen un ejército mayor que el que ellos tienen contra ti. Y Dios también actúa en el corazón de la gente y ablanda o endurece, dependiendo de lo que necesite el corazón de la gente. Y muchas veces, entregarle todas estas dificultades a Dios es el primer milagro que causa nuestras vidas. Yo hoy no te estoy diciendo que pongas la mejor sonrisa y peles colmillo, aunque estés triste, y que después de pelar colmillo todo va a estar bien. Yo te estoy diciendo algo que es poderoso, que Cristo puede estar contigo aunque hoy las cosas no estén bien, que puedes trabajar sin perder tu dignidad, que puedes amar sin dejar que otros destruyan tu identidad, que está en Cristo Jesús, que vas a poder perdonar sin justificar el daño, no simplemente entender que el otro grita, hace daño y hiere, que puedes enfrentar el rechazo sin despreciarte y sin sentirte aislado, porque vas corriendo en el que dice, te amo desde el primer día, desde antes de que llegaras al vientre de tu madre, porque incluso hoy tengo contados todos y cada uno de tus cabellos. Porque puedes atravesar por dificultades, porque puedes resistir chismes sin convertirte en esa dificultad que te está atacando, ni en ese chisme que te está intranquilizando. Porque sé que vas a poder sentir el dolor, pero sin perder la esperanza. Porque vas a enfrentar el problema más grande sin perder la paz si estás en Cristo. Porque la meta de Dios no es sacarnos de la circunstancia en la que estamos. La meta es formar a Cristo dentro de nosotros, dentro de cualquier circunstancia. Permanecer en mí y yo en ustedes, dice el Señor. Si hoy te estás preguntando, ¿cuándo vas a cambiar mi situación, Señor? El Señor te está diciendo, lo voy a hacer cuando te forme, cuando entiendas que es conmigo y no con tu fuerza. Y hoy ya a lo mejor vas a pensar que la respuesta va a ser: Señor, ¿qué vas a cambiar dentro de mí con esto que está pasando? Porque cuando el Espíritu Santo empieza a gobernar tu corazón, vas a entender que la ira baja un poquito, vas a entender que el ejemplo, como les dije, que es el más inmediato, de esta mujer colérica en el tráfico, insultando, que no le dio ni vergüenza portar la camisa de su uniforme de trabajo, vas a entender que el Espíritu Santo gobernando el corazón va a hacer que incluso en situaciones como esta te enternezcas y diga: pobrecita, voy a orar por ella. Qué vida tan mala está viviendo, que está esperdigando toda su fétida vivencia con insultos y con rabias en una carretera y al volante. Y no lo vas a tomar como tuyo, no le vas a cargar la basura, sino que orarás por ella y le pedirás a Dios por ella. Y ahí cambia el protagonista y la víctima pasa a ser el campeón. No sé si le contestaste al Espíritu Santo que esto era lo que querías para tu vida, pero te mostró cómo ser un campeón, un triunfador en Cristo. Ahora, permíteme orar por ti brevemente. Amado Señor Jesús, hoy no venimos solamente a pedirte que cambies nuestras circunstancias. Te pedimos que nos cambies a nosotros, que nos des la paz que necesitamos para no reaccionar desde la rabia, el dominio propio para no destruir con palabras a los que amo, a mi familia, a mi trabajo, a mis compañeros, que me des la sabiduría para trabajar, amar, perdonar y servir aún cuando las circunstancias sean difíciles y mal agradecidas conmigo. Espíritu Santo, te pido que nos ayudes en nuestra debilidad. Fortalece, Señor, nuestros corazones cuando estén cansados. Levántanos cuando estemos caídos. Enséñanos a permanecer en ti, Cristo, para que tú estés en nosotros. Cuando la vida quiera hacerme perder la esperanza, que yo entienda que tú vives conmigo. Y si tú estás conmigo, ¿quién contra mí? Que mi familia encuentre en mí amor. Que el cambio empiece por mí, Señor. Que mi trabajo encuentre en mí responsabilidad. Que la carretera encuentre en mí sosiego y ayuda. Que quien me haya herido no consiga convertir mi corazón en otro herido más que hiere. Y que pese a lo que pese, yo pueda decir: Cristo está conmigo, vive conmigo, Dios me sostiene y el Espíritu Santo me fortalece, y en el nombre de Jesús me declaro campeón en su presencia, y ya no vivo nunca más como víctima, porque es lo que elijo vivir. Amén, amén y amén. Que Dios te bendiga, te fortalezca y que este día sea maravilloso para ti.

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1: Tenemos las 7:59, están en compañía de la más bacana, somos Tropicana, 7:59 en este martes, en este 15 de septiembre. Y ya lo saben que llega el momento de entregarles el informe, la sección de tráfico. Y como siempre, ustedes, nuestros oyentes de mi Tropicana, la más bacana, son los que se hacen partícipes. Ustedes son los que mandan en el estado de las vías, amigos conductores y profesionales del volante. Así que ya lo saben, les pedimos el inmenso favor que ya mismo, nos hagan saber en nuestro Tropi WhatsApp 315-382-2721, cómo se están comportando las vías en este momento, cómo está el tráfico, algún trancuncito, algún derrame de combustible, algún derrame de aceite, algo que esté obstaculizando la libre circulación de los vehículos. Háganoslo saber, 315-382-2721. 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Bueno, vamos al Tropi WhatsApp. ¿Qué nos están contando nuestros oyentes a esta hora, hombre?
2: Sí, señores, muy buenos días para todos los oyentes de la mejor de Manizales. Un fuerte abrazo y para la mesa de trabajo. Y no, la verdad es que el pico y placa en Manizales deberían de dejarlo. Tenemos carrera 26 cerrada, calle 25 cerrada, calle 15 allá en la bomba de San Antonio cerrada.
1: Sí, sí.
2: Calle 27 cerrada. Calle esa es la 21 también cerrada, el centro está colapsado totalmente. Pico y placa es importantísimo en este momento mientras que terminan por lo menos los trabajos de adecuación de la malla vial.
1: Bueno, amigo César Bentancur, hombre, Dios le pague, ya lo saben, carrera 26 cerrada, todo lo que nos acaba de decir don César, Dios me le pague, Dios me lo bendiga, don Nelson Restrepo.
3: Bueno, muy bien, buenos días para el Barba Sucia Moreno, el Enano Torres, Hipopótamo López, todo el estado de Tropicana. Les comento, acá soy todo de Villapilar, acá antiguo terminal, avenida Centro, acá avenida Santander, hasta el sector de clínica La Presentación, fluidito, un poco de trancón ahí por avenida del Centro por la hora, pero va fluyendo sin novedad. Un abrazo.
1: Bueno, Nelson, muchísimas gracias, hombre, Dios le pague, ya lo saben, el centro de Manizales a esta hora está bien, carrera 26 está cerrada, se forma algo de tranconcito también subiendo por la calle 15, es lo que nos dicen los oyentes de la más bacana Tropicana, cuando ustedes salen del barrio El Nevado, pasan por el barrio La Isla, subiendo por la 15, donde están estos semáforos, como la carrera 26 está cerrada, se está formando algo de tranconcito en este sector, es lo que nos cuentan los oyentes a esta hora. ¿Qué nos dice don Silvio?
4: Buen día, Tropicana, la más bacana. Bueno, carrera 26.
1: Sí.
4: Es complicadita porque ya la están interviniendo.
1: Gracias a Dios.
4: Está cerrada. La calle 27 está cerrada. La Leonora, para salir ahí a Aguas de Manizales, la intervinieron. Entonces, también hay problemas para... Se arma mucho la congestión ahí. Y ahí vamos, yo creo que es mejor que le dejen unos deditos más el pico y placa a los particulares, porque hay muchas calles intervenidas. Buen día. Lluvia, bendiciones.
1: Amén, amén, amén. Don Silvio, muchísimas gracias a don Silvio también, que nos está diciendo, nos está confirmando que hay muchos sectores de la ciudad que están intervenidos en este momento. Don Silvio dice que sería bueno que dejaran el pico y placa para carros particulares por unos días más. Saludamos a Glorita González en el barrio Comunero. Saludamos al amigo Cristian también, que nos reporta sintonía. Oiga, les contamos algo. Nos dicen que por la avenida Panamericana en este momento hay mucho flujo vehicular, pero que todo va circulando con normalidad. También nos están contando que es del Puente de la Libertad hacia el sector de Maltería, en ambos carriles, en ambos sentidos, mucho carro, pero también circula con normalidad, con calma, gracias a Dios. Nos dicen que algo de tranconcito hay en el sector de San Marcel, es lo que nos están contando los oyentes. Nos está enviando foto el amigo Julián Acevedo. ¿Qué nos dice? ¿Eso es en dónde? Esto es por el Bosque Popular, Julián, si no me equivoco. Cuéntemelo, a ver. Sí, señor, en el Bosque Popular, tranconcito hasta ahora, yendo hacia la Enea, desde el sector de... Expoferias, yendo hacia la NEA, por los lados del Bosque Popular hay trancón, es lo que nos dice el amigo Julián. Llega otro mensaje de audio que nos están contando los oyentes.
5: Tropicana, buenos días. Hay más de 60 puntos intervenidos en toda la ciudad. ¿Cómo entonces el alcalde levanta un pico y placa donde son 25 mil vehículos que dejan de transitar por el pico y placa? ¿Qué le pasa por la cabeza, señor alcalde? Va a haber un caos total. Necesitamos comprar valeriana para poder aguantarnos ese tráfico tan impresionante, no haber por dónde andar. La verdad, no sé qué le pasa al alcalde por la cabeza. Muy bueno que intervengan las ciudades y que las organicen con todas esas rotamientas que hay, pero le pico placa deben de mantenerlo, sostenerlo.
1: Bueno, muchísimas gracias al amigo Jimmy. Ya lo saben, hay más de 60 puntos intervenidos en la ciudad, es lo que nos dice Jimmy, y nos dice también que con el pico y placa dejan de circular normalmente unos 25 mil vehículos diariamente, es lo que nos dice don Jimmy. Muchas gracias, hombre, por darnos ese dato. Nos envía muchas bendiciones también el amigo Julián Acevedo, que ya lo saben que hay algo de tranconcito o trancón más bien en el sector del Bosque Popular El Prado yendo hacia el barrio La Enea. Hola, amigo Wilmar, Tropicana, muy buenos días, escuchando Tropicana, la más bacana, reporto sintonía, saludos para la mesa de trabajo, Wilmar Alfonso Gaviria, Valencia, Dios le pague. Un mensaje de audio más.
6: Ahora no, yo pienso que es normal que salgan los vehículos para que tomen conciencia que no se pueden ingresar por los sitios que están intervenidos, porque hay gente que tiene que hacer vueltas, a veces necesitas médicas. No, normal, que no ingresen a los sitios que están intervenidos y listo, y todo funcionaría normal. Muchas gracias, Mauro.
1: Bueno, muchísimas gracias al oyente que también nos entrega su opinión a esta hora en el Tropi WhatsApp 315-382-2721. 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
7: La pareja de viejitos que ya se estaban acostando, cuando llega el viejo y le dice a la vieja: vieja, vieja, jugamos a los médicos y yo la chequeo. Ah, ¿pero a cuál? ¿A la seguridad social o al privado? ¿Y cuál es la diferencia? Pues que si es la seguridad social, tiene que esperar mucho tiempo. Y si es en el privado, me toca cobrarle.
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1: Bacanísima mi Tropicana, bacanísima. 8 de la mañana, 8 minutos, 8:08. Saludamos al amigo Mauricio Franco. Mauricio Franco Duque reportándose. Me están mandando por aquí también manito arriba, María Eugenia. Dios me la bendiga. Y para todos nuestros oyentes que nos acompañan en este martes, en este 15 de septiembre. ¿Cómo amaneció Manizales? Por mi Tropicana, la más bacana.

0: Ya son las 8 de la mañana con 17 minutos, 8:17. Están escuchando cómo amaneció Manizales aquí a través de Tropicana. Momento de ir con los oyentes que siguen reportándose.
1: Tropicana, buenos días. Esperando que todos hayan amanecido súper bien. Un saludo para toda la mesa de trabajo. Para opinar sobre el tema del Pico Plata, la ciudad de Manizales. Yo soy de los que pienso que es muy complicado cuando un alcalde gobierna debiendo favores y no le da la importancia que se merece a la comunidad, porque es que todos manizaleños sabemos de que la ciudad está colapsada en cuestión vehicular, y fuera de eso, o sea, todas las calles que hay tapadas, todos los arreglos que están haciendo, y lo más importante que se ha tenido para el Pico y Placa es de que cuando hay una obra grande en la ciudad siempre colocan un pico y placa hasta que la obra termine. Ya empezó la obra del sector de la Francia, bajando a la Francia, ahí en el Parque del Agua. Entonces no veo por qué el alcalde no continúa con el pico y placa, viendo la ciudad como está y por lo que estamos pasando. Muchas gracias y un buen día para todos.
0: Un abrazo, gracias por tu opinión.
2: Muy buenos días, Tropicana, y bendecidos por el Señor.
0: Amén.
2: Pues este tema sobre lo del pico y placa, pues la verdad, pues yo soy uno de los perjudicados si sigue el pico y placa, porque yo tengo particular y es mi herramienta de trabajo. Pero la verdad, lo que han dicho la gran mayoría, no hay por dónde andar. Muy bueno que están arreglando las calles. Malo porque no las arreglan, ni malo porque las arreglan. No, está muy bien que nos están arreglando las calles, porque habían muchas que estaban destruidas totalmente. Pero el pico y placa es fundamental. Es más, dos dígitos no están dando abasto. Con los dos dígitos, los trancones son impresionantes también. Yo opino que además de que debe seguir el pico y placa, deben ser tres dígitos por día, porque está esto que no hay por dónde andar. Y si no lo colocan, eso va a ser de que ni salga uno, porque no hay por dónde.
0: Muchísimas gracias por tu opinión. Abrazo para nuestro amigo Mauricio Franco, que también está mandándonos saluditos, y para todos los que aquí están. Saludos para Raúl Cotrini, para mi amigo Hamilton Rico y para todos. Dios los bendiga. Ya venimos con más que titulares, con noticias. Juanpa, ¿qué vamos a tener en el próximo bloque para que los oyentes de Tropicana, la más bacana, estén atentos?
3: Vea, Mauro, un señor que estaba andando armado y estaba listo para disparar en el Palmar en Villa María, cayó alias Ángel con un revólver artesanal. Y también les vamos a hablar de un giro radical en los tribunales. Absolvieron a un vendedor de un carro embargado que había sido condenado a cárcel aquí en Manizales.
0: Ya se los contamos en Tropicana.
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1: Estaba mancao, como dicen en la calle, andaba armado y listo para disparar en el sector del Palmar. Cayó alias Ángel con revólver artesanal en Villa María, Juan Pablo Torres Puentes.
2: Oiga, sí señor, les contamos a los oyentes, Mauro, que en medio de los operativos de control y patrullaje en el vecino municipio de Villa María, la Policía Nacional le asestó un certero golpe a la delincuencia al capturar y al desarmar a un sujeto de 21 años de edad que caminaba muy campante con un peligroso fierro escondido en su ropa. ¿Cómo la ve? Los hechos se registraron en la carrera octava con calle séptima, en pleno sector del Palmar. Por allí transitaban los uniformados de la patrulla de vigilancia número 2, adscritos al CAID La Pradera, haciendo requisas y también identificaciones de transeúntes. De un momento a otro, la astucia de los policías permitió detectar a un individuo identificado como alias Ángel, natural de la Zulia, Venezuela, quien al ver a las autoridades se puso pálido, aceleró el paso e intentó evadir el control con una actitud bastante sospechosa. Los patrulleros le cayeron encima de inmediato y le aplicaron la requisa de seguridad, y al requisarlo se llevaron la sorpresa. El muchacho cargaba fajado un arma de fuego de fabricación artesanal tipo revólver calibre 38, vea, con marca y todo, Mauro, marca Favela, sin número de serie, además de 5 cartuchos listos para disparar. Al no tener papeles, salvoconducto ni cómo justificar la tenencia de semejante elemento, a alias Ángel lo esposaron en el acto. La comandante encargada de la Policía Metropolitana de Manizales, la teniente coronel Ángel Dayana Hidárraga Ramírez, ratificó que la vigilancia no bajará la guardia en Villa María para sacar de las calles las armas ilegales que amenazan la tranquilidad de la comunidad. Escuchemos.
3: En Villa María, la Policía Nacional capturó a un hombre de 21 años, conocido como Ángel, de nacionalidad venezolana, por el delito de fabricación, tráfico, porte, tenencia de armas de fuego, accesorios, partes o municiones. El procedimiento se realizó en el sector El Palmar, donde uniformados de la patrulla de vigilancia número 2, adscrita al CAI La Pradera, adelantaban labores de patrullaje, prevención y control. Durante el recorrido observaron al ciudadano, quien adoptó una actitud sospechosa al notar la presencia policial. Al practicarle un registro personal, los uniformados encontraron en su poder un revólver de fabricación artesanal calibre 38, marca Favela, sin número de serie, junto con 5 cartuchos del mismo calibre. El ciudadano manifestó no contar con permiso para el porte o tenencia del arma, por lo que fue capturado y dejado a disposición de la Fiscalía General de la Nación para responder por el delito que se le atribuye. Este resultado demuestra la importancia de los patrullajes y controles permanentes que adelanta la Policía Nacional para retirar de las calles armas de fuego que puedan ser utilizadas en hechos que afectan la seguridad y convivencia de los ciudadanos de Manizales y de Villa María.
1: Ya tenemos las 8 de la mañana con 26 minutos. 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Giro radical en los tribunales. Absolvieron a un vendedor de un carro que estaba embargado y que había sido condenado a cárcel en Manizales. Les contamos qué pasó. Un drástico y sorpresivo giro dio en los estrados judiciales el caso de la venta de un vehículo con enredos legales aquí en Manizales. El Tribunal Superior de la ciudad tumbó una condena de más de 5 años de prisión que pesaba en contra de un ciudadano por el delito de estafa agravada, declarándolo completamente absuelto, conté, en segunda instancia. El lío arrancó en noviembre de 2020 cuando una mujer le compró al procesado un vehículo Chevrolet Spark modelo 2018 por la suma de 19.500.000 pesos. En el acuerdo pactaron 90 días para formalizar el traspaso, fijando una cláusula donde el vendedor debía devolver la plata más 1.000.000 de pesos de multa en caso de incumplir. La pesadilla para la compradora reventó en enero de 2022 cuando las autoridades le inmovilizaron el carro en plena calle por cuenta de una orden de embargo emitida por un juzgado de la ciudad de Pereira.
2: Ay, ay, ay.
1: La afectada por esta medida y obviamente angustiada por su carro y por su plata, porque se quedó sin ninguna de las dos, Ella interpuso la demanda penal. En primera instancia, un juez consideró que el hombre había actuado con maña al ocultar los embargos del vehículo y lo sentenció a 64 meses de cárcel. Sin embargo, la defensa apeló, alegando que no se trata de una jugada criminal ni de una estafa, sino simplemente de un negocio fallido y un incumplimiento de contrato que debía arreglarse por la vía civil.

0: que no se probó. Además, la justicia jaló las orejas al evidenciar que la misma compradora no se fijó con detenimiento en la tarjeta de propiedad donde figuraba claramente el carro en prenda.
1: Vea pues.
0: Aunque el vendedor quedó libre de cargos penales, la parte acusadora aún podrá acudir al recurso extraordinario de casación ante la Corte Suprema para pedir revisión del caso.
1: Vea pues.
0: Se supone que lo que debería seguir es una otra demanda para que le paguen la plata. Imagínense. Los 21 millones de pesos.
1: No. Más intereses.
0: Más intereses, más todo lo que se acuerde. Uh-huh. Imagínate vos. Ya les contamos acerca de unas cámaras que montaron en la Merced. Ya les hablamos también de un hombre que irá más de 30 años a la cárcel y de mucho más aquí en Cómo Amaneció Manizales por Tropicana.
2: Oiga, ¿cómo les parece pues que llega la mujer y le dice al Manquis que...
3: Ay, amor, ¿por qué no me llevas mañana al centro comercial, mañana domingo? Ah, mi vida, no, que mañana voy de pesca con los amigos, ya le había dicho que yo me voy de pesca. Ah, bueno, está bien, te vas de pesca. Y sí, señor, salió el man por la mañana de pesca y ahí mismo sabe que le llegó un amigo a la esposa a la casa y entonces el man ahí mismo entró. Cuando, parce, a los 10 minuticos llegó el man, el dueño de la casa, y la mujer toda asustada, que es que, ¡ay! No, pues, ¿qué tienes de pesca? Sí, mija, y la pesqué.
1: Ay, no. Uy, no.
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1: Ocho de la mañana con 38 minutos, 8:38. Hablemos de las cámaras de última tecnología que montaron en La Merced con una inversión de 500 millones de pesos que literal las montaron para cazar a la delincuencia. Hablemos con Jenny Fernanda Henao Dávila, que es alcaldesa de La Merced, que nos dice acerca del recurso de estas cámaras y de la implementación de las mismas aquí en Tropicana.
2: Sumamente felices el día de hoy recibiendo este circuito de cámaras de videovigilancia, fortaleciendo la seguridad en nuestro municipio, tanto para visitantes como para propios. Agradecemos inmensamente a la Secretaría de Gobierno Departamental, a nuestro secretario, a nuestro coronel, por el ejercicio realizado el día de hoy y por seguir fortaleciendo la seguridad en nuestros municipios. Desde la Administración Municipal, también seguimos comprometidos a trabajar por la seguridad de todos los mercedenos.
1: Son las 8 de la mañana, 39 minutos. Jorge Andrés Gómez Escudero es el secretario de Gobierno de Caldas y profundiza esta información, implementación de cámaras de seguridad de alta tecnología y fidelidad en La Merced.
3: Es un hecho histórico para el municipio de La Merced, una inversión de casi 500 millones de pesos y un esfuerzo importante presupuestal del municipio que nos permiten hoy tener un sistema de cámaras de seguridad en La Merced de última tecnología. Cámaras con inteligencia artificial, con reconocimiento de placa, reconocimiento facial, reconocimiento de colores de vehículos y cámaras PTZ de vigilancia, que no solamente van a estar monitoreadas desde la estación de policía de La Merced, sino que van a estar monitoreadas de manera centralizada desde el Sistema Integrado de Seguridad y Emergencias de Caldas, SISEC, 24 horas del día, 7 días de la semana, desde donde funciona el Centro Automático de Despacho de la Policía Nacional. De esta manera, el gobierno de Caldas le sigue cumpliendo a sus territorios. La seguridad se microgerencia desde el territorio, escuchando las comunidades y trayendo este tipo de soluciones para que de esta manera podamos ser más efectivos y más eficientes en la gestión de la seguridad y la convivencia ciudadana.
1: 8 de la mañana, 40, escuchas Tropicana. Para finalizar, hablemos con el coronel Alex Durán Santos, que nos va a hablar acerca de cómo van a aportar para la seguridad de La Merced estas cámaras.
4: Bueno, yo quiero primero felicitar a la administración municipal, a la administración departamental por esta inversión que va a contribuir de manera significativa en pro de la seguridad y la convivencia. Este tipo de cámaras, además de servir para la prevención, para la disuasión, también va a contribuir en la recolección de elementos materiales de prueba, en un récord histórico de las imágenes. El municipio queda blindado frente a un evento que se presente en otro municipio cercano, donde los vehículos quieran refugiarse, los vehículos de los criminales quieran refugiarse o utilizar las vías del departamento. El plan Candado, sin duda, va a ser el mayor beneficiario de este sistema de identificación de placas, que nos va a permitir recuperar vehículos, realizar persecuciones de manera técnica y proteger la vida, la seguridad y la tranquilidad de todos los mercedeños.
1: Ya tenemos las 8 de la mañana, 41 minutos en Tropicana. Escuchen este titular. Bueno, se los voy a recordar porque ya se los habíamos dado. Pidieron más de 30 años de cárcel para una mujer que le cortó la yugular a su pareja sentimental con un vidrio en una situación que se pasa de todas las proporciones. ¿Qué fue lo que pasó con este caso, querido Juan Pita Torres?
5: Mauro, eso ocurrió en Chinchiná. Le contamos a los oyentes que esto fue en una noche de licor, de trago, de alucinógenos y descontrol que terminó en esta macabra tragedia en Chinchiná. La Fiscalía General de la Nación destapó sus cartas y confirmó que solicitará una pena mínima de 33 años de prisión contra una mujer de 25 años de edad que es señalada de quitarle la vida a su pareja tras clavarle un filoso vidrio en el cuello durante una feroz pelea en el barrio El Bosque de Chinchiná. estos sangrientos hechos, Mauro, revelaron y reventaron exactamente el pasado 8 de junio, según se relató el ente acusador. La pareja se enfrascó en una violenta discusión al calor del licor y de las sustancias alucinógenas. En medio del desespero, el hombre identificado como Anderson Rendón Zapata, pues habría agredido a patadas a la joven. Estaban ahí consumiendo licor. Bendito y con Jesús. Estupefacientes. En un impulso mortal, la mujer cogió un grueso trozo de vidrio quebrado del comedor y se lo asestó directo en la yugular. Al ver a su compañero chorreando sangre, pues la señalada agresora cambió el chip completamente y comenzó a pedir auxilio a grito herido. La tragedia estuvo marcada por la indolencia vecinal también, que indignó hasta los estrados judiciales. Videos de seguridad, Mauro, muestran y dejaron al descubierto la frialdad de los testigos, desde un taxista que se negó a prestar el servicio de urgencias hasta los dueños de la vivienda, que prefirieron quedarse mirando una transmisión que estaban haciendo por teléfonos celulares antes de socorrer al herido.
1: ¿Y qué es eso tan horrible, Juan?
5: Sí, señor. Cuando por fin lograron trasladar al hospital San Marcos, pues el joven llegó prácticamente sin signos vitales y falleció en la sala de urgencias. No,
1: es que mire, esas venitas,
5: no,
1: eso son grandes para el cuerpo, es decir, tiene un diámetro, póngale usted, de 1 centímetro, 2 centímetros. Pues el tema es que usted le cortan una y en 90 segundos ya se ha desangrado, sí, minuto y medio, y adiós, que usted se acabó, Juan.
5: Ay, Mauro, qué triste esa noticia. No,
1: y la fragilidad del cuerpo también, bendito
5: sea
1: el Señor.
5: Claro, claro. Vea, Mauro, aunque la imputada pues está insistiendo en que ella actuó en legítima defensa y que solo sostenían una amistad, los dictámenes médicos arrojaron que ella presentaba lesiones leves, mientras los vecinos declararon que constantemente ellos protagonizaban brutales peleas. Durante la audiencia de acusación ante el juzgado primero penal del circuito de Chinchiná, la fiscal del caso le habló de la pena que le espera de ser hallada culpable. La procesada, pues, que permanece bajo detención domiciliaria, no aceptó los cargos y deberá seguir enfrentando el juicio desde su casa, esperar a ver si le dan los 33 años de prisión.
1: Bendito sea el Señor. Aquí está Huesuflo, aquí en Tropicana, la más bacana.
6: Los dos viejitos que estaban charlando, y le dicen uno al otro, es que ¡ay, ole! Yo siento el peso de la edad con tanto dolor y achaques, las rodillas, la cintura, no, todo me suena.
5: Pa' Torres,
6: y dice el otro, y es que ¡ah! Yo sí me siento como un bebé, como un bebé. Ole, ¿cómo así? ¿Como un bebé? Vea, no tengo dientes, no tengo pelo y me acabo de orinar.
5: ¡Ay, no!
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1: Aquí está Espinoza Paz, esto se llama Resentimiento, 845 en Tropicana.

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1: 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En Tropicana son las...
2: Ya son las 8:49.
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0: 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Ya son las 8 de la mañana con 50 minutos. 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
6: Sí, señor.
0: Oiga esta canción sota, se llama El desempleado de Leonardo Marín. Pues,
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0: 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Se llama El desempleado de Leonardo Marín.

0: 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Son las 8:52.
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5: 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En Tropicana son las
0: 8:53.
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12: 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Son las
0: 8:55.
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0: Te informamos la hora, son las 8:56.
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1: Las 9 de la mañana, 12 minutos, 9:12, escucha en la más bacana Tropicana 105.7. Y aquí estamos, subiéndole el volumen a este momento, porque cuando hay buena música, cuando hay buena compañía y ganas de pasarla bien, pues uno escucha la más bacana Tropicana y el día se siente diferente. Bienvenidos a mi turno a esta hora de éxitos. Qué alegría tenerlos conmigo y se pueden reportar siempre, lo saben, a través del 315-382-2721. Dirección programación de nuestro Mauro Moreno y Andreita Quintero, o Andrea Quintero, con ustedes en esta mañana de martes. Martes, ni te cases, ni te embarques, ni te vayas para ninguna parte. Quédate oyendo la más bacana Tropicana. Bienvenidos, mis amores.
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1: Yo amo los Bres y por eso estoy en mi salsa de Mir Boscán. Si me ven, el burrito de Belén. Así se llama este.

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1: Ella es mi todo, de la autoría de Caled Morales.

Oigan, qué canción sota disfrutábamos a esta hora en la programación de los 105.7 de Tropicana, la más bacana. Khaled Morales, tremendo clásico y linda canción. Esta nunca va a pasar de moda y siempre la vamos a poder dedicar a esa persona que tanto amamos. Ella es mi todo, así se llama esta canción. 9:24 en la más bacana Tropicana, seguimos haciendo Mis Amores, nuestra campaña de solidaridad, claro que sí, porque aunque ya ha pasado mucho tiempo, la gente sigue necesitando de nosotros, de una mano amiga, de una mano solidaria, y queremos a través de Tropicana la más bacana poder hacerlo gracias a ustedes también. Así que si ustedes todavía pueden unirse a nuestra campaña, estamos recibiendo pañales talla XL para adulto en dos puntos de centro de acopio, primero en la Secretaría de la Parroquia Santa Ana de Villa Carmenza hasta las 12 del día. Allá van a poder recibir estas donaciones y también las otras que ya les voy a contar. Y aquí en el primer piso, en el edificio Don Pedro, en el primer piso nosotros todavía no tenemos atención al público, pero en el primer piso con la portería con los guardas de seguridad, ahí pueden dejar ustedes los pañales talla XL para adulto. Y también si se quieren unir de paso en esta campaña, estamos recibiendo elementos nuevos para el hogar. Les hablo de platos, de cucharas, de pocillos, de vajillas, de toallas, de ollas, de sartenes, chocolateras, de sabanitas, almohadas, todo nuevo, como si nosotros lo estuviéramos comprando para nosotros mismos, así para donar. También lo pueden llevar al centro de acopio de Villa Carmenza. Y también lo pueden traer aquí al edificio Don Pedro, pero en el piso primero, en portería con los vigilantes. Ahí pueden dejar sus donaciones. 9:26, escuchan Tropicana.

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1: Si te gusta el vallenato, te gusta la más bacana Tropicana 105.7 y esta canción es que sabrosa, es que es buenísima. En la voz del gran Jorge Oñate, ay mi amor, se te fueron las luces y cuando se les van las luces, mejor dicho, meten la pata. 9:33.

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1: Si te gusta la salsa, te gusta la más bacana Tropicana 105.7944. Aquí está Roberto Roena. 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
3: 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Tócame el tiringuistinguis mejor.

0: 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En Tropicana son las
1: 9:53.
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8: 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Son las
1: 9:55. 9:55.
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1: Son las 9:55.
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Me dejó confundir los chiches.

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1: La más bacana, bacanísima es Tropicana. Son las 10:06. Sean bienvenidos y bienvenidas. Julián Mazuera, el Peluche, les acompaña a esta hora. Súper feliz de estar a través de los 105.7 y los 9:30 de la M. También en www.tropicanafm.com y la aplicación Tropicana FM Radio. Búsquenos de una vez, acompáñenos con toda la música de tu Tropicana, la más bacana, bacanísima. Vamos a disfrutar. A las 12 del mediodía tendremos información y tendremos humor para que no se vayan a desconectar de Tropicana.
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1: Me haces tanto, tanto daño y no sé cómo evitarlo. Qué buen vallenato suena a esta hora en Tropicana, la más bacana, bacanísima. 10:07.

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1: 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Así es Tropicana 105.7 y 930M. Bueno, saludo para las amas de casa, las empleadas de servicio, también ellas están en sintonía de Tropicana. Saludo para mi gente en la peluquería, en la barbería. Ellos también reportan sintonía con Tropicana. Se llama Dime Cómo Te Olvido, el binomio de oro en Tropicana.

0: a esos oyentes de buen corazón, porque hay una campaña urgente de solidaridad. En este momento se necesitan pañales talla XL para adulto. Las personas de buen corazón que quieran sumarse a esta causa pueden llevar sus donaciones a cualquiera de estos dos puntos de acopio. La parroquia Santa Ana de Villa Carmenza, en el sector de la Secretaría, en las horas de la mañana de 8 a 12 del mediodía. Y en el edificio Don Pedro, en el primer piso, en la portería, directamente con los guardas de seguridad. Recuerden que Dios les va a multiplicar esa ayuda de corazón. Y de verdad, mil, pero mil gracias. Somos tan diferentes que ayudamos a los peluditos y a la gente. Los oyentes de Tropicana, Tropicana, Tropicana.
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0: Música de Lenita Vargas, se llama Señor. La misma de Yo soy la María María, Ave María. La de los batallones, qué peligro.

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2: El buen merengue también suena en Tropicana, la más bacana, bacanísima, Diveana, y esta canción que se llama De Amor y de Miel. Saludito para mi gente del bus, la buseta, el colectivo, el carro particular, del taxi. Gracias por oír Tropicana, la más bacana, bacanísima. Mis tropiamarillitos, tropiconductores, el abrazo grande. Y me das un beso que sea de amor y de miel.

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1: 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Son las 10:42. Se llama Se acabó este amor, el andariego. Se acabó.

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1: 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Son las 10:44 minutos.
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1: 10:45 minutos en Tropicana.
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1: 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En Tropicana, la más bacana, bacanísima, son las 10:50. Una buena hora para darle a tu motor el combustible que se merece. En Tropicana son las 10:50, 10:50.
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1: Con muchísimo gusto en la más bacana, bacanísima Tropicana. Ya son las 10:52 minutos. 10:52 en Tropicana, la más bacana, bacanísima. Saludo para mi gente que a esta hora está reportándose y que están ahí en sintonía de los 105.7 y de los 930M Tropicana.
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7: 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En Tropicana son las
1: 10:54 minutos en Tropicana.
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10: 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Son las
1: 10:55 minutos en la más bacana Tropicana.
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2: Con muchísimo gusto, 11:10 minutos en Tropicana, la más bacana, bacanísima. Se llama el Príncipe Fernando Burbano, para subirle todo el volumen a Tropicana en esta mañana. Donde quiera que se encuentre, que está barriendo, trapeando, sacudiendo o está allí en el taller, lo que quiera que esté haciendo, gracias por oír Tropicana, la más bacana, bacanísima. El peluche les acompaña.

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1: Hay secretos que no se pueden contar y canciones que hablan de esos secretos. 11:23 en Tropicana.

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1: Me dicen por acá, buenos días, reguero de aceite llegando al rompoy de El Guamal, para que tengan precaución por ese sector. Y por el sector de la calle 26, entre carreras 23 y 22, también hay fuerte trancón, como para que tengan ahí presente. A través de Tropicana les contamos aquí en la más bacana, bacanísima.

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El binomio de oro de América, lejos de ti, buen vallenato en Tropicana, la más bacana, bacanísima. ¿Y qué tal esta canción de los Breve Tropicana? Aquí en los 105.7 y 930M. ¡Llega!

0: 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En Tropicana, la más bacana, son las 11:46. 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
0: 11:50 minutos en Tropicana, la más bacana, bacanísima.
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16: 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Son las
0: 11:52 minutos en Tropicana.
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23: 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En Tropicana son las
0: 11:54 minutos. En Tropicana la más bacana.
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29: 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En Tropicana son las
0: 11:55 minutos en Tropicana.
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1: Oiga, mijita, ¿qué es lo que toco por ahí? Una cosa como rara, mija.

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2: Con todo el gusto, mis oyentes, en La Más Bacana ya tenemos las 2 de la tarde, 15 minutos, 2:15 en Tropicana.
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1: Escuchábamos al rey del despecho, Darío Gómez Zapata. Aquí sobro yo, pero aquí en los 105.7, la más bacana, no sobra nadie. Son bienvenidos todos. Antes suba el volumen, antójemele a los vecinos, porque lo que viene es un clásico. Buen vallenato con Carlos Malo, A una sirena. Ese mismo, cuentan que un barco viajero. Cántelo usted que se lo sabe. Ahí en la cocina también se puede, en la oficina o en la constru.

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0: 2 de la tarde con 30 minutos, 2:30 en la más bacana Tropicana.
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Ya tenemos las 2 de la tarde con 36 minutos, 2:36 en La Bacana, la diferente, mi tropicana, la que ustedes siempre prefieren, la que llega con buenas noticias. 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

0: 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Ya son las 2 de la tarde, 45 minutos. 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
0: 2 de la tarde, 2:48.
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1: 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Son las
2: 2:50 en Tropicana, 2:50.
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2: 2:57 en Tropicana.
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1: 3:09. Qué verdad tan verdadera. Lo que va a ser para uno nunca es para los demás. Hombre, me acuerdo. Y un conocidito por ahí que se encontró una cadena de oro en plenas ferias y por la carrera 23. Usted imagina, 2:03 de la tarde, gente dice: lo que va a ser para uno es para uno. Así lo dice Darío Gómez Zapata en Tropicana. Y súbale el volumen, que Tropicana es de ustedes. Hágale a ver, abuse de ella.

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2: 3:18, 3:18 en Tropicana.
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3 de la tarde, 321 sonando como ninguno, es Tropicana la más bacano, Canelita Medina, tanto, tanto y tanto, tanto sabor, tanta bacanería, pa' todo el pueblo lindo, mi Colombia bella, y en el extranjero, traqueando también

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2: 3:30, 3:30 en Tropicana.
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1: Ah, las mentiras son muy malucas, sí o no, pero a veces toca decir una que otrica. Usted nunca ha dicho una mentira. Ay, Nayen, convencí, hasta la hora la habrá dicho mal. O le pregunto, ¿se bañó hoy? Ay, sí, y mentira. Pequeñitas, pero también se vale, ¿no? Cheo Feliciano está en Tropicana. Mentira, todo es mentira. No, mentira, la más bacana es Tropicana. ¡Qué gran verdad! ¡Súbale!

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13: 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En Tropicana son las
7: 3:49 en Tropicana.
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20: 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Son las
7: 3:51 en la más bacana. 3:51.
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7: 3 de la tarde, 53 minutos, 3:53.
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1: Bacanísima, si es tu Tropicana, 4 de la tarde, 6 minutos. Bienvenidos y bienvenidas. La dirección y programaciones de Mauro Moreno. Yo soy Julián Mazuera y aquí estoy para presentarles buena música. El Peluche de tu Tropicana.
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1: Música de Jorgito Celedón, se llama No Te Olvidaré. A las 4 o 6 minutos, yo escucho, veo y comparto Tropicana.

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1: Y es que mi problema no es con el alcohol, mi problema es con usted, que fue la que me hizo beber alcohol en forma. Buena canción en Tropicana, la más bacana, bacanísima, 4:15 minutos.

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Javier Vázquez, Willy García hacían parte de esta gran agrupación Son de Cali. Javier Vázquez y Willy García sonando en Tropicana con Y Entonces. 4:36 PM en Tropicana. Claro que sí. Saludo a mi gente que está a esta hora en la tienda. Ellos son fieles oyentes de Tropicana.

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2: 4:39 minutos. Simplemente te amo. Los Gigantes del Vallenato. Vallenato bacanísimo en Tropicana.

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1: Tan diferente que ayuda a los peluditos y a la gente, así es Tropicana 105.7. 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
1: 4:51 minutos en Tropicana.
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1: 4:52 minutos en tu Tropicana.
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38: 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Son las
1: 4:53 minutos en Tropicana.
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1: Y la más bacana, bacanísima, Luis Alberto Posada, se llama Sin Un Adiós. 5:09 p.m. Bienvenidos a esta nueva hora de canciones de éxitos. Hasta las 6 les acompaño en Cómo Atardeció Manizales de Tropicana, con el humor de Cachuflito, la información y todo lo que hace parte de Tropicana, la más bacana.

0: vamos a reír hasta ahora. Viene para acá Cachuflito a hacernos reír. Venga pues, Cachuflito.
1: Imagínate pues que tocan en la puerta de una casa. Pero así, como un hombre y era una señora. Bueno, ya voy. Ay, caballero, buenas tardes. ¿Qué más? ¿Cómo estás? Es que venimos de parte del Dani para hacer unas encuestas. ¿Será que me puedes llamar a la persona mayor de la casa, por favor?
2: Ah, sí, señora. Un momentico. ¡Mami! ¡Mami! ¡Venga, que necesitan al abuelo!
0: Vamos a reír a esta hora con buena música a través de Tropicana, la más bacana, bacanísima también, para que no se desconecten de Tropicana, Tropicana, Tropicana.
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0: Fantasía, música del cacique de la Junta, don Diomedes Díaz en Tropicana.

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1: Son las 5 de la tarde, 28 minutos. Este pedazote de canción propia como para dedicarle a esa persona que tanto amamos, para escucharla, ya que la letra habla de nuestro Señor, del Dios de dioses, Señor de señores.

0: Bueno, vamos a reír de una vez. Venga para acá, cachuflito.
1: Oiga, si hay panes a 500, va con mantequilla 500. Un viejito que pecado, viejito y trabajando por ahí, hombre, vendiendo panes a 500. Pero ¿sabe cuál era la ventaja? Que había un man que todos los días iba y le dejaban los 500 pesos y nunca sacaba el pancito. Panes a 500. Y una le compraba el pancito, pero no se los llevaba, dejaban los 500 ahí. Y así duró el man como para ahí un año a lo bien. Cuando ya el viejito un día cabreado, ahí mismo llegó y llegó el man, le dejó los 500 pesos y le dijo: oiga, joven, yo sé que me va a preguntar usted. Usted me va a preguntar que por qué siempre le dejo los 500 pesos y nunca sacó el pan. No, no, no, le iba a decir era que ya quedaron a 1,000.
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0: Deseándote buena canción, 5:37 minutos en Tropicana.

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Se llama Mi Tonto Amor, los hermanos Rosario. 5:53 minutos. 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
2: 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En Tropicana, la más bacana, son las 5:55 minutos. 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
6: 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En Tropicana son las
2: 5:56 PM.
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0: 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Son las
1: 5:56 en Tropicana.
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1: 5:57 en Tropicana.
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1: Mi gente bacana, ¿qué más? ¿Cómo vamos? ¿Bien o no? Usted que va en el bus, en el taxi, en la buseta, en el colectivo, a caballo, también puede escuchar Tropicana. Aquí están los más inquietos de todos. Sueños rotos, buen vallenato que suena en la bacana, la diferente, mi Tropicana. A la gente en Maltería, trabajen duro pues que está el supervisor.

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0: no se va a olvidar de...
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2: ¿Qué anda haciendo? Dándole cabezazos a la ventana de la buseta. Claro, cansadita, cansadito, el trajín del día. Ya llega casita a descansar. Por ahora, Luis Miguel Fuentes los acompaña. Maldita vida sin ti. Así digo yo cuando uno está Tropicana.

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0: 6:37, 6:37, bueno, tarde noche ya, porque el sol solecito se ocultó hace ratico, ya nos acompaña la luna y acompaña a Tropicana. 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

siga, siga disfrutando de los breves, Tropicana, música parrandera y rica. Pa' usted que está cacharreando en la cocina, pa' usted que está en la empresa recibiendo de turno 6-6. Amigos guardas de seguridad, pa' ustedes también está esta sabrosura. Amarraditos, amarraditos, pero no con cordones, no amarraditos con nada. Amarraditos con Tropicana, con buena programación. Ellos son los hispanos. Época aquella, hombre, mi papá con los de Charol y el Botancha bailando esto. Amarraditos.

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2: 6:49, 6:49 en Tropicana.
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4: 6:49 en la más bacana. 6:49 a disfrutar la comida.
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4: Ave María, qué exitazos, sí o no, éxitos que siempre nos recuerdan y nos traen a la memoria momentos bonitos, como este buen éxito de Julio Jaramillo. 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
4: 6:54 en la más bacana. 6:54.
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27: 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Son las
4: 6:55 en la bacana, la diferente, la de ustedes, Tropicana, 6:55.
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1: 6:57. En La Bacana, la diferente. 6:57, Tropicana.
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